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7: Hola, ¿qué tal? Buenas tardes. Les saludo nuevamente con gusto. Yo soy Víctor Manuel Romano y le presento la actualización informativa aquí en Diario de Morelos. El Congreso local acatará la resolución de la Suprema Corte de Justicia de la Nación que obliga que las jubilaciones y pensiones con cargo al Poder Judicial de Morelos solo se pueden aprobar si cuentan previamente con recursos presupuestales garantizados. El Tribunal Superior de Justicia en Morelos podría enfrentar problemas para cubrir el pago de salarios y jubilaciones a partir de septiembre si no obtiene una ampliación presupuestal. Así lo advirtieron desde el órgano de administración judicial. Joel Sánchez Vélez, secretario general de la sección 19 del CENTE, informó que alrededor de 450 trabajadores de la DGTI enfrentan adeudos por concepto de pagos y gratificaciones que ascienden a 60 millones de pesos. La presidenta de México, Claudia Sheinbaum, anunció que buscará regular la inteligencia artificial y redes sociales al tiempo que alistó un debate sobre plataformas digitales. La mandataria aseguró que se entra en un proceso de regulación en la materia sin caer en censura. Esta es toda la información al momento. Le invito a que mañana miércoles sintonice a las 7 de la mañana aquí en La Comadre 101.7 a mi compañera Marcela Mejía. Mientras tanto, que tengan una excelente tarde.
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9: Hola, son las 6:06 y ya estamos nuevamente aquí instaladas, aquí ya frente a mí, detrás de ese micrófono ha llegado, ella es, ya no vamos a decir esa palabra, porque ya no quiero que pongas ese fondo musical, te voy a mandar a hacer uno mejor. ¡Anita!
10: ¡Ay, qué mala eres! ¿Cómo estás? Conmigo. Fíjate que yo ya me había acostumbrado mucho a que siempre me cantabas, ella es mi rival.
9: Sí, pero yo no quiero que después vaya a venirme a decir Vero. Oye, somos primas lejanas, pero aún así, acuérdate que estamos distanciadas con la familia.
10: ¡Qué barbaridad!
9: Y la otra ya contando el chisme de la familia.
10: Intimidades no, Leti Salgado.
9: Y me vaya a decir, ya no quiero que estés cantando la de ella, es mi rival.
10: Ay, pero es que esa canción nos queda.
9: Pues sí, pero déjame, te mando. Ay, Ana, no sé qué pasó aquí.
10: ¿Qué hiciste?
9: Que le pregunté a...
10: ¿A quién?
9: Pues ya ves que ahora con la nueva tecnología ya puedes preguntar todo. Oye, ¿qué tal si pregunto? Quiero que me digas la verdad. ¿Ana Ordóñez le caigo bien o es falsa? Y me puede contestar la verdad. Fíjate, no lo había hecho, lo voy a hacer.
10: Yo pensé que le ibas a preguntar, dime la verdad, ¿quién gana hoy? ¿México o Ecuador?
9: Ay, no me acuerdo porque me están diciendo 2-0.
10: Sí,
9: y
10: yo también.
9: Y si acaso uno dijo 1.
10: Yo dije 2-1.
9: 2-1, ¿verdad?
10: Favor México, obvio, favor México.
9: Bueno.
10: ¡Vamos, vamos!
9: ¡Vamos, vamos, México!
10: ¡Vamos! ¡Claro que se puede!
9: Dice, estaremos pidiendo canciones por señales de humo. Ay, sí, ya me veo. Es que estaba hablando de que
10: ¿de
9: yo
10: qué?
9: No lo voy a registrar. Entonces
10: ah,
9: digo,
10: por dos, yo tampoco
9: dije, ya me veré yo por señales de humo. Híjole, sí.
10: Ahí
9: sí.
10: Me marcas el teléfono de tu casa. ¿Tampoco tienes línea?
9: Ya, mejor la voy a poner.
10: Sí, yo ya la puse, dije, por si las moscas, yo ya contraté.
9: Oye, pero
10: mi
9: si
10: línea.
9: Ando en la calle, donde que ya no existen ni los beepers, pues, ni el.
10: Le marcas y le dices, ya me voy a salir de la casa, te veo en tal lugar en tanto tiempo. Adiós.
9: Ay, ¿qué tiene,
10: así
9: verdad?
10: Como antes.
9: Bueno, pues ya. Yo prefiero porque también cuido mi seguridad.
10: Ay, qué
9: en fin,
10: cosas.
9: Anita, Leti, ¿me pueden poner a competir la de ajá. ¿Dónde estabas de los hermanos Hernández?
10: Ah, caray.
9: A ver, vamos a buscarla, ¿eh? Uh-huh. Recuerde que vamos a poner, estamos...
10: Ah, de los tigres.
9: Así me imaginé. Pero aquí les damos la oportunidad de que ustedes también pidan canciones para uh-huh. competir, pero mientras sean canciones...
10: Sabrosas.
9: Sí, sí, sí.
10: Sí.
9: Dice, buenas tardes, señorita Leti y Anita, las que juntas son dinamita. Quiero poner a competir la canción de José, José, a Mariquerer. Si gana, la dedico a mi esposo, Emanuela. ¡Ay!
10: ¡Qué pilluelo. Cosas!
9: Chicas, la de Mátame Esta, la de Yaguarú, Bésame con Fuerza.
10: ¡Ay!
9: Leti, Anita, buenas tardes. Gana México, propongo el tema de Vete Ya, de Valentín Elizalde, Bonita Tarde.
10: Ándale.
9: A ver qué dice aquí.
10: Vete Ya.
11: Leti, Anita, buenas tardes. Quiero proponer la canción de la banda MS, Cerrando Ciclos.
9: Perfecto, muy okay. bien. ¿Qué, cómo ves, Anita? ¿Le empezamos o ellos?
10: A ver, tenemos antes una llamada. Hola, la comadre.
12: Anita.
10: Sí, hola. Saludos, Gloria. Cuídate mucho, excelente tarde. ¿Anda festejando ya, Leti?
9: Pues, ya
10: ¿sí?
9: sabrás, volvió a hacerme
10: ay,
9: lo mismo.
10: No, Gloria, ya.
9: En fin.
10: Vetada.
9: No, sí, ya. Vámonos con...
10: Vámonos con la bienvenida para nuestro patrocinador
9: claro.
10: de este espacio, que nos acompaña en Mátame Esta Canción,
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10: Exactamente, ya lo sabe, envíe sus felicitaciones, reporte a su cumpleañero en casa y por supuesto más adelantito lo vamos a felicitar y a ponerle hasta las mañanitas.
9: Así es, y bueno, les recordamos que aquí en Mátame Esta, cuando ponemos los temas, sea de Ana, sea la mía o la de ustedes, para que se tome en cuenta su voto, tiene que ser únicamente en llamada telefónica o bien en el audio del WhatsApp. Uh-huh. No tiene que decir ni por Leti, ni por Ana.
10: Anulado.
9: Sí, exactamente. Solamente decir, por ejemplo, si es José Manuel Figueroa, tiene que decir José Manuel Figueroa o el tema de Expulsado del Paraíso.
10: Ajá,
9: y así.
10: Exactamente. Así es que, ¿te parece si nos vamos? Este enfrentamiento es de nosotras.
9: A
10: y
9: ver.
10: En esta esquina te presentamos.
9: Aquí está.
13: Somos

0: Aquí llega la banda machos y el tema la suegra. Las 6:12, es momento de que...
1: ¡Voten, voten, voten! Y acuérdense, vámonos, que la mía es la de Mamaría.
0: Y la mía, la suegra, banda machos.
1: Ay, Diosito, por favor.
2: Buenas tardes, Tijianita.
0: Hola.
2: Te pongo la canción de Julián Álvarez, Un Regalo de Dios. Bye.
1: Bye, bye.
2: Desde la lavandería...
1: Más, ay, gracias, qué besitos. Dice, ¿podrán poner la canción de La Adictiva, Lo Que Nunca Será? Ándale, ahora sí vamos a ver por quién votan.
3: Voto por Eva María y también extraño cuando la presentaba Sanita con la canción de Ella Es Mi Rival.
1: Ay, ¿verdad que sí? Es que luego te cuento. Ay, no es cierto.
0: Ay,
1: ay, la otra. Eva María, a ver.
4: Vámonos con banda machos, es para mi suegra.
0: Ándale, a ver. Vamos uno a uno.
4: Ajá. María.
1: Eva María.
0: 2-1, ganando Eva María, se fue.
3: Por la banda machos, por la banda.
1: No, ya quedas bloqueado, Alberto, ¿eh?
0: 2-2.
1: Albertico, ya terminaste la relación conmigo.
0: Ay.
5: Yo voto por banda machos.
0: Ay. Me parece muy bien.
6: Por Eva María, por favor, gracias.
1: Ya, ¿cuántos vamos o cómo?
0: Ya te gané. Ay. Sí. Exacto.
1: Vámonos, pues.
0: Vámonos con música. Llega la banda machos y el tema La Suegra.
1: Ay, shh.

0: Ya, Leti Salgado, ya, no hagas corajes, por favor. Recuerda que hoy juega México y siempre la actitud positiva.
1: Es que, ¿por qué son así?
0: No sé.
1: Pero bueno, pues.
0: Ay, no entremos en detalles.
1: Sí, sí. Vámonos. Y dice.
0: Vámonos.
1: Son las 6:16. Seguimos aquí en Mátame esta canción. Anita, antes de ponemos lo que dice aquí, ¿no?
0: Okay.
1: Para que no nos vayamos a ir entre que saludo, votación. Esa canción de Giles ya era como un himno para Anita. Ay, ya te iba a decir, te la mando poner con otro cantante,
0: pero no,
1: ahí sí me sale
0: ahí
1: peor,
0: va a haber
1: ahí,
0: más problemas.
1: Ahí sí va a haber el asuntito, no.
0: Híjole.
1: A ver aquí qué dice.
2: Vamos niñas, vamos con mi
1: ex-suegra. Ay, no sé quién seas este que voy a poner.
0: ¿Quién es?
3: No te enojes, Leti, no te enojes.
1: No, si ya me enojé.
3: La relación tiene que durar toda la vida.
1: No, ya, next.
0: Ay.
1: O sea, el que sigue.
0: Tú dijiste que cuando se enojan se hacen más viejitos, así es que allá tú, ahí déjala, Alberto.
1: Pues ahorita llego toda la noche y me estiro con ¿cómo se dice?
0: Con tu pomada de la campana.
1: No, no.
0: ¿O qué?
1: No, me voy a estirar con Durex.
0: Con Durex.
1: Ajá.
0: Qué
1: bueno,
0: cosas.
1: Vámonos, ¿qué tenemos?
0: Vámonos, este enfrentamiento es de ustedes y una de nosotras. En esta esquina llega tema de ustedes.

0: Si el tema te digo vete. Las 6:19, ustedes deciden la rola ganadora.
1: Así es, veamos qué dice.
2: Mátenme con la pelusa del Superlamas, Leti, Leti.
1: Ay, perfecto.
0: Vale.
3: Yaguarú.
1: Yaguarú, bésame 1-0. Con fuerza. A ver.
4: Bésame con fuerza.
1: Yaguarú.
0: 2-0.
1: Ya nos traicionó, ¿eh?
0: Sí.
3: Yaguarú.
1: Condenadote.
0: 3-0.
1: A ver, acá.
3: Por los Askis, Leti.
1: Ya ganó, nos mataron el tema de Askis.
0: Vámonos con música, llega Yaguarú, las 6:19.

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13: 26 grados.
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15: Las 6:27, Anita, hemos regresado a...
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0: ¡Ea! Oigan, en casita espero que ya estén armando la botanita, las palomitas, los chicharroncitos, los elotes, los esquites.
15: Ay, hace ratito estaba hablando de eso y yo dije, pues yo la verdad voy con tú, Leti, y luego no, pues yo con un cafecito o un tecito.

0: Ay, pues mínimo pasa ahí a la tiendita por unas palomitas de esas de microondas. Ya, rápido.
1: Puede ser. Es que es de noche, Anita.
0: Ay, Leti.
1: Trato
0: Qué
1: de
0: bárbara.
1: cuidarme.
0: Ay, ajá. Y luego te veo ahí que
1: Ay, sí,
0: subes, que
1: cállate,
0: estás
1: no, sí.
0: come y come y
1: No,
0: come y come y
1: últimamente
0: come.
1: mis amigas me invitan a comer. Bueno, pero sí, Anita, voy a ver, pero de hecho ya, así, mira, corro inmediatamente. Órale, a ponerme cómoda. Ay,
0: Ay.
1: mandaré la foto de lo que esté yo, sí,
0: Botaneando.
1: botaneando. Bueno, chicos, chicas, señores, señoras, seguimos aquí en Matamesta y tenemos más temas de ellos,
0: Vámonos.
1: ¿verdad?
0: Sí, exactamente. Este enfrentamiento es de ustedes. Así es que en esta esquina te presentamos.

0: Es el tema de la adictiva, lo que nunca será.
1: Híjole.
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1: ¡Qué barbaridad! Y en la otra esquina llega otro tema, también sugerencia de ustedes.

0: Ahí va y dice: no te olvido, pero eso no quiere decir que te olvido. Que te ocupe, que te ocupe, perdón. Que te...
1: Llega la banda MS y el tema Cerrando Ciclos. 6:30 PM. Es momento de que...
0: ¡Voten, voten, voten! ¡Ay, no puede ser, Anita! Dice, hola, buenas tardes, Anita. Aquí andamos en la venta de las picaditas y ya mandaron los sopecitos verdes. ¡Ay, mira nomás!
1: Dos sopecitos sencillos, por favor.
0: ¡Qué belleza! Apenas también el dominguito me comí un sopecito.
1: ¡Ay, qué rico!
0: Bueno, dos. Siguiente audio.
2: La adictiva.
1: Adictiva.
0: Adictiva.
1: 1-0.
0: A cero. Ese no dijo nada.
3: Okay. Cerrando ciclos.
0: 1-1.
1: Así es, 1-1.
4: Vámonos con la banda MS, chamaconas.
0: Háganle así como ella, que luego abren el audio y lo mandan. Se tardan mucho en... aquí dice, propongo la de la zona santanera, botones. Bueno, pero vámonos con el siguiente.
1: Uh-huh.
2: Adiós, Anita, ya me voy a ir de mi trabajo. Ya mañana las vuelvo a escuchar.
1: Bueno, muy bien.
2: Por la radio, bye.
1: Es la nena de la lavandería, Max.
0: Gracias, sí.
1: Sí, ¿verdad?
0: Bye, saludos. Besitos. ¿Cómo vamos?
1: Vamos 2-1 ganando MS.
0: ¡MS! Ay, a mí también ya me gustó la de MS. Mm-mm. Así que vámonos, vámonos. ¿Por quién votas? Marca 3537608.
1: Y 3537609. Nota de audio 735-180-101-7.
0: Así que ¡halo ya! Y veamos a ver quién gana. Ay, Dios mío, ¿cuántos goles irá a meter? ¿Cuántos goles es que estoy? Yo le voy a la de Cerrando Ciclos, pero 2-1 yo.
1: 2-1.
0: Desconfié hace 8 días, ¿sí? Pero ahorita también siento que...
1: ¡Ay, no!
0: ¿1-0? No, 1-1.
1: No, yo voy, mi marcador, 2-1, favor México. No hay más.
0: ¿Quieres apostar? O ya mejor no.
1: No lo sé, no lo sé, estaría bien, pero...
0: Sí, pero mejor no.
1: Híjole, ya ganó.
0: MS, Cerrando Ciclos.
1: Vámonos con música a las 6:30 PM.

0: 6:36 minutos, ándale. Ay, ay, ay. Bueno, ahora te voy a hacer otra pregunta antes de irnos rápidamente con los temas. ¿Quién crees que meta gol? Ay, como los conozco tantos.
1: Ah, ¿quién creo que meta gol? El morenazo de fuego.
0: El morenazo.
1: No recuerdo su nombre, pero...
0: Sí, ese, yo tampoco me lo sé.
1: Seguro anota el día de hoy.
0: Uno, pero mete, ¿no? Bueno, llegaron las mañanitas para todos los festejados del día de hoy, que ha habido, me estuvieron mandando felicitaciones, bueno, felicitaciones para muchos que hoy están de manteles largos.
1: ¡Ay, qué bonito! Exactamente, y el día de hoy queremos felicitar a todos los que lleven por nombre Marcial y también híjole, está muy difícil ese nombre, Leti. Bertrando, dice Bertrando. Así es que les enviamos saludos a todos ustedes, que el día de hoy es su santo, quizás sea su cumpleaños. Aquí están sus mañanitas, cortesía de Pastelería Wallis.

0: ¡Felicidades para todos ustedes! Esperemos que la pasen muy, muy bonito.
1: Así es, también para Jocelyn Laurenes, que también está cumpliendo años, así que le mandamos las mañanitas.
0: ¡Claro!
1: ¿Y qué tal? El festejado no se puede quedar sin pastel, pero que sea
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0: Las 6 de la tarde, 38 minutos. Leti, Leticia, momento de continuar con más.
1: Así es, vamos más a poner uno de ellos y el otro de nosotros.
0: De nosotras, exacto.
1: A ver.
0: En esta esquina llega tema, sugerencia de ustedes.

0: Chabelta.
1: Ahí está, ellos son los Superlamas, La Pelusa.
0: Baile sin perfecto, en la otra esquina llega tema, sugerencia de nosotras. Oh.

0: Ahí está. Ahí está, ahora sí, veamos.
1: Las dos me gustan.
0: Veamos, ¿quién es quién?
2: Sí, vámonos para arriba con la pelusa.
0: Ándale.
1: 1-0.
3: Al despertar.
0: Perfecto.
1: 1-1.
2: Por rayito colombiano.
0: Se te anda trabando la otra vez.
1: 2-1.
3: Rayito colombiano.
0: Ay, ahora sí ganamos.
1: Vaya.
3: Rayito colombiano.
1: Vaya.
0: Ahí está. Ahora sí, vámonos.
1: Vámonos, pero a la pausa comercial y enseguida regresamos con más. Acompáñanos en Mátame esta canción. ¡No!

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15: 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Te da la temperatura.
6: En Cuautla, Morelos, 24 grados centígrados.

0: estuvo.
1: Regresamos en Leti Letitia.
0: Ahí estuvo, pero al despertar tú ya no estás, tú ya te has ido. Ay, imagínate que harías que estás despierta y ya no lo encuentras al hombre. Ay, de hecho yo sí sería de las de, ay, qué bueno que ya te fuiste, porque la verdad nada más te...
1: Yo no sé,
0: no podría estar yo teniendo al novio 2 días en casa, no, yo no.
1: ¿No?
0: No, cuando llegaba a visitarme un novio, era así como de, ay, ojalá que me diga que ya se vaya, en serio. No me gusta, y así como que, ay. No. En fin, así soy. En fin, dime, por eso estás sola.
1: Pues, no te lo quería decir, lo bueno que tú solita lo dijiste.
0: Ay, ay, ay. En fin, pues bueno, como el tiempo se va bien rápido, Anita, y esta hora se va de volada.
1: Y ya falta menos.
0: Sí.
1: Chaca-cha-chan.
0: Ay, de veras. Ay, estoy entre, ahora tengo dos, ¿eh?
1: Ajá.
0: Uno... Van a meter uno nada más, o ya, ok, dos, pero no prometo que los otros no metan más.
1: Híjole.
0: Ay, no sé, pero bueno, ya. Vámonos, Anita, rápidamente, ¿qué tenemos?
1: Llega enfrentamiento de ustedes, así es que en esta esquina te presentamos...
2: ¡Iba!

0: Llega mi cachetitos, Julión Álvarez, regalo de Dios.
1: En las buenas y en las malas estaré.
0: Ah, es petición de ustedes.
2: Sí, en la otra esquina llega otra rola también solicitada por ustedes.

0: Elizalde, el gallo de oro, vete ya.
1: Una relación si no hay amor, vete ya.
0: ¡Ay, bien que te sale!
2: ¡Ay, ay, ay! Entonces...
0: ¡Vámonos! 6:50, es momento de que...
2: ¡Voten! Dice, creo que sí me gustaría entonces participar contigo, Leti, porque creo que... Es el Mel, dice, porque creo que soy igual, nada más una noche y nos vemos después.
0: ¡Híjole! No les quisiera decir, pero llegará la persona que les hará ver su suerte, así es que... ¡Hay un Dios!
2: ¡Ay, qué barbaridad!
3: Valentín Elizalde.
2: ¡Qué Valentín. Barbaridad! A ver, acá.
0: 1-0.
3: Regalo de Dios.
2: 1-1.
0: Ajá.
3: Voto por mi socio, el Julión Álvarez.
2: 2-1.
0: Ay.
4: Valentín Elizalde.
0: 2-2, Leti. 2-2. Último.
2: El último será el que decide si es vete ya o es...
0: O es, Valentín Elizalde, vete ya, o Julión Álvarez, regalo de Dios.
2: Ay, me duele. Vamos, y ya nos van diciendo su marcador de ustedes, porque ya se pone interesante. Oye, a ver, no soy mucho de partidos, pero si, por ejemplo, hoy, en caso de que, digamos, no metió, ok, sigue aún, ¿no? Todavía participando,
0: ¿no? Sí, todavía, porque tenemos, creo, según yo, todavía tenemos buenos puntos.
2: Ah, muy bien, veamos aquí.
4: Julián
2: ganó mi cachetitos.
0: Ay, vámonos con música. 6:52.

0: ti. Yo quisiera una casera así como la tuya.
1: Ay, se pasa, ¿verdad? De buena onda.
0: O sea,
1: de,
0: te consiente.
1: Me alimenta muy bien, sí. Y yo así, ay, ya no, pero es que voy a engordar mucho ahí.
0: ¿No tendrá otra casa que rente?
1: Ey, ay, ay. Ay, sí, he comido mucho últimamente, ¿eh? En fin.
0: ¡Qué barbaridad!
1: Bueno, ay, increíble, ya 5 minutos y las 7.
0: Ya, ya va a iniciar el partido de fútbol.
1: Ya, de hecho, ahorita ya está, pues ya nada más, ¿cuál es lo que empiezan a narrar, no?
0: Uh-huh.
1: Pero, ay, ya veremos, ay, ¿y si no meten, qué pasaría?
0: No sé.
1: No, no se
0: sé,
1: vale no que sé. Empiecen a criticarlos ya, ¿eh? Porque, pues, va, ya, de hecho, miren que ya dio mucho.
0: No creo, siempre pasamos, creo que a la siguiente fase todavía.
1: Dice, bueno, veamos. Hey, Leti, ¿entonces me das la revancha o no? Si quedan ceros, a ver, si quedan 0-0 o empate, nadie gana. Si queda 0-0 o empate, nadie gana. ¿O quieres jugar con marcador? Ay, no, ya no voy a apostar tortas. A ver aquí.
2: Entonces, para su información, el partido de hoy es definitivo, matar o morir.
0: ¿Es en serio?
2: Ya no cuentan los puntos, el que perdió se quedó.
1: ¿Ay, en serio? ¿En serio?
0: Ah, ya, sí es verdad. ¿Sí? Por eso lo recuerdo en días anteriores, no me acuerdo qué país de Latinoamérica, según yo, sacó a un fuerte... Que todos decían, no, pues que sí, que es de los buenos. Y lo eliminaron así. ¡Sas! ¡Vámonos!
1: O sea,
0: a la casa.
1: Con razón hace... Bueno, vi una publicación que decía hace rato, se va... Ya, o sea, se va, lo regresan a Ecuador, algo así. Entonces, era porque creyendo en que pierda. ¿Cómo crees? ¡Ay, se pone interesante ya!
0: No se diga más. Anita. ¡Vamos, México!
1: Oye, saludos para para alguien que me está escuchando y me pidió el tema de Playa Sola. ¡Ay! Tarde, pero seguro. Aquí va de invasores para
0: ¡vámonos!
1: Competir.
0: Este enfrentamiento es de ustedes, así es que en este

0: Aquí llegan los jefes de jefes, los Tigres del Norte. ¿En dónde estabas?
1: Anita, lo vamos a dejar la de dos votos, ¿te parece? Por el okay, tiempo. Oye, lo que pasa es que me quedé así, dije, ¿qué? O me está bromeando, dice, de hecho, no, aún no va a empezar por Tormenta Eléctrica, será hasta las 8 p.m. el partido México contra Ecuador, ¿crees?
0: ¿Se pospuso?
1: ¿En serio?
0: Ay, ¿quién te dijo eso?
1: Alguien escribió ahí, ¿sí o sí se gana?
0: Ay, no sé, vamos a investigar.
1: Aquí alguien dijo que sí o sí se gana.
0: Es matar o morir. Así.
2: Hola, Ana Leticia, Ana Anita. Ah, no, tú sí eres Ana Anita, ¿verdad? Ah, bueno, oye, sí, está canijo el partido de hoy, ¿eh? De hecho, ya me voy a verlo. ¿Qué les parece? Quiero pensar, quiero esperar que México va a ganar. Aunque está no por un marcador muy abultado, pero creo que va a ganar más o menos como por 1-0, 2-0. Siento que va a ganar México todavía.
1: Okay.
2: ¿Quién sabe? Pero como acaba de decir un amiguito ahorita en la radio, que sí está esa matar o morir, así es de que tienen que ganar la fuerza o ya se regresan a casa.
1: ¡Ya veremos, ya veremos!
0: Uy.
1: ¿Qué dijo?
3: Tigres.
1: ¡Tigres! Ahora sí que lo vamos a dejar a la... A ver. Hola, Anita, buenas tardes, y Leti. Partido México se retrasa hasta las 8.
0: ¡Sí! ¡Es verdad!
1: Es que por la tormenta eléctrica, ¿en serio? ¡Sas! Ay, bueno, mientras me voy a cenar.
3: ¿Dónde estabas de los Tigres del Norte?
0: Ya, dímele, se la llevo.
1: ¡Vámonos!
3: ¿La revancha o no?
1: ¡Ay! ¡Ay, ya me tengo que ir! ¡Ya no te puedo contestar! ¡Bye! ¡Adiós! ¡Se quedan con Tigres!

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0: Las 7 de la noche, 7 minutos, bienvenidos. Estamos iniciando las memorias en este día martes 30 de junio, año 2026. Mi nombre, Ana Ordóñez. Uy, esta memoria musical está hermosa.
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0: Acompáñame en esta tarde-noche. Te aseguro que la vamos a pasar muy bien disfrutando todos aquellos temas, temas del ayer, temas que hicieron época y que pertenecen a las memorias de la comadre. Solicita tu memoria musical favorita a través de nota de audio al 735-180-1017. Puedes también marcarme a los números de cabina 735-35-37608, línea también terminación 09. Solicita la memoria musical que quieras escuchar. ¿Tenemos audio?
2: Ajá. Muy buenas tardes, Anita, la más bonita.
0: Hola, corazón de melón.
2: Por favor, con la memoria de Organización Génesis, Misionera del Tiburón. Saludos de tu amigo el Pirata.
0: Ándale, gracias. Saludos. El Pirata está pidiendo, ¿qué dijo? ¿El Tiburón? Creo que sí, ¿verdad? Ok, me parece excelente. Enseguida te vamos a complacer mi suegra y el Tiburón. Así se llama la memoria musical. Vamos con otro audio.
3: Hola, hola, Anita. Muy buenas tardes, noches.
0: Hola.
3: ¿Cómo estás? Qué gusto saludarte, Anita.
0: Gracias.
3: Te mando un gran abrazo desde acá de Huichilá con un fuerte aguacero, ¿eh? Está fuertísimo el aguacero.
0: ¡Wow!
3: Oye, ¿podrías poner la memoria de Los Ángeles Negros, la de Vivirás?
0: Vivirás.
3: Y aquí estoy escuchando las memorias de la comadre.
0: Ay.
3: Un gran abrazo, Anita.
0: Gracias, corazón. Cuídate mucho. Hasta Huitzilac te envío un enorme abrazo en esta noche. ¿Tenemos otro audio?
4: ¡Siete!
0: ¿Hola?
4: Tarde a los números de cabina.
5: Hola, Anita. Buenas noches. ¿Me puedes complacer con la canción que tienes de fondo? Gracias.
0: Ah.
5: Buenas noches.
0: ¡Excelente! Enseguida colocamos al aire la pareja ideal. Las 7 de la noche, 9 minutos. Bienvenidos. Aquí iniciamos las memorias. Quédate conmigo en La Comadre.

0: Estamos de regreso, las 7 de la noche, 18 minutos. Momento de continuar con más memorias en La Comadre. Tenemos audio, así es que escuchemos qué dice.
1: Hola, Anita, ¿cómo estás? Buenas noches. Ya me estoy apurando porque ya me voy a ver el partido.
0: ¡Ay, qué cosas!
1: Lo van a retrasar por tormenta eléctrica, pero ya me voy. Todos ir a en lo que guardo, cierro y meto candados y todo.
0: Ándale.
1: Ponme esa malita, la memoria de la comadre. Ponme la canción de Con Tu Amor de Juan Gabriel, ¿sale? Muchísimas gracias. Ya sé que no vas a ver el partido, pero ni modo, Sanita. Ahí te paso el marcador.
0: Ni creo que me lo pases. Los que siempre me lo pasan es mi querido Eduardo de Huitzilac. Él siempre me tiene aquí al tanto de todo. Y Gisela y Romay, ellas también, hasta el empalme de Huacalco. También siempre aquí diciéndome el marcador de que Anita, vamos a empate o vamos 0-0 hasta el minuto fulanito y así, así. El Querendón, no, pues eso se me hace que va a estar, dijera él, con su mamila, que ni se va a acordar de mí. Pero bueno, le envío saludos. Vámonos con más. Tenemos otro audio más, así es que escuchemos.
2: Hola, Anita, buenas noches.
0: Hola.
2: Aquí empezando a acompañarte en las memorias.
0: Ay, qué bonito.
2: Quiero ver si me puedes complacer hoy con un tema de Miguel Bosé.
0: Okay.
2: Te amaré, dedicado para mi amiga Vicky y a Cuauhtla Morelos. Te acompaño y disfrutando de la programación. Al ratito me despido, gracias.
0: Ay, César, ¿qué se me hace? Bueno, te saludo con gusto, cuídate mucho. Enseguida llega Te Amaré de Miguel Bosé. 7:20 p.m. Vamos rapidito a la pausa comercial y regresamos con más.
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0: Oigan, estamos de regreso, las 7 de la noche, 32 minutos, 7:32 en este martes 30 de junio. ¡Qué nervios! Estamos ya a unos minutos, ¿sí, verdad? Media hora, según yo, bueno, 28 minutos de que inicie, pues, este enfrentamiento futbolístico. Ya veremos qué sucede. Yo tengo toda la buena vibra puesta en que, pues, en que salimos victoriosos de esta. Pero ya veremos qué sucede. Vámonos con más, tengo saludos. Ok. Saludo que va muy en especial para Raúl Ortiz La Pata. Nos está sintonizando en esta noche desde la Unión Americana. Saludos, Pata. ¿Ya está la botanita o qué onda? ¿Dónde vamos a ir a ver el food? Bueno, te envío saludos. Cuídate mucho. A Pata, Raúl Ortiz La Pata. Vamos con audio. Escuchemos.
1: Anita, buenas noches.
0: Hola.
1: Espero que te encuentres bien, Anita.
0: Gracias.
1: Por favor, ¿me puedes complacer con la memoria de Juanelo? Uh-huh. ¿Qué esperabas, Anita?
0: Ok.
1: Por favor. Muchas gracias, Anita, y que tengas bonita noche, Anita.
0: Ay, qué gracias. Linda, señora bonita. La saludo con muchísimo gusto. Le envío un enorme abrazo en esta nochecita rica y sabrosa. Enseguida viene su memoria musical. Saludo que va muy en especial para mi querido Martín. Martín marcó a cabina, nos está sintonizando desde San Bartolo, Cohuecan, Puebla. Saludote, mi querido Martín. Excelente noche. Me está pidiendo a los Novis con el tema Hipócrita. Enseguida te voy a complacer. Vámonos con más. Dice en la aplicación de la comadre: hola, mándame saludos, por favor, a Pepe Vaca. Dile que lo extraño. Y dice, él te escucha aquí en Emiliano Zapata. ¡Uy, Pepe Vaca! ¿Ya escuchaste? Hay una personita que te extraña mucho, mucho, mucho y que te manda saludos. Las 7 de la noche, 34 minutos. No se les olvide dejarme su mensaje en la aplicación de La Comadre. En el apartado saludos, ahí dime qué memoria musical vamos a escuchar en este martes. Las 7:34.

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0: Ya regresamos a Memorias de la Comadre.
9: Las 7:42. Bueno, acaba de cambiar el reloj a las 7:43. ¿Qué hay de botana? Inviten. Oigan, esta memoria musical también me encanta.
10: Dulce, ¿sabes? Muy dulce.
9: Uy, la venganza es dulce, muy dulce. Oigan, vámonos rapidito con más. Tengo más audios, más saludos. 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Escuchemos.
11: Foto por Chaguarut. Saludos para ti, Anita. Bendiciones. Ay,
9: hermosa, tu audio me llegó justo a las 7:22. ¡Ay, qué barbaridad! Pero bueno, te envío saludos. Saludo que también va muy en especial para Anselmo. Marcó a cabina, nos está sintonizando desde San Pedro Apatlaco, Coahuixtla. Saludo para su mami, Esperancita. Saludos para Doña Lucy, para la gente hermosa de Atlixco, Puebla. Para nuestra estación hermana, la 99 en Cuernavaca, Morelos. Y bueno, para todos los que en esta noche nos están sintonizando. Saludos de parte de Anselmo. Y Anselmo me está solicitando Pajarillo Herido a cargo de Tommy Ramírez y sus Sonos Rítmicos. Enseguida te voy a complacer, Anselmo. Vamos con otro audio. Escuchemos.
12: Es Anita Mix, Anita Mix, buenas tardes, noches. A ver si me toco la canción de Napoleón. Ajá. Leña Verde, por favor. Aquí para Mariachi González en Atlatlaucan, donde somos la comadre 101.7, la más sabrosa de Morelos.
9: ¡Excelente! Les envío saludos para mi gente hermosa de Atlatlaucan, Morelos. Para mi gente de Totolapan, de Popoalco, Tlalnepantla, Tlayacapan, San José de los Laureles. También les envío saludos. Saludo para mi gente hermosa de Tetela del Volcán, de Jumiltepec, que también nos están sintonizando. Para mi gente de Metepec. Y bueno, para todos ustedes que escuchan La Comadre, los saludo con mucho gusto en esta noche. Una noche bastante rica y sabrosa, último día de este mes de junio. Así es que vámonos con música. Estás escuchando Las Memorias.

0: Las 7 de la noche, 52 minutos, estamos de regreso. Saludo para mis amigos en las diferentes rutas, chicas, chicas y chicos. He visto chicas que claro que son muy buenas conductoras ahí en las rutas. Les envío saludos y un abrazo. Vámonos con más. En la aplicación de La Comadre tengo saludos. A ver, ajá. Ok, aquí está. Me dice, saludos para mis hijas Mayra y Mariana, sintonizando desde Jutepec. ¡Ay, qué bonito! Saludo para Mayra y Mariana. Les enviamos saludos, un enorme abrazo bien especial para ustedes hasta Jutepec. ¿Tenemos audio? Ok, así es que escuchemos qué dice.
1: Hola, Anita, buenas noches. ¿Cómo
0: Hola.
1: Estás? Espero que estés bien. ¿Me podrías complacer con una canción, por favor?
0: Ajá.
1: De Marisela. Malherida, algo así, creo. No recuerdo cómo se llama, pero algo así, bueno.
0: Ok.
1: O Sin Él, por favor.
0: Sin
1: Gracias.
0: Él. Ok, me parece excelente. Sin Él o el tema de Malherida. Enseguida te voy a complacer con, bueno, con cualquiera de las dos. Tengo llamada, me parece que sí. Hola, la comadre. Bueno, bueno. Sí, ¿qué tal? Buena noche.
2: ¿Cómo estás?
0: Bien, muchas gracias. ¿Tú qué tal?
2: También aquí escuchándote.
0: Ah.
2: Casual, como de costumbre.
0: Sí, habla Pablo.
2: Así es.
0: Excelente, Pablito. ¿Qué memoria musical vamos a escuchar el día de hoy?
2: Una de la Sonora Santanera.
0: Híjole, de la Santanera. ¿Cuál te gusta de la Santanera?
2: A ver, permíteme. La de pequeño.
0: Ok, saludos. ¿Dedicada para alguien?
2: Para mi familia, mi papá, que te escuchamos aquí en Yecapixtla.
0: Yecapixtla. Ay, qué bonito. Saludos para tu hermosa familia. Cuídate mucho y enseguida viene tu memoria musical.
2: Gracias, Anita. Un abrazo. Bonita noche.
0: Gracias. Igualmente para ustedes. Saludos hasta la tierra de la asesina, Yecapixtla, Morelos. Vámonos con más. Tengo más saludos en la aplicación de La Comadre. Me dice, hola, buenas noches, Anita. ¿Me podrías poner una canción, por favor? El tema Luces de Nueva York, de la Sonora Santanera, la familia de Santiago. Te escuchamos aquí en la colonia Biznaga. Uy, Santiaguito, qué milagroso. Te envío saludos y un enorme abrazo. Híjole, lamentablemente ya me pidieron una antes de la Santanera con la memoria musical de pequeño. Ojalá que te guste esa porque va dedicada muy en especial para ustedes, a toda la familia en la colonia Vicenaga. Vámonos con más. Las 7 de la noche, 55 minutos. 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

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Hazle sentir la responsabilidad de esta vida, que es la misión que nos has encomendado. 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
2: Esta memoria musical está sabrosa. De hecho, también me encanta.
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2: ¡Ay, qué bonito! ¡Qué bonita es toda esta música! Música del ayer. Música que hizo época, pero que aún sigue vigente en nuestros gustos. ¿Tenemos audio? Escuchemos.
5: Hola, Anita, ¿me puedes complacer con la canción de Los Bríos? Se llama Tengo Miedo. Hace un rato no tenía internet, por eso hasta ahorita te llegó el mensaje.
2: Tengo miedo. Sentí que ibas a decir hola, Leti. No sé por qué, pero estuviste así, mira, así, a un pelito de decirlo. Pero bueno, te saludo con gusto. Enseguida viene Los Bríos, Tengo Miedo. Dice Lolita, vamos a romper la dieta, Anita. Dice, festejando el cumpleaños de mi hermano. ¡Uy! Ese pastelito se ve sabroso. Ya vi ahí las cerecitas. Me parece que es carambolo. ¡Uy, qué rico! Se ve sabroso. Felicidades a tu hermano. Le envío, pues, saludos y un enorme abrazo. Dile que me mande mi rebanadita de pastel y una tacita de café. Saludos y felicidades.
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2: Saludos a través de nuestro número de WhatsApp en cabina. Hola, Anita, ¿me puedes complacer con la canción del Sirenito de Rigo Tobar? Te escucho por internet desde Guanajuato. ¡Ay, qué bonito! Oye, pero para poder complacerte con tu memoria musical tienes que hacerme tu petición a través de nota de audio, por favor. Envíame tu audio para poder complacerte. ¿O sabes? Tú que me escuchas por internet, te invito para que descargues la aplicación de La Comadre. Y ahí en la aplicación hay un apartado en la esquinita que dice saludos. Ahí puedes escribirme, me dejas tu petición de tu memoria musical y con gusto te voy a complacer. Me parece que vamos con llamada. Hola, La Comadre. Hola. Ay, Gloria, perdón. Sí, tengo por aquí tu saludo. Saludo para Gloria, que nos está escuchando en esta noche. Y Gloria me está pidiendo la memoria musical de Luna a cargo de Ana Gabriel. Gloria, no te saco al aire porque me pasaron el dato que andas media enfiestada. Así es que, para evitar algún tipo de palabra, mejor nada más te saludo. Cuídate mucho y enseguida viene tu memoria musical solicitada. Las 8 de la noche, 8 minutos. Vamos con más memorias en La Comadre.

0: Estamos de regreso en las memorias a las 8 de la noche, 16 minutos. Oigan, voy a enviar saludos para mi gente hermosa de Jutepec, a mi gente chula de Cuernavaca, Morelos, Jardines Las Delicias. Saludo con gusto a Margarito. Saludo que va muy en especial para mi querido Manolo. Manolo en la carnicería Manolo, ahí en el mercado. Adolfo López Mateos, Manolito, ¿cómo estamos, corazón? Te envío saludo, besote y abrazo. Para mi gente hermosa de La Varona, de Patios de la Estación, de La Carolina, por el rumbo de Santa María, Aguacatitlán, también les envío saludos. Por el rumbo de San Antón y bueno, a todo Cuernavaca, les envío un enorme abrazo.
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0: A mi gente hermosa de Temisco también, los saludo con gusto.
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0: ¡Ay, esta memoria musical está sabrosa! Y bueno, ya me están pasando el marcador hasta este momento. Dice marcador 0-0, Anita. El partido muy intenso. Este reporte es cortesía de Eduardo desde Huitzilac. Gracias, Eduardo. Te saludo con gusto. O sea, Eduardo anda con un ojo al gato y el otro al garabato. Anda escuchando a la comadre y aparte también disfrutando del fútbol. Excelente, Eduardo. Me parece muy bien. Tengo saludos. Acaban de marcar aquí a cabina y me dijeron que nos están escuchando en el centro de Cuautla, Morelos. Me están pidiendo a la Sonora Altepejana con la memoria musical Gracias, amor. Así es que vamos a complacerlos en este martes 30 de junio, las 8:18.

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6: Estamos de regreso, las 8 de la noche, 26 minutos, golazazo de Quiñones. ¿Sí, verdad? ¿Así se llama el morenazo? Creo que sí. Ya, fíjense, si le hubiera apostado a Leti Salgado, yo creo que ya le estaría ganando. Porque justo le dije que anotaba el morenazo de fuego y exacto, así fue. Al minuto, me parece que es minuto 22, ¿sí, verdad? 1-0 hasta el momento, ganando México. Vámonos con saludos. Dice en la aplicación de la comadre: hola Anita, buena noche, ¿me puedes poner la canción de Reloj? Por favor, claro, con mucho gusto. Enseguida te voy a complacer con esa memoria musical. Saludos para Gisela y Romay que me van dando pues aquí el marcador, al igual que mi querido Eduardo hasta Huitzilac. También me dice golazazo de México. Sí, tienes toda la razón. No lo vi, pero me imagino que sí fue un golazazazo. Vámonos con música, las 8 de la noche, 27 minutos. Uy, esta memoria musical está más que excelente. Y la escuchas en La Comadre.

0: Estamos de regreso en las memorias, las 8 de la noche, 31 minutos, 8:31 en la comadre. ¿Qué dice? ¡Súbele, Anita! Ok, me parece muy bien. Te saludo con gusto para ti, amigo, que nos estás escuchando desde Guanajuato. Me pediste tu memoria musical en la aplicación de La Comadre. Y, por supuesto, ahí estuviste ya complacido con esa memoria musical. Oigan, ya me tengo que despedir de las memorias. Los invito a que se queden aquí conmigo. Enseguida vamos a iniciar las noches con salsa. Ya sabes que le ponemos ese toquecito sabroso a la noche con música sabrosa a ritmo de salsa. Por supuesto, en las de noches con salsa. Acompáñame en este martes de 30 de junio, año 2026. Mi nombre, Ana Ordóñez. Te saludo con muchísimo gusto y te invito para que te quedes aquí conmigo. Ve pensando qué salsita me vas a solicitar. Recuerda hacerme tu petición en la aplicación de La Comadre. En el apartado saludos, ahí déjame tu saludo o igual si tienes alguna felicitación, alguna sugerencia, alguna dedicatoria, con gusto te voy a complacer en la aplicación de La Comadre. Puedes marcarme a los números de cabina o también a través de nuestro número de WhatsApp. A ver, ¿tengo llamada? Ella seguía apoyando. Las 8:32, acaba de cambiar el reloj. Otro golazo, ¿en serio? Sí, es que aquí Gisela y Romain, hombre, ellos me mantienen al tanto de todo. Dice gol. Oye, 2-0. ¡Qué cosas! Ay, saludos, Gloria. Ya te escuché que estás ahí en la línea, pero... Perdón, Gloria, pero en serio que me pasaron el dato. Me dijeron que con Leti, pues, dijiste una palabrita que no se debía. Así es que mejor evitemos por esta noche. Mañana será otro día, Gloria. Mientras tanto, tú síguete divirtiendo, síguela pasando bien. ¡Golazo! Dice Eduardo desde Huitzilac. Sí, tienes toda la razón. 2-0. Hasta el momento, 2-0. ¿Quién lo anotó? ¿No fue el Moreno? Bueno, el Morenazo, ¿no, verdad? Creo que esta ocasión no. Pero bueno, vámonos, me despido de las memorias. Quédate aquí conmigo. Enseguida regresamos en las noches con salsa. En esta noche donde tenemos, pues ahora sí que todas las vibras bien puestas en nuestra selección mexicana, donde esperemos pasar a la siguiente fase. Vamos y enseguida regresamos.
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0: Las 8 de la noche, 39 minutos. Bienvenidos. Estamos iniciando las noches con salsa y escuchamos el tema Valió la Pena. Una salsita rica y sabrosa a cargo de Marc Anthony. Acompáñame en este martes, martes intenso. Martes que estamos al filo de la butaca. Bueno, ya como que un poco más relajados, ¿no? Ya con este 2-0, como que... ¡Ay, hasta respiramos! ¿Vamos con audio?
1: Anita Ordóñez, ¡ey! Vamos ganando 2-0. Ay, dijiste que no te voy a pasar el marcador, ¿eh?
0: No, pues me lo pasas ya tiempo después, querendón. Es al momento para llevarles, pues al minuto, no media hora después. Pero bueno, gracias. Dice aquí, sigo acompañándote en las noches con salsa. Gracias, Eduardo. Te saludo y te envío un abrazo. Vamos ganando 2-0, claro. Saludos al número con terminación 16. Tenemos audio, ¿qué dice?
2: Hola, Anita, ¿me podrías complacer con una salsita, por favor?
0: Ajá.
2: Para mí. Dale, qué locura enamorarme de ti.
0: Uy.
2: De Eddie, por favor.
0: Sí.
2: Aquí para escucharla en la Salvador Esquer.
0: Ok.
2: Gracias.
0: Saludos, Lolita. Cuídate mucho. Excelente noche. ¿Ya, ya partieron el pastelito o qué onda? ¿Me guardaron mi rebanada? Saludos al cumpleañero. Vamos con más. Hola, Anita, buena noche. ¿Podrías complacerme con la canción Desde el fondo de mi corazón, de Ildemaro? Saludos desde Taxco, Guerrero. Que tengas buena noche. Muchísimas gracias a mi gente hermosa de la ciudad platera de Taxco. Les envío un enorme abrazo en esta noche. Enseguida viene Ildemaro. Tengo llamada. Hola, la comadre. ¡Ay, Gloria! Permíteme. Vamos a la pausa comercial y regresamos con más. Acompáñame en las noches con salsa, aquí en La Comadre 101.7.
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0: Oigan, estamos de regreso en esta noche, las 8 de la noche, 54 minutos, que no se les haga tarde. 8:54 en La Comadre 101.7. Muy buena noche, provechito a ustedes que seguramente pues entre la botanita y que entre la cenita y la chevecha y bueno, y el refresquito y todo eso, seguramente la están pasando muy bien. Muchos en casita, algunos otros pues ahora sí que entre los amigos o en algún restaurante o bueno, disfrutando de la selección mexicana. Vamos con audio.
1: Sí, Anita, dice mi hermana que muchas gracias por tus felicitaciones. Y sí, ahí te guarda tu rebanadita de pastel.
0: ¡Ay! ¡Gracias! ¡Qué rico! Ya se me antojó esta rebanadita de pastel con una tacita de café. ¡Uy, qué delicia! Vamos con saludos. Dice Ana, muy buena noche. Por favor, ¿podrás complacerme con el tema que se llama Otro Ocupa Mi Lugar? Me dice, es una versión a ritmo de salsa, solo que no recuerdo quién la canta. A ver, déjame checar rapidito. Otro Ocupa Mi Lugar. Se llama Otra Ocupa Mi Lugar. Es a cargo de Brunella Torpoco y enseguida te voy a complacer con gusto. No se te olvide seguir reportándote conmigo a través de nuestro número de WhatsApp 735-180-1017. Márcame cabina o en la aplicación de La Comadre. En el apartado saludos, ahí déjame tu petición de qué salsita quieres escuchar. Vámonos con más en las noches con salsa. Sí.

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0: Oigan, estamos ya de regreso. Las 9 de la noche, 14 minutos. Pásenme la botana. ¿Alguien tiene papitas y cacahuates? Uy, es que con este partidazo, según me cuentan, que los tienen al filo de la butaca. Me dicen, hombre, está interesante este encuentro, pero pues yo creo que de esta salimos, como siempre. Vámonos con más, tengo saludos. Dice, hola Anita Ordóñez. Mándale saludos para mi amigo Filito, para mi papá Eugenio Ramales, para mi mamá Juana Rojas. Saludos para ti de parte de Sergio Ramales. Y que tengas bonita noche, Anita Ordóñez. Gracias, Sergio. Igual, los saludo con gusto. Don Filito, maneje con mucha precaución. Les envío saludo, besote y abrazo. Cuídense que lleguen con bien a casita. Enseguida te voy a dedicar una salsita sabrosa para Don Filito, para Sergio, para Don Eugenio y para Doña Juanita, dedicada muy en especial para ustedes. Vamos con nota de audio, escuchemos.
1: Hola Anita, nuevamente.
0: Hola.
1: ¿Me podrías complacer con otra salsita, por favor?
0: Amor, a ver.
1: ¿Cuánto te amo? De Grupo Gale.
0: Ajá.
1: Gracias. Que pases una linda y hermosa y bendecida noche.
0: Ay, excelente.
1: Dios, nos estamos viendo. Escuchando mañana. Bye.
0: Ay, qué cosa. Sí, tienes razón. Nos escuchamos primero Dios, si Él nos lo permite, el día de mañana. Pero aún no me despido. Sigo con ustedes. Son apenas las 9:16. Sigan comunicándose conmigo. Sigan enviando nota de audio en la aplicación de La Comadre. Igual también estoy pendiente de sus saludos. Si aún no tienen la aplicación, ¿qué esperan? Descárguenla en este momento. Ya saben que es completamente gratis y que está disponible para sistema Android y también para sistema iOS. ¡Vámonos con música! Esta salsita para Don Filito y para Sergio Ramales. ¡Muy buena noche!

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regreso, 9:33 PM, que no se les haga tarde, 9:33 en La Comadre. Acabamos de escuchar a Hansel y Raúl con el tema María Teresa y Danilo. Además, escuchamos Amor, Cuánto Te Amo de Grupo Gale. Oigan, ya casi estoy en la recta final, ya casi me voy a despedir, pero tengo últimos saludos. Saludo que va muy en especial para Eduardo hasta Huitzilac. Dice Anita, al momento súper intenso Ecuador. Ecuador encima de México. ¿Ay, en serio? ¡Qué barbaridad! Bueno, esperemos que continuemos así con ese 2-0. Y que si se puede, pues que llegue el tercero. Y si no, ya, con eso. Con esos dos es más que suficiente. Saludo que va muy en especial para mis amigos del restaurante La Palapa. Chicas, chicos, kilómetro 148, carretera igual a Chilpancingo, escuchando a La Comadre. Les envío saludos y un enorme abrazo a todas las chicas y chicos, a los comensales ahí en el restaurante La Palapa. Saludo para mis amigos panaderos y para todos ustedes, amigos en las diferentes tiendas de 24 horas, en las diferentes... Sí, ¿verdad? Creo que está con nosotros. Saludos, amigos y amigas en los diferentes Oxxos, a todos ustedes que nos están acompañando. Y qué bueno que se acompañan también de la música más sabrosa. Les envío saludos. Amigos, amigos despachadores en las diferentes estaciones de servicio, también les envío saludo, besote y abrazo. Saludo para Brendita, Brendita, hasta la tierra del jefe, a Nenecuilco, Morelos. Ya me presumieron, andan pues con la botanita. Las papitas, hay pizza, hay refresquito, hay otras bebidas hidratantes y mucho, mucho más. Les envío saludos, Brendita, para Don Marquitos, a Doña Licha y bueno, a toda la familia hasta Nenecuilco. Y bueno, dice Eduardo, cuídate mucho, Anita, que tengas una linda noche, así como tú. Te envío un abrazo grande. ¿Sabes que vives en mi corazoncito? Sí, muchas gracias. Sé que vivo ahí súper contenta y feliz porque no pago renta. Te saludo con gusto. Ahora sí, vámonos, me voy a despedir con la última salsa. La última salsita por esta noche. Sigan disfrutando, pues, de esta noche maravillosa, de un encuentro futbolístico que hasta el momento se nota interesante. Se nota que, pues, ambos equipos están dándolo todo, de eso no hay duda. Así es que la moneda está en el aire y que gane el mejor. Y bueno, si es México, pues es sensacional, ¿no? Ahora sí, vámonos. Me voy a despedir con música, pero amenazo con regresar el día de mañana. Mañana, 6:00 PM, nos escuchamos aquí, en La Comadre 101.7. Cuídense mucho, descansen muy rico. Si están echándose, pues, sus 2 que 3 frías, ya lo saben, no manejen. Si van a manejar, pues, obvio, no hay que tomar. Cuídense mucho y que tengan una excelente y bendecida noche. Me voy a ir con este tema a cargo de Adolescentes Orquesta. El tema Me Tengo Que Ir. Ahora sí, muy buena noche.

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0: 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Son las 9:43.

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Son las 9:51.

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0: Ciro Jiménez Guerrero y su grupo Taur, Infierno y Gloria.
1: 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Son las 10:03.

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Son las 10 con 10 minutos.

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0: 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Son las 10 con 22 minutos.
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Son las 10 con 30 minutos.

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0: 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Son las 10:40.

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1: Son las 10 con 54 minutos.
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5: Hola, hola, ¿cómo están? Soy Claudia Mejía. En esta ocasión vamos a hablar de un tema que le compete a las mujeres. Bueno, en parte mujeres, en parte a tu pareja, en parte a todos, porque somos una red de apoyo aquí en esta vida. Debemos de tener siempre redes de apoyo y no estamos solitos. Entonces, pues vamos a empezar. En esta ocasión vamos a hablar de endometriosis. Es una palabra medio rara y tal vez nunca la hayas escuchado, o tal vez sí, pero si eres mujer, seguramente sí. Y para eso está conmigo la doctora Alejandra López Chávez. Ella es ginecóloga y obstetra. ¿Cómo estás?
6: Hola, muy bien, muchas gracias. ¿Y tú?
5: Muy bien, aquí emocionada porque es tu primera vez.
6: Sí, la primera vez.
5: Endometriosis. O sea, yo escucho endometriosis y endometrio. Bueno, ya nosotras sabemos que el endometrio, pues es esa capita que se suelta cuando estamos en nuestro periodo.
6: Exacto.
5: ¿No? Pero se escucha más peligroso y más feo que solamente.
6: Sí, suena,
5: eso, ¿no?
6: Suena intimidante la palabra.
5: Exacto,
6: ¿no?
5: Sí.
6: Pues justo lo que mencionabas, o sea, primero hay que entender que el endometrio es esta parte bien interna del útero que va a tener básicamente dos funciones. La función uno es que se va a hacer gruesita entre una regla y la otra, se va a hacer gruesa porque se prepara para recibir un embarazo. Si en esa mujer, en ese mes, no hubo un embarazo, al terminar ese periodo, va a caerse este endometrio en forma de menstruación, ¿no? O sea, el endometrio tiene que vivir justo en la cavidad endometrial y se va a descamar mes a mes en forma de regla. Sin embargo, la endometriosis quiere decir que hay tejido que no es endometrio como tal, es tejido similar, que eso es muy importante entender, que no es endometrio, que es tejido similar al endometrio y que va a estar fuera de esta cavidad, que puede abarcar cualquier parte del cuerpo humano, desde cerebro, desde ¿qué? Pulmones, desde claro, el diafragma, pero principalmente va a estar en órganos pélvicos, que puede hacer a lo mejor la vejiga, el uretero, el intestino, o literalmente los ovarios, las salpinges. Si bien esta es la localización más frecuente, no es la única. Entonces, realmente los síntomas van a ser múltiples, muy variados, en muchos matices, y cada paciente lo va a vivir de manera distinta. Entonces, si bien la endometriosis puede tener diferentes grados de afectación, siempre va a haber un dato que nos haga sospechar de ella.
5: Y si dices que es otro tipo de tejido que puede estar en cualquier otro órgano, si de por sí el dolor que una siente en su periodo, no me quiero imaginar el dolor que sería tener ese tejido en otro órgano. O sea, ¿esto sí es así?
6: Sí, literal. O sea, al final del día, el tejido endometrial sano que está dentro del útero va a tener receptores para ciertas hormonas, ¿no? Estas hormonas, de manera natural, las produce el ovario, pero también hay hormonas que producimos a través del tejido graso, a través de ciertos procesos químicos. Pero en una paciente sana, estrictamente hablando, y te hago mucho hincapié en esta parte que tú me acabas de mencionar, el dolor que sentimos durante la regla, y ese es un punto pivote. La regla puede doler, claro que puede doler, pero hay un grado para diferenciar cuando es un dolor normal, entrecomillado, y un dolor que ya no se considera normal. Y esta palabra de es que para mí el dolor es normal, el normalizar el dolor, creo que es el gran error que podemos cometer desde a veces las propias pacientes que lo normalizan y también nosotros como médicos que no les damos el peso, ¿no? El justo peso a las cosas, ¿no? Entonces, tener dolor durante la regla puede ser normal siempre y cuando no afecte calidad de vida, que no sea un dolor incapacitante, que sea un dolor que te permita hacer tu vida prácticamente normal. Entonces, la endometriosis puede ser extremadamente aparatosa. Pacientes que durante la regla pueden tener sangrado a través del recto, a través de la orina, que pueden llegar a convulsionar, que pueden llegar a tener desmayos, que pueden tener focos de diarrea tremenda durante la menstruación. Y también importante no encasillarlo solo a la regla, ¿no? Porque a veces los médicos podemos caer a que solamente vas a tener dolor durante la menstruación. Y si no estás menstruando y te duele, entonces no es endometriosis. Y eso es un error, porque la endometriosis es una enfermedad crónica. Crónica quiere decir que dura mucho tiempo, que va a ser, se va a ir complicando, que va a ser una enfermedad que va a ser progresiva, y eso hace que cada vez las molestias vayan siendo más aparatosas. Desde primero ser un dolor entre comillas no tan complejo, que a lo mejor con analgésico se puede tratar, a terminar en situaciones que requieran cirugía por una obstrucción intestinal, porque la función del riñón ya no está del todo bien, y todo porque esta enfermedad es muy agresiva.
5: Nos decías que hay una estadística que nos puede sorprender. ¿Cuántas mujeres lo padecen?
6: La estadística a nivel México se estima que una de cada 10 mujeres va a tener algún grado de endometriosis. O sea, una de cada 10, es impresionante. Sin embargo, tardamos en hacer el diagnóstico en promedio de 7 a 10 años.
5: ¿Qué? ¿Por qué?
6: Es muchísimo, exacto. ¿Por qué? Porque los síntomas son sumamente diversos. Wow. El hecho de que el tejido puede estar a lo mejor en el intestino puede hacer que tú, al momento de la regla o fuera de la regla, puedas tener colitis, ¿no? Que tengas esta sensación de estar muy distendido después de comer ciertos alimentos, que tengas problemas al momento de evacuar, que tengas periodos de diarrea, porque el intestino se va a irritar por ese tejido y va a hacer que tengas evacuaciones sumamente líquidas, o que puedas intercalarlas con estreñimiento, porque a lo mejor está obstruida una parte del tubo, literal, el tubo digestivo, que no permite que pase la evacuación, y puedes alternar entre diarrea y evacuaciones pues duras con estreñimiento y decir es que es colitis. El tema emocional es algo fundamental. O sea, vivir con endometriosis lleva a las pacientes a tener periodos de ansiedad, periodos de depresión, periodos en los que no saben qué está pasando con su cuerpo, y también es fácil que las encasillemos a, bueno, es que tienes estrés por el trabajo, tienes presiones con la pareja, tienes presiones con los hijos, y más bien va de la mano con todo esto de la endometriosis.
5: ¿Por qué les pasa? O sea, pues, ¿cuáles son las causas?
6: Pues mira, la verdad es que desgraciadamente no tenemos los médicos una certeza de una causa única. O sea, hay muchas teorías de por qué sucede la endometriosis, teorías ya muy viejitas, algunas de ellas que tienen casi 100 años de que las empezaron a estudiar. Hay otra teoría que nos habla de que esto se forma desde que éramos embriones, desde que estábamos en la pancita de nuestra mamá. Nuestras células tienen esta capacidad cuando somos embriones de decidir, bueno, tú eres una célula del hígado, te vas para el hígado. Tú eres una célula del cerebro, te vas al cerebro. Tú eres de útero, te vas al útero. Hay teorías en las que estas células no llegaron a su destino final, se quedaron en el camino y por eso quedaron implantes en varias partes del cuerpo. Hay otra teoría que habla de que el cuerpo tiene esta capacidad de transformar un tipo de célula a otra. O sea, hay células que tienen que estar en la parte más superficial de los órganos, que se llaman peritoneo, y a lo mejor sufren este tipo de transformaciones a otro tipo de célula parecida al endometrio. Entonces, la verdad es que hay muchas teorías. También hay teorías genéticas en las que hay un patrón genético de que en tu familia probablemente, si tú tienes endometriosis, tías, primas, hermanas, tu mamá probablemente también tenga endometriosis. Y también cada vez nos acercamos más al tema de las enfermedades autoinmunes, porque hay una cierta relación en pacientes con lupus, en pacientes con artritis reumatoide, esas enfermedades que son también muy difíciles de diagnosticar y que también pueden tener una correlación con endometriosis.
5: Aquí en el ISSSTE sabemos que de primera instancia hay que ir a nuestra clínica.
6: Sí.
5: Ellos nos referirán al especialista. Aquí en el ISSSTE hay todo este grupo de apoyo, tanto emocional como médico.
6: Pues la verdad es que como tal un grupo de apoyo específico para endometriosis, en el tema emocional todavía no, en la parte de psicología todavía no lo hay. En la parte quirúrgica, pues el abordaje ideal es vía laparoscopía. No se sugiere tanto la cirugía abierta porque va a ser bastante más agresiva de por sí. Entonces, en el ISSSTE, en hospitales de tercer nivel, como el 20 de noviembre, como en el López Mateos, como en el 1 de octubre, que hay este abordaje de cirugía laparoscópica, es una buena herramienta. Y todavía más pensando en cirugía robótica. La cirugía robótica viene a ser un parteaguas en el manejo de enfermedades tan complejas como es la endometriosis. Entonces, en este momento, hasta donde tengo entendido, solamente en el 20 de noviembre hay Da Vinci, y eso nos va a dar una oportunidad a los médicos y evidentemente a las pacientes para que tengan manejos mucho más integrales.
5: Me dio mucho gusto que estés aquí.
6: Ay, a ti, muchísimas gracias por la invitación. Estoy muy contenta, me encanta hablar de este tema porque siento que como médicos tenemos la responsabilidad con las pacientes de hablar de este tema que a veces está muy oculto.
5: Gracias, yo soy Claudia Mejía, nos vemos en un siguiente episodio. Hasta pronto.
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0: 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Son las 11:11.

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3: Son las 11 con 19 minutos.

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Son las 11:35.

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4: Son las 11:40.

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Son las 11:47.

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1: Son las 11:56.

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3: Son las 12 con 6 minutos.

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Son las 12 con 12 minutos.

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1: Son las 12 con 23 minutos.

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Son las 12 con 32 minutos.

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1: Son las 12 con 42 minutos.

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Son las 12 con 48 minutos.

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Es la 1:03.

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Es la una, con 10 minutos.

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Es la 1:23.

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0: 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Es la una, con 28 minutos.
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1: Es la 1:42.

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Es la una, con 48 minutos.

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1: Es la 1:58.

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Son las 2:06.

0: 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Son las 2 con 12 minutos.
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1: Son las 2:25.

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1: Son las 2:33.

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Son las 2:47.

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Son las 2:54.

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Son las 3:02.

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Son las 3:08.

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Son las 3:16.

0: Ándale, pues ahí quedamos, plebada. Buenas tardes. Ánimo. Yeah.
1: 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Son las 3 con 22 minutos.
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Son las 3:32.

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1: Son las 3:38.

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Son las 3:44.

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Son las 3:52.

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Son las 4:02.

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2: ¿A qué hora vienes por mí?

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Son las 4 con 9 minutos.

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0: 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Son las 4 con 17 minutos.
1: 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Grupo Frontera, Bogueto y Maluma Baby. Dice.

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Son las 4 con 24 minutos.

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0: 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Son las 4 con 31 minutos.
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1: 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Son las 4:38.

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Son las 4:45.

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Son las 4 con 51 minutos.

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Son las 4:59.

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Son las 5:06.

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Son las 5 con 13 minutos.

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1: Mi gente bonita, mi gente hermosa, 6 de la mañana con 32 minutos. Seguimos avanzando con más música. Recuerda que yo te acompaño hasta las 7 de la mañana. ¿Estamos arrancando? Sí, tal vez. Pero aquí unas pequeñas cosillas. Pero nada de lo que ustedes se preocupen, mi raza, porque los estamos y los vamos a atender, ¿vale? Los vamos a atender. Vámonos con más música. Recuerda, 6 con 33.

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1: ¡Al mundo! Mi gente bonita, mi gente hermosa, 6:35 minutos. Pues ahí vamos avanzando. Gracias por continuar con nosotros a través del 101.7 FM. Oigan, sí, precisamente ganó México 2-0. Gracias a la selección mexicana, que sí, la neta se está rifando, pero bien, machín. Seguimos invictos, no nos han metido. Ahora sí que no nos las han metido. Y por ahí ya empezamos bastantito bien. 2-0 y seguimos invictos, pero la neta yo sí me puse con los pelos. De nervios, mi raza, la neta. ¿Quién nos dice, mi Romo? Buenos días, ¿puedes ponerte una canción? La de la adictiva, lo que nunca será. Órale, saluditos a mí para Estrella, que nos dice que le pongamos.

La del Jackie, déjalo así. Órale, saluditos también para mi Silvia, que le mandamos un abrazote y un besote con mucho, pero mucho cariño. Gracias por escucharnos y acompañarnos todos los días. Aquí me dicen, Alonso, buen día, espero me puedas complacer una canción. Y sigue escribiendo mi buen amigo Quique. Quique, te mandamos un abrazote. 6:36, vamos a complacer con la canción. ¿Cuál canción vamos a poner, Nachito? ¿Cuál canción? Lo que nunca será de la adictiva, amigo. Yo creo que sí, esa es muy buena, porque se la voy a dedicar por ahí a una chamacona que ando conociendo. Pero ya le dije, mamacita hermosa, tú y yo nunca, nunca será. ¡Buenos días! ¡Somos la comadre!

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1: 6:39.

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7: Ya estamos de regreso con ustedes, 6 de la mañana con 44 minutos. Oigan, y recuerda que hoy es miércoles, ombliguito de semana. Estamos arrancando, por cierto, mes. Oye, Nachito, qué curioso arrancar el mes así, ¿eh? Primero de julio del 2026, arrancándolo con toda la actitud. Con los nervios de punta, claro que sí, pues es válido. La vida no todo puede ser color de rosa. Pero ¿sabes qué? 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Ahora sí, vámonos con más música, 6 con 46 minutos.

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1: Ya tenemos las 6:49. Minutotes.

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1: 6:52. Oigan, ya nos vamos. Al ratito nos escuchamos en punto de las 9:00 a.m. con los compas de la comadre, mi raza. Unas pequeñas detallitas, pero aquí andamos. Ya ustedes lo saben muy bien que yo es un placer acompañarte todas tus mañanas de 6 a 7 de la mañana a través de la frecuencia más sabrosa de todo Morelos. Hoy, los miércoles, ya te la sabes, Nachito Gonzaga me acompaña del otro lado del cristal con los controles bien puestos, compadre. Bueno, ni tanto, ¿eh? Ya vi que ni tanto. No es cierto, mi raza. La verdad es que les mando un abrazote, amigo. Te mando un abrazote. Ahorita nos escuchamos en punto de las 9. Pásenla muy bien. Se quedan en buenas manos con Diario de Morelos Informa, emisión matutina. Vámonos con más música. Déjalo así, del Jackie 653.
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13: Buenos días, son las 7 de la mañana en punto en este miércoles 1 de julio del año 2026. Estos son los titulares del día en Diario de Morelos.
1: Desde la redacción de Diario de Morelos, estos son los avances.
13: Salvador Molina asume la alcaldía de Cuautla, no descarta denuncias por la administración saliente. Supuesto adeudo al relleno sanitario está afectando al servicio de recolección de basura aquí en La Heroica. Existe una crisis financiera que está golpeando al Tribunal Superior de Justicia y es que alertan que el dinero podría no alcanzar para pagar la nómina. Maestros están denunciando un adeudo millonario. Más de 450 trabajadores siguen sin recibir salarios y prestaciones. Morelos tendrá un nuevo partido político. Solo una organización consiguió el registro oficial. Y el Tri clasifica a octavos de final venciendo a Ecuador 2-0.
1: Con los detalles de la información, Marcela Mejía.
13: Muy, pero muy buenos días. Los saludo con muchísimo gusto. Mi nombre es Marcela Mejía. Quédese con nosotros durante la siguiente hora porque tenemos mucha información. Mucho ha estado pasando aquí en la región oriente de Morelos. Así que ya lo sabe. También le recuerdo que todo lo que le vamos a estar dando a conocer, usted lo puede encontrar y conocer a detalle en la edición impresa de nuestro periódico Diario de Morelos. Rápidamente le recuerdo los números de contacto aquí en cabina. Nos puede llamar al 735-353-7608 y al 735-353-7609. También está nuestro teléfono de WhatsApp. Nos puede mandar un mensajito al 735-180-1017. De antemano le agradecemos todas las denuncias ciudadanas que nos hacen llegar por ese medio. Y también le recordamos que estamos ahí en las redes sociales. Nos puede seguir en Facebook, en Instagram, en TikTok, en X, en Threads. En todas estamos como Diario de Morelos. También la aplicación está disponible para que la descargue en sus dispositivos móviles y en la plataforma de Spotify para que nos encuentre en formato de podcast. Vamos a empezar con la información del clima para este miércoles.
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2: Muy buenos días, les saluda Diana Torres. Ya estamos a mitad de semana y como cada mañana es momento de revisar cómo estará el clima para que salgas preparado. Toma nota porque las lluvias seguirán siendo parte del panorama durante la tarde.
14: Cuernavaca.
2: Se espera una temperatura mínima de 17 y una máxima de 27 grados con cielo parcialmente nublado y probabilidad moderada de lluvias durante la tarde y noche.
14: Cuautla.
2: Tendrá temperaturas entre 18 y 28 grados con ambiente cálido y lluvias dispersas hacia la tarde.
14: Yecapixtla.
2: Registrará entre 17 y 26 grados con nubosidad y posibilidad de lluvias ligeras.
14: Temisco.
2: Alcanzará una mínima de 17 grados y una máxima de 27 con ambiente húmedo y lluvias moderadas durante la tarde.
14: Tepoztlán.
2: Amanecerá fresco con 16 grados y llegará hasta los 25 con alta probabilidad de lluvias aisladas hacia el final del día. Las condiciones generales en gran parte de Morelos predominarán las temperaturas agradables durante la mañana con intervalos de sol y nubes. Por la tarde aumentará la probabilidad de lluvias, por lo que será buena idea estar preparado si tienes actividades al aire libre. Que tengas un excelente miércoles, les informó Diana Torres.
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13: Y desde el Centro Nacional de Prevención de Desastres nos están informando sobre la actividad de Don Goyo. Compartirle que en estas últimas 24 horas se han detectado 16 exhalaciones y también un sismo volcanotectónico de magnitud 1.8. El semáforo de alerta volcánica permanece en color amarillo, fase 2. Comenzamos con la información. Horas muy importantes han trascendido aquí en el municipio de Cuautla. Compartirle que Salvador Molina Martínez finalmente rindió protesta el día de ayer como presidente municipal de aquí de La Heroica. Asumió el cargo para concluir este periodo constitucional del 2025 al 2027, recordemos, tras la detención del exalcalde Jesús N. Al asumir funciones, él aprovechó para hacer un llamado a la unidad y también descartó cualquier celebración. Así lo informó el Ayuntamiento de Cuautla. La información completa la tiene mi compañero Salvador Rosas. Escuchemos.
15: El presidente municipal de Cuautla ya asumió el cargo para concluir el periodo constitucional 2025-2027 tras la detención del exalcalde Jesús N. Al asumir funciones, Salvador Molina llamó a la unidad y descartó cualquier celebración. La toma de protesta se realizó durante la octava sesión extraordinaria de Cabildo con la presencia del secretario de Gobierno Edgar Maldonado Ceballos. La sesión se desarrolló a puerta cerrada por medidas de seguridad, de acuerdo con la autoridad municipal. Mientras se llevaba a cabo esta sesión a puerta cerrada, afuera del recinto se congregaron ciudadanos que manifestaron su respaldo a Salvador Molina así como personas que exigieron transparencia en el gobierno municipal y el fin de la impunidad ante presuntos actos de corrupción. El Cabildo aprobó por unanimidad la designación del presidente municipal suplente un mes después de que Jesús N. fuera detenido el 30 de mayo durante el operativo Enjambre en Acapulco, al ser investigado por presuntos vínculos con la delincuencia organizada y luego de que Jesús N. fuera destituido del cargo por el Congreso de Morelos. En su primer mensaje como alcalde, Salvador Molina Martínez afirmó que no hay motivo para festejos y exhortó a la síndica y a los regidores a cerrar filas para trabajar con unidad en favor del municipio. También solicitó a la ciudadanía un voto de confianza y sostuvo que los resultados de su administración serán evaluados con el tiempo. El futuro será quien juzgue el trabajo realizado, concluyó el nuevo alcalde de Cuautla, Salvador Molina Martínez. Este es el reporte.
13: Muchas gracias, Salvador, por la información. Pues así esta toma de protesta que, como escuchábamos, no estuvo exenta de manifestantes y también, hay que decirlo, de simpatizantes que se concentraron ahí en Palacio Municipal. Pues bueno, compartirle que tras esta toma de protesta tuvo su primer encuentro con los medios de comunicación el ahora alcalde. Pidió a la ciudadanía un voto de confianza. Él reconoció que el municipio está enfrentando un panorama bastante complejo que va a requerir también de trabajo coordinado y de decisiones responsables. De hecho, sus propias palabras fueron: no se puede tapar el sol con un dedo. Cuautla necesita mucha atención y trabajo, pero sobre todo responsabilidad con el trabajo que vamos a realizar junto con el Cabildo. Así lo expresó el nuevo alcalde. Y es que, mire, Molina informó que él ya hizo un llamado a la unidad entre los integrantes del Cabildo y advirtió que en caso de detectar irregularidades durante su administración va a presentar las denuncias correspondientes. Ahora también habló en materia de seguridad. Él aseguró que este operativo implementado en nuestra ciudad va a permanecer y afirmó que uno de los principales objetivos de su gobierno será recuperar la paz social. Ahora, respecto a las finanzas municipales, pues él señaló que todavía no cuenta con un diagnóstico completo debido a su reciente nombramiento. No obstante, adelantó que durante las primeras horas al frente del ayuntamiento sostendría reuniones con el secretario de Seguridad Pública para poder atender la situación en ese rubro y buscar una solución inmediata también al conflicto con el relleno sanitario que, recordemos, mantiene afectado al servicio de recolección de basura aquí en nuestro municipio. Sobre los trabajadores que usted recordará fueron separados de sus cargos en las últimas horas, Salvador Molina dijo que él ya dialogó con parte de este personal y afirmó que hasta el momento ninguno ha presentado una denuncia. Agregó que va a analizar los perfiles de quienes ocuparán esas áreas y dijo: no podemos permitir trabajar con gente que yo no conozco. Lo haremos con calma y de una manera muy diferente, con respeto a los derechos humanos. En cuanto a amenazas que denunció previo a asumir su cargo, Molina confirmó que él ya tiene una denuncia formal para poder proteger a su familia, aunque bueno, evitó ofrecer más detalles debido a que existe una investigación en curso. Finalmente aseguró contar con el respaldo tanto del gobierno del estado como del gobierno federal para atender los principales retos que enfrenta la ciudad de Cuautla. Él, recordemos, cuenta con experiencia en la administración pública. Ya se ha desempeñado como regidor suplente, como diputado suplente y en tres ocasiones también como director de este Comité de Planeación para el Desarrollo Municipal. Así la toma de protesta. Cuautla tiene nuevo presidente municipal. Pero mire, este inicio de la gestión de Salvador Molina pues no llegó en un momento tan tranquilo porque hay una problemática relacionada con el relleno sanitario, sobre todo con la recolección de basura, porque de hecho desde la tarde de este lunes el relleno sanitario La Perseverancia ha dejado de recibir los residuos sólidos transportados por las camionetas recolectoras del ayuntamiento. Esto presuntamente por falta de pago por el ingreso de sus unidades. Y es que, de acuerdo con información que trascendió, la suspensión del servicio estaría obedeciendo a un adeudo del gobierno municipal con la empresa que opera este sitio de disposición final, el cual es administrado, recordemos, por particulares, no pertenece al ayuntamiento. Y a esta situación hay que sumarle también la falta de pago a diversos proveedores, así como las fallas mecánicas que mantienen fuera de operación a varias unidades recolectoras. Esto ha provocado que numerosas colonias permanezcan sin el servicio de recolección desde el inicio de esta semana. Y pues bueno, la acumulación de residuos, mire, ya comienza a ser bastante visible en distintos puntos de aquí de la ciudad. De hecho, uno de los casos más notorios se registró en el Parque Benito Juárez, aquí en la colonia Cuautlisco, donde hasta hace apenas unas horas podían verse estas bolsas de basura y desechos domésticos que estaban esparcidos en el área pública. Los vecinos señalaron que personas ajenas a la comunidad pues aprovechan lamentablemente este sitio para abandonar sus residuos, convirtiéndolo en un tiradero clandestino y agravando también el problema sanitario en medio de esta crisis por la falta de recolección. También compartirle que, pues bueno, ahí en la Perseverancia, en el relleno sanitario, continúan operando con normalidad para otros municipios de la región que mantienen al corriente sus pagos, por lo que esta suspensión pues únicamente estaría afectando a los ayuntamientos que presentan rezagos en sus aportaciones, entre ellos nosotros, Cuautla. Pero bueno, ya escuchábamos hace unos momentos que justamente Salvador Molina dijo que sería una de las primeras cuestiones que abordaría, y bueno, esperemos ahí a un posicionamiento por parte de las nuevas autoridades municipales. Mientras tanto, vamos con información de seguridad. Ya son las 7 de la mañana con 12 minutos.
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13: Hubo una volcadura significativa aquí en nuestro municipio que dejó como saldo a dos personas lesionadas, esto en la carretera México-Oaxaca, a la altura del conocido Puente Chueco. Nuestros compañeros de La Noticia en Caliente nos tienen todos los detalles. Escuchemos.
14: Un hombre y una mujer resultaron lesionados al volcar la camioneta en la que circulaban sobre la carretera México-Oaxaca a la altura del puente conocido como el Puente Chueco, allá en la colonia Hermenegildo Galeana, en la ciudad de Cuautla. Fuentes policíacas informaron que alrededor de las 18 horas, la camioneta de color verde que circulaba a exceso de velocidad sobre el puente perdió el control en la curva y terminó impactándose contra las ballenas de concreto para posteriormente quedar volcada. Paramédicos del municipio llegaron al lugar y atendieron al hombre y a la mujer, que fueron trasladados al Hospital General de Cuautla para recibir atención médica, mientras la vialidad se mantuvo cerrada hasta cerca de las 19 horas para poder mover la camioneta del lugar y acomodar las ballenas de concreto. Afortunadamente, las lesiones del hombre y de la mujer no ponían en riesgo su vida, sin embargo, fueron trasladados al Mauro Belauzarán para recibir atención médica y después ser puestos a disposición del Ministerio Público. Por el momento, la información.
13: Muchas gracias por el reporte. Vámonos rápidamente hasta el municipio de Yautepec. Hechos muy lamentables que sucedieron la noche de ayer. Compartirle que tres personas lamentablemente perdieron la vida y al parecer 9 más resultaron lesionadas, esto tras un ataque armado que se registró la noche de este martes en la comunidad de Rancho Nuevo. Ahí vecinos, pues mire, se encontraban reunidos para presenciar la transmisión de este partido entre México y Ecuador, y de acuerdo con los primeros reportes, los hechos ocurrieron cerca de las 20:57 en esta cancha techada de usos múltiples que se ubica sobre la calle del hospital en la colonia Rancho Nuevo. Los testigos señalan que un grupo de sujetos armados irrumpió en este lugar y abrió fuego de manera directa contra las personas que se encontraban en este sitio. Tras los reportes de emergencia, los elementos de seguridad y los cuerpos de rescate acudieron a este lugar para poder atender a las víctimas, pero los paramédicos están confirmando el fallecimiento de un hombre en esta escena, mientras que 9 personas más resultaron lesionadas y, bueno, al parecer fueron estabilizadas y trasladadas a distintos hospitales para recibir atención médica. Compartirle que entre ellas se encuentra la política Sandy Fernández, así como otros 2 menores de edad, de acuerdo con los primeros reportes. Y es que horas más tarde la Fiscalía General del Estado pues dio a conocer un comunicado sobre el saldo preliminar. Al parecer son 3 personas fallecidas, se trataría de 2 mujeres y un hombre, 2 de ellas localizadas sin vida en el lugar de los hechos, una más perdió la vida mientras recibía atención médica, y también está confirmando este saldo de 9 personas que resultaron lesionadas. La dependencia está señalando que peritos de la Coordinación General de Servicios pues realizaron las diligencias correspondientes y precisaron aseguraron que las investigaciones se desarrollan conforme a los criterios del protocolo de actuación con perspectiva de género para el delito de feminicidio, además de que, bueno, van a agotar todas las líneas de investigación para poder esclarecer lo ocurrido. Compartirle que también sobre estos lamentables hechos, pues ya se posicionó la gobernadora del estado, Margarita González Saravia, expresó su solidaridad con las familias de las víctimas y también con las personas lesionadas. Ella informó que instruyó a las instituciones que integran la Mesa de Coordinación Estatal para la Construcción de Paz y Seguridad a que realicen las acciones necesarias para esclarecer este ataque y llevar a los responsables ante la justicia. También quien habló al respecto, pues, fue el diputado Agustín Alonso Gutiérrez. Él lamentó lo sucedido y manifestó su solidaridad con las familias afectadas, al tiempo que hizo un llamado para que los hechos sean esclarecidos y dijo que se haga justicia para las víctimas. Las autoridades mantienen las investigaciones para determinar el móvil de esta agresión y poder identificar a los responsables. También recuerde que le estaremos dando actualizaciones sobre este hecho a través de nuestras redes sociales. Regresamos con nuestros compañeros del Extra La Noticia en Caliente, quienes nos llevan hasta el municipio de Ayala, porque mire, ahí dos trabajadores del parque industrial pues resultaron lesionados y es que chocaron su motocicleta. Vamos a escuchar los detalles.
14: Dos trabajadores del parque industrial resultaron lesionados al derrapar y chocar contra un auto sobre las calles del parque industrial de Cuautla, en donde terminaron impactados contra la parte posterior del vehículo. Según fuentes policíacas, el mal estado de las calles fue la causa de que el motociclista perdiera el control y su copiloto terminara tirado en el suelo, al igual que él. Paramédicos del municipio llegaron al lugar para atender a los dos lesionados que, por fortuna, presentaban solo algunos golpes y raspones y además a descartar unas cuantas fracturas. Elementos de vialidad llegaron al lugar para hacerse cargo de la situación y por medio del seguro del vehículo se llevaron ambas unidades a la comandancia para deslindar responsabilidades y aplicar las sanciones correspondientes. Por el momento, la información.
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13: Información muy importante para todos los usuarios del transporte público. Recuerde que hoy entra en vigor el aumento a la tarifa del transporte público. En varias rutas foráneas de aquí que llegan al municipio de Cuautla comenzarán a aplicar estos nuevos precios a partir del día de hoy. Y es que Diario de Morelos justamente realizó un recorrido por las distintas bases de transporte aquí en la región oriente para conocer cómo quedan estas tarifas. Le platico que hay varios cambios, entre ellos destaca pues la ruta 14, esta que conecta Cuautla con Huastepec y Tlayacapan. El viaje ahora cuesta 15 pesos, mientras que hasta Tlayacapan el pasaje estará aumentando de 17 a 20 pesos. También la ruta 16, estas que van con destino hacia Yecapixtla, comenzarán a cobrar 25 pesos hasta la cabecera municipal, aunque bueno, también las tarifas, pues recuerde, dependen de la comunidad de destino. La ruta 17, la que comunica Tetela del Volcán con Cuautla, tendrá una tarifa de 42 pesos, mientras que la ruta 22, la que va hacia Ocuituco, estará cobrando 34 pesos hasta su base, allá en los Altos de Morelos. La ruta 21B, esta que tiene destino hacia Tepalcingo, también fijó el recorrido completo en 39 pesos, además de actualizar las tarifas para otros paraderos. No todas las rutas van a aplicar este incremento de inmediato, porque ¿qué cree? La ruta 13, la que tiene destino hacia Huastepec, pues al parecer mantiene ahora su tarifa mínima de 10 pesos con 50 centavos, mientras que la ruta 15B, la que llega hasta Totolapan, hasta el día de ayer todavía no definía sus nuevos costos. Y bueno, durante este recorrido, compartirle que operadores de la ruta 16 justamente reconocieron que este aumento pues ha generado bastante inconformidad entre los usuarios. Sin embargo, señalan que desde hace tiempo ellos han estado enfrentando los incrementos en el costo de refacciones y también en mantenimiento, algo que aseguran habían absorbido sin modificar las tarifas. En la ruta 22 también algunos conductores admitieron que existe preocupación por la reacción de los pasajeros. Ellos dijeron, pues sabemos que es caro, muchos no quisiéramos aplicar este aumento, pero esas fueron las órdenes desde arriba. Realmente a nosotros como conductores tampoco nos beneficia tanto. Esto fue lo que nos comentó uno de los operadores. Otro dato que, por cierto, llamó la atención es que algunos presidentes de las rutas, pues bueno, no querían proporcionar estos tabuladores oficiales. Y mire, mientras la mayoría de las rutas foráneas ya está aplicando el ajuste en estos servicios, pues algunas rutas locales de aquí de Cuautla todavía no tienen acuerdo. Compartirle que, por ejemplo, estas rutas, la ruta 4 que van hacia la colonia Año de Juárez y también hacia Santa Inés, pues al parecer van a seguir cobrando 10 pesos. Esto mientras concesionarios y operadores definen si aplican o no este incremento. Le recuerdo que si usted quiere consultar cómo quedan todas estas tarifas, cómo están los tabuladores completos, consulte las redes sociales de Diario de Morelos, ahí se encuentra toda la información disponible. Ya estamos en tiempo de hacer nuestra primera pausa comercial, son las 7 de la mañana con 21 minutos.
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12: 20 grados en Cuautla.
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12: El día de hoy felicitamos a todas las personas que llevan por nombre Aarón y también a Esther en el día de su santo. Muchas felicidades.

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1: Y hoy felicitamos a todos los ingenieros en su día. Es una fecha que fue instaurada el Día del Ingeniero en el año 1973. Esto para conmemorar la expedición de la Real Cédula para la creación de la Real Tribunal de Minería en 1776. Esto marcó el inicio formal de la enseñanza de esta profesión en América.
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1: Miércoles por la mañana nos enlazamos con Jesús Colín para ver cómo se están moviendo las calles aquí en la región oriente de Morelos. Jesús, muy buenos días.
2: Hola, ¿qué tal, Marta? Muy buenos días, un gusto saludarte. Aquí a todos nuestros amigos radioescuchas, en estos momentos nos encontramos sobre la carretera Honda Cuernavaca, a la altura del poblado de Cocoyoc. Luego de realizar un recorrido como acostumbramos por las mañanas, te podemos informar que continúa o va a continuar la obra que ha mantenido cerrado un carril en dirección hacia Cuernavaca, a la altura, bueno, entre la colonia Cazapalo y Polvorín, esto debido a las labores de reencarpetamiento que se están realizando ahí en la zona, en los carriles con dirección hacia Cuernavaca. En este tramo, pues, el personal coloca el gravitamo que cierra completamente la circulación en dirección hacia Cuernavaca y habilita en doble sentido los carriles con dirección en sentido contrario. Así que bueno, si usted va a circular por la zona todo el día de hoy, también van a estar laborando sus señores, van a estar realizando labores de reencarpetamiento y esto pues evidentemente disminuye mucho la velocidad con la que circulan los vehículos en la zona. Les repetimos que es de la gasolinera de Avionetas, para que usted tome un poquito más pues, la ubicación de la gasolinera de Avionetas hasta llegar a lo que era el módulo de policía ahí en la colonia El Polvorín. En ese tramo es donde están realizando las labores de reencarpetamiento y lo va a mantener cerrada la circulación con dirección hacia Cuernavaca y va a habilitar en contraflujo un otro carril de ahí del bulevar de Polvorín. Marte, la información, muy buenos días.
1: Muchas gracias, Jesús, por la información. Para todos los amigos que circulen hacia Cuernavaca, ya escuchó con muchísima precaución. Continuamos.
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3: De acuerdo con el reglamento de tránsito del municipio de Cuernavaca, es multa maniobrar en reversa por más de 20 metros. La multa va desde los 1,000 a los 1,200 pesos.
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1: Nos vamos con la información que aparece el día de hoy en la portada de nuestro periódico Diario de Morelos. Compartirles sobre esta crisis financiera que se presenta en el Tribunal Superior de Justicia, porque mire, está en riesgo el pago de salarios y pensiones a partir del mes de septiembre si no reciben una ampliación presupuestal por parte del gobierno del estado. Esto lo está advirtiendo el presidente del órgano de administración judicial, Javier García Tinoco. Escuchemos la información que prepararon nuestros compañeros de la redacción.

Tribunal Superior de Justicia de Morelos enfrenta una crisis financiera que podría poner en riesgo el pago de salarios y pensiones a partir de septiembre, si no recibe una ampliación presupuestal del gobierno del estado. El presidente del órgano de administración judicial, Javier García Tinoco, informó que, aunque la solicitud total es de 321 millones de pesos, el monto mínimo para cerrar el año sin afectar a trabajadores y jubilados es de entre 160 y 190 millones. De este recurso, alrededor de 37 millones serían para cubrir pensiones y entre 120 y 150 millones para garantizar el pago de la nómina del personal en activo. El Poder Judicial aseguró que ya aplicó medidas de austeridad, como no cubrir de inmediato decenas de plazas vacantes, pero advirtió que ya no existe margen para realizar más recortes. Además,

0: al Poder Judicial. Esto lo informó la diputada Brenda Espinosa López. Y es que la presidenta de la Comisión de Trabajo, Previsión y Seguridad Social está señalando que el Poder Legislativo tiene que etiquetar de manera directa los recursos que se destinan justamente al pago de jubilaciones y de pensiones, esto a fin de cumplir con el criterio establecido por la Corte y evitar afectaciones al presupuesto del Poder Judicial. Esta resolución deriva de varias controversias constitucionales en las que la Suprema Corte determinó que el Congreso local no puede imponer a un Poder Judicial estatal la obligación de cubrir pensiones con cargo a su presupuesto sin garantizar previamente la suficiencia de recursos con respecto a la división de poderes y la autonomía judicial. Y es que la diputada afirmó que el Congreso mantiene comunicación con los magistrados para poder implementar un nuevo esquema y también está asegurando que el objetivo es que ninguna persona permanezca en espera del pago de su jubilación o pensión por falta de recursos. Lo que indicó es que la comisión tiene identificados acerca de 20 expedientes que podrían dictaminarse bajo ese criterio, aunque bueno, el monto presupuestal requerido todavía no ha sido cuantificado, pues va a depender de asuntos que continúan ingresando. La legisladora agrega que la Comisión de Trabajo también mantiene avance en el abastecimiento de este rezago y quieren proyectar la aprobación de 150 dictámenes en primera lectura durante la próxima sesión, luego de haber avalado otro 170 en la anterior. Vamos ahora con mi compañero Salvador Rosas, quien nos tiene la siguiente información. El diputado Daniel Martínez Terrazas está afirmando que el Congreso de Morelos pues todavía no cuenta con un proyecto formal para la creación del Instituto Estatal de Pensiones y Jubilaciones. Esto pese a que el tema ya ha sido abordado en reuniones entre autoridades y sindicatos. Escuchemos.
1: El diputado Daniel Martínez Terrazas afirmó que el Congreso de Morelos aún no cuenta con un proyecto formal para la creación del Instituto Estatal de Pensiones y Jubilaciones, pese a que el tema ya ha sido abordado en reuniones entre autoridades y sindicatos. El coordinador de la bancada del Partido Acción Nacional explicó que hasta ahora solo se conocen propuestas iniciales y exposiciones generales, sin que exista un documento presentado oficialmente para su discusión en comisiones. Señaló que cualquier reforma al sistema de pensiones deberá estar respaldada por un estudio actuarial que permita medir su costo, garantizar la sostenibilidad y establecer las fuentes de financiamiento. También sostuvo que un cambio de esta magnitud requiere la participación del Poder Ejecutivo, el Legislativo y el Judicial, los municipios y también los sindicatos, a fin de construir un modelo consensuado. Martínez Terrazas añadió que el Poder Legislativo, el Congreso de Morelos, fijará una postura cuando el Poder Ejecutivo, el Gobierno del Estado, remita una iniciativa formal para su análisis y eventual dictaminación de la propuesta del Instituto de Pensiones y Jubilaciones del Estado de Morelos. Este es el reporte.
0: Muchas gracias, Salvador, por la información. Y pues también la coalición de estos sindicatos de trabajadores burócratas en activo, pensionados y jubilados del Estado de Morelos, pues mire, están advirtiendo que ellos van a emprender movilizaciones y acciones legales si se aprueba una reforma al sistema de pensiones sin dar a conocer previamente el contenido de la iniciativa y sin incorporar a las organizaciones sindicales en esta discusión. En conferencia de prensa, el vocero de esta coalición, José Ramón Huang, aseguró que existe preocupación entre la base trabajadora por la armonización del artículo 131 de la Constitución local, y es que consideran que esto podría abrir la puerta a modificaciones que afectan a los derechos laborales y al actual esquema de jubilaciones. De hecho, los representantes sindicales señalaron que, bajo el argumento de eliminar las denominadas pensiones doradas, pues se pretende transitar hacia un sistema de cuentas individuales similar al de las Afores, lo que afirmaron pues reduce el monto de las futuras pensiones y también trasladaría el riesgo financiero a cada trabajador. Además, señalaron que todavía no reciben el apoyo, el proyecto oficial de la reforma, por lo que exigieron conocer este documento y permitir la participación de sus asesores técnicos y jurídicos en las mesas de análisis. Esta coalición está informando que instalaron algunas guardias permanentes para vigilar todo el proceso legislativo, al asegurar que no van a permitir la aprobación de cambios en lo lo oscurito. Finalmente advierten que si la iniciativa avanza sin consenso, ellos van a responder con movilizaciones, una estrategia jurídica basada en amparos masivos y también con otras acciones de protesta para defender el sistema de pensiones de trabajadores, jubilados y pensionistas.

0: aficionados del estado de Morelos. Vamos ahora con mi compañera Alfa Peñalosa, porque donde también hay adeudos es en los docentes del estado de Morelos. Fíjese que cerca de 450 trabajadores de la educación media superior aquí en el estado justamente tienen adeudos por salarios, por prestaciones y por gratificaciones que ya superan los 60 millones de pesos. Esto es algo que informó Joel Sánchez Vélez, el secretario general de la sección 19 del Sindicato Nacional de Trabajadores de la Educación. Escuchemos la siguiente información.
1: Más de 450 trabajadores de la educación media superior en Morelos enfrentan adeudos por salarios, prestaciones y gratificaciones que superan los 60 millones de pesos. Así lo informó Joel Sánchez Vélez, quien es secretario general de la sección 19 del Sindicato Nacional de los Trabajadores de la Educación, el CENTE. En conferencia de prensa, acompañado por representantes sindicales de la Dirección General de Educación Tecnológica, Industrial y de Servicios, de la DGETI, y también de la Dirección General de Educación Tecnológica, Agropecuaria y Ciencias del Mar, de la DGETA, explicó que la problemática afecta al personal de alrededor de 25 planteles que están distribuidos en la entidad. Detalló que los adeudos incluyen gratificaciones por jubilación para cerca de 80 trabajadores, estímulos por años de servicio para 228 docentes y administrativos y compensaciones para alrededor de 100 directivos, además de prestaciones relacionadas con invalidez, canasta maternal, lentes y aparatos auditivos. Sánchez Vélez señaló que se trata de prestaciones ya devengadas por trabajadores que durante años han desempeñado sus funciones en los subsistemas federales. Ante la falta de respuesta de las autoridades a nivel federal, el martes realizaron protestas en distintos planteles de educación media superior, en donde colocaron lonas para exigir la liberación de los recursos pendientes. El dirigente sindical advirtió que si no existe una respuesta concreta en las próximas semanas, se podría analizar la posibilidad de no iniciar el próximo ciclo escolar en los planteles federalizados del estado de Morelos. Finalmente, el dirigente sindical hizo un llamado a las autoridades federales para que atiendan esta situación y eviten afectar.
0: Pues bueno, ahí escuchábamos los reclamos por parte de la base docente, y es que justamente el reclamo es completamente legítimo, pues se trata de dinero que los maestros ya trabajaron. Por eso el CENTE está apuntando que podría haberse afectado el calendario escolar, porque mire, si no existe una respuesta concreta y compromisos de pago en las próximas semanas, el sindicato va a analizar seriamente esta posibilidad de no iniciar el próximo ciclo escolar en los subsistemas federales. Así que estaremos muy al pendiente, saber qué es lo que sucede con estos trabajadores de educación media superior aquí en el estado de Morelos. Vamos ahora con mi compañera Marcela García con información completamente distinta, porque le tengo nueva información respecto a partidos políticos que estarán en la boleta en este próximo proceso electoral del 2027. Le comparto que hubo 12 asociaciones civiles que hace aproximadamente un año pues iniciaron este proceso para convertirse en partido político local, pero ¿qué cree? Solamente una de esas 12, la cual lleva por nombre Bienestar Ciudadano, obtuvo este registro ante el Instituto Morelense de Procesos Electorales y Participación Ciudadana, por lo que va a estar participando en esta próxima elección local y va a comenzar a recibir financiamiento público justamente a partir del día de hoy, 1 de julio. Escuchemos la información con mi compañera Marcela García.
2: De las 12 asociaciones civiles que hace un año iniciaron el proceso para convertirse en partido político local, únicamente Bienestar Ciudadano obtuvo el registro ante el Instituto Morelense de Procesos Electorales y Participación Ciudadana, por lo que participará en la elección local 2026-2027 y comenzará a recibir financiamiento público a partir de este mes. En sesión extraordinaria, el Consejo Estatal Electoral aprobó por mayoría el registro de la nueva fuerza política, luego de concluir que cumplió con los requisitos establecidos en la Ley General de Partidos Políticos y el reglamento aplicable. En contraste, las asociaciones Redes Sociales Progresivas AC, Ciudadanos Construyendo el Futuro y Socialdemócrata AC no lograron acreditar la totalidad de los requisitos legales, por lo que su registro fue declarado improcedente. Este procedimiento implicó una revisión exhaustiva del cumplimiento de los requisitos legales, entre ellos la verificación de las asambleas municipales y distritales, los registros de afiliación y la autenticidad de las afiliaciones, la integración de órganos directivos y la fiscalización de los recursos utilizados durante este proceso. Cabe señalar que aunque se autorizó el registro de Bienestar Ciudadano, el Consejo Estatal Electoral también ordenó modificar su denominación, lema y emblema, al considerar que el nombre hace alusión a programas sociales gubernamentales y podría generar confusión entre el electorado. Esta nueva fuerza política deberá realizar ajustes e inscribir formalmente sus órganos de dirección para consolidar su registro local. Una vez que se notifique a los partidos la resolución del Consejo Estatal, estos podrían presentar la impugnación ante el Tribunal Electoral del Estado de Morelos. Hasta aquí mi reporte.
0: Muchas gracias a Marcela García por la información. Ya estamos en tiempo de hacer una pausa. 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
0: Estamos a 21 grados en Cuautla.
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0: Tres familiares del rector de la Universidad Autónoma de Guerrero fueron encontrados sin vida al interior de un domicilio en Acapulco. Las víctimas presentaban huellas de violencia y las autoridades ya investigan el triple homicidio para esclarecer los hechos. La presidenta Claudia Sheinbaum anunció una reunión virtual entre México, Estados Unidos y Canadá como parte de la revisión del T-MEC. Además, informó que el gobierno mexicano respaldará la ampliación del acuerdo comercial por 16 años y adelantó que el secretario de Economía ofrecerá detalles sobre todo el proceso. Las investigaciones por el abandono de un bebé recién nacido en Coahuila han dado un giro inesperado y es que autoridades detuvieron al paramédico que reportó el hallazgo al confirmarse que es el padre del menor. Tanto él como su pareja han quedado a disposición del Ministerio Público mientras continúan las indagatorias.
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0: Lo ocurrido tras los terremotos en Venezuela dejó claro que en una emergencia, un teléfono o una conexión a internet pueden convertirse en herramientas de rescate. Antes de que ocurriera el sismo, millones de usuarios de Android recibieron una alerta gracias al sistema de detección sísmica de Google, el cual utiliza los sensores de millones de celulares para identificar las primeras ondas de un terremoto y avisar a quienes aún pueden reaccionar. Después vino otro ejemplo con parte de la infraestructura de telecomunicaciones afectada. La compañía Starlink habilitó un mes de internet gratuito y también desplegó antenas satelitales para mantener la comunicación en zonas más golpeadas. Esa conectividad fue la que permitió coordinar labores de rescate y, de acuerdo con reportes desde el lugar, incluso ayudó a localizar sobrevivientes que realizaron transmisiones en vivo a través de TikTok mientras permanecían atrapados bajo los escombros. Hablando de proteger a los usuarios, Apple sorprendió esta semana al anunciar que adelantará varias actualizaciones de seguridad para iPhone, iPad y Mac. La decisión responde a la creciente preocupación por ataques cibernéticos cada vez más sofisticados, por lo que la empresa busca corregir vulnerabilidades antes de lo previsto. Estas actualizaciones incluirán parches para impedir a ciberdelincuentes aprovechar fallas del sistema para acceder a información personal o tomar el control de los dispositivos. El mensaje es claro, quieren mantener nuestros equipos actualizados, ya que no es una recomendación, sino una de las mejores formas para proteger fotografías, contraseñas, cuentas bancarias y toda la información que llevamos en el bolsillo. Cerramos con una función que muchos llevaban esperando porque WhatsApp comenzó a habilitar la reserva de nombres de usuario. Esto significa que poco a poco será posible iniciar conversaciones sin compartir tu número telefónico. Lo harás utilizando un identificador único, como ya ocurre en Telegram y Discord. Cada nombre de usuario será único y permitirá decidir cuándo mostrar el número personal y cuándo mantenerlo privado, algo que es especialmente útil para negocios, grupos o personas que hablan con desconocidos. La función llegará de manera gradual durante los próximos meses. Hasta aquí con el resumen tecnológico de esta semana. Mantente atento a los espacios informativos de Diario de Morelos para recibir más actualizaciones. 7 de la mañana, ya con 48 minutos, pues vamos iniciando este mes de julio y usted ya lo sabe, el bolsillo de los ciudadanos va a sufrir un duro golpe al inicio de este mes. De hecho, ya se desataron bastantes inconformidades en diversos sectores sociales y ante ese panorama han decidido llevar su inconformidad hasta las últimas consecuencias, porque mire, ahí frente a la sede del Poder Ejecutivo, integrantes de este Comité de Solidaridad Morelense iniciaron una huelga de hambre. Lo que ellos están exigiendo al gobierno del estado es reducir este incremento del 30% a la tarifa del transporte público que entra en vigor este día, 1 de julio. Ellos consideran que este ajuste es desproporcionado frente a la calidad que ofrece el servicio. Vamos a escuchar la información que tiene mi compañera Marcela García al respecto.
14: 4 integrantes del Comité de Solidaridad Morelense iniciaron una huelga de hambre para exigir reducir el incremento del 30% a la tarifa del transporte público que entra en vigor este 1 de julio, al considerar que el ajuste es desproporcionado frente a la calidad del servicio. José Alberto Castañeda Sánchez informó que la protesta comenzó a las 9:30 horas del día de ayer y permanecerá indefinida mientras esperan el resultado de las negociaciones con el gobierno del estado. Explicó que el comité está integrado por más de 12 organizaciones sociales y magisteriales, las cuales sostienen que el incremento impactará no solo en el costo del transporte, sino que en productos y servicios debido al efecto que tendrá sobre la economía familiar. Advirtió que si no se obtiene una respuesta favorable, esta huelga de hambre va a continuar y el plantón instalado en la Plaza Emiliano Zapata permanecerá de día y de noche. Además, adelantó que otras 2 personas podrían sumarse a esta protesta. Castañeda Sánchez señaló que solicitó el apoyo del personal médico y de Protección Civil para dar seguimiento al estado de salud, no solo de él, Castañeda Sánchez, también de Silpa Zaragoza, Joaquín Morales y Miguel Ángel Gómez, quienes fueron los primeros en suspender el consumo de alimentos. Finalmente hizo un llamado a la gobernadora Margarita González para reconsiderar el aumento y promover consultas ciudadanas antes de aprobar decisiones que afirmó afectarán directamente la economía de la población. Hasta aquí mi reporte.
0: Muchas gracias a Marcela García por la información. Así es como se están manifestando ante el incremento del 30% a la tarifa del transporte público aquí en el estado de Morelos. Vamos ahora con el comentario editorial del profesor Pablo Rubén Villalobos.
15: ¿Qué tal, amigos? Con el saludo habitual para todos ustedes, en gotas vamos a nuestro acostumbrado comentario editorial. Del drama al la fiesta política, a la fiesta futbolera y otra vez al drama que vive Venezuela. El drama en Morelos fue que ayer en el curso de la transmisión del partido de México contra Ecuador, ahí en Yautepec, hubo tremenda balacera que motivaron los criminales que fueron a disparar a diestra y siniestra, matando a un cercano colaborador de Agustín Alonso, el alcalde, y dejaron herida a otra colaboradora junto con cuatro personas, y parece modo de mentira que los criminales no se tientan el corazón y dejaron heridos a varios niños, a varios menores de edad. La recomendación ahí a los cabecillas capos que mandan matar gente: oigan, respeten a los civiles. La bronca es entre ustedes, respeten a los niños, a las niñas, a los menores de edad. Ahí dejamos nuestro reproche. Y en estas circunstancias vamos a lo que corresponde a la ceremonia política, que fue propiamente una fiesta para Abel Molina, el nuevo alcalde de Cuautla, que ya rindió protesta ante el cabildo en presencia del secretario de gobierno Edgar Maldonado. Todo parece indicar que así concluye la etapa por aquel que se tuvo que ir del ayuntamiento de Cuautla como edil mayor, que Jesús, ahora en proceso por estar vinculado, según se dijo en el momento en que fue detenido, con el crimen organizado, precisamente con el narcotráfico. Y después de esta cuestión de la ceremonia de Cuautla por el nuevo edil en acceso al ayuntamiento, vayamos a la fiesta del fútbol. Grande, grande, muy grande fue la fiesta del fútbol el día de ayer, después del encuentro que sostuvo la selección mexicana contra la de Ecuador y le ganó 2-0. Le salió barato a Ecuador y México como que se echó para atrás al final y parecía que Ecuador ganaría, pero le expulsaron a un jugador. En estas circunstancias, México pasa a los octavos de final. Desde hace 40 años no tenía esta oportunidad y ahora la tiene. Pero algo muy singular quiero referir de México como seleccionado mexicano. En 4 partidos, aproximadamente 300, haciendo mis cuentas, salen 380 minutos por los agregados que dan los árbitros. No han recibido ningún gol, han ganado todos sus partidos. Algunos de ellos en forma apretada, pero ahí la llevan los del seleccionado mexicano, que escucharon a final de cuentas la canción del Rey ayer al término del partido, y después junto con ello también la del Cielito Lindo. Y miren ustedes, algo que se debe reconocer y agradecer: hubo minutos de un minuto de silencio por lo que pasa en Venezuela, en señal de respeto y de luto. La fiesta de los mexicanos, la celebración, todo parece indicar que a lo largo y ancho del país reunió a decenas de millones de mexicanos. Salieron a festejar, la fiesta fue en grande. Como es grande también el drama, terror que se vive en Venezuela. Son más de 60 las edificaciones que se han encontrado totalmente destruidas. Son más de 60,000 los desaparecidos. Se habla de 2,000 o más de 2,000 muertos ya encontrados. Se habla de rescatados, miles de decenas de heridos. Así las cuestiones, va para largo el saber con precisión cuánto fue la destrucción en construcciones en Venezuela por los 2 terremotos más sus réplicas y luego los 2 sismos de más de 5 grados, y falta saber a cuánto ascenderá el número de desaparecidos y el número de muertos, que quizá nunca se sepa con precisión porque quedarán entre los escombros donde se encuentran, por desgracia, enterrados con la lluvia, con el calor y a punto de entrar las maquinarias cuando lo decida el gobierno de Venezuela para tratar de volver a la realidad en mejores condiciones a los habitantes que quedan en ese país y en espera de sus muertos, de sus heridos y de encontrar un mejor destino. Hasta mañana, que será un día más. Hoy está siendo un día menos. Pablo Rubén Villalobos se despide de ustedes. Gracias a mis compañeros en cabina y a cuidarnos.
0: Muchísimas gracias al profesor Pablo Rubén Villalobos. Escuchemos a Checo Vázquez, quien nos tiene toda la información deportiva y todo lo que sucedió durante este partido contra Ecuador.
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16: ¿Qué tal, amigos? Nos vamos con la información deportiva. Después de un retraso en el partido del Tri por tormenta eléctrica, la selección mexicana firmó una noche histórica al vencer 2-0 a Ecuador y clasificarse a los octavos de final del Mundial, consiguiendo además su primer triunfo en una fase de eliminación directa desde la Copa del Mundo realizada en 1986, es decir, 40 años después. Julián Quiñones abrió el marcador al minuto 22 con un potente disparo dentro del área, mientras que Raúl Jiménez amplió la ventaja al minuto 35 tras una gran jugada colectiva del tricolor. Gilberto Mora fue titular y dio un gran partido, por lo que fue ovacionado cuando salió de cambio. El equipo de Javier Aguirre controló el resto del encuentro y mantuvo su arco en cero por cuarto partido consecutivo. Ahora el Tri enfrentará en los octavos de final al ganador del duelo entre Inglaterra y República Democrática del Congo. En otro encuentro, Francia no tuvo problemas para instalarse en los octavos de final del Mundial, al golear 3-0 a Suecia. Kylian Mbappé comandó la victoria con un doblete y confirmó el poderío del conjunto francés. Mbappé abrió el marcador y volvió a aparecer en la segunda mitad para ampliar la ventaja. Con este resultado, los galos se enfrentarán a Paraguay en la siguiente ronda en busca del pase a los cuartos de final. Por su parte, Noruega derrotó 2-1 a Costa de Marfil y aseguró su boleto a los octavos de final del Mundial, tras resolver un intenso duelo con un gol en la recta final del encuentro. Antonio Nusa abrió el marcador para los europeos, esto al minuto 39 con un gran disparo colocado. Diallo puso el empate para los africanos al minuto 74 con una brillante jugada individual, pero cuando el partido parecía irse al alargue, Haaland apareció al minuto 86 para empujar el balón a la red y darle el triunfo a Noruega. Ahora los vikingos se medirán a Brasil en los octavos de final. Hasta el momento, los cruces confirmados de octavos de final son los siguientes: Marruecos contra Canadá el sábado a las 11 de la mañana, Paraguay contra Francia el sábado a las 3 p.m. y Brasil contra Noruega el domingo a las 2 de la tarde. Hoy continúan los 16avos de final del Mundial. Inglaterra se enfrentará a República Democrática del Congo a las 10 de la mañana. De este duelo saldrá el rival de México para los octavos de final, los cuales se disputarán el domingo a las 6 de la tarde. Por su parte, Bélgica se medirá a Senegal a las 2 p.m. y Estados Unidos chocará ante Bosnia a las 6 de la tarde. Hasta aquí la información deportiva. Reportó para Grupo Diario de Morelos, Checo Vázquez.
0: Nos vamos al mundo de la farándula con Dani Vázquez.
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17: Hola, ¿qué tal? Les habla Dani Vázquez y les doy la bienvenida a la información de los espectáculos. Ya es oficial, Galilea Montijo será la primera confirmada para la cuarta temporada de La Casa de los Famosos México, pero como conductora principal. La presentadora puso fin a los rumores sobre su salida y confirmó que también regresarán Odalis Ramírez y Diego Derice para las galas. El reality estrenará su nueva temporada el próximo 26 de julio, mientras sigue la expectativa por conocer a los famosos que integrarán la casa. El influencer Aldo de Nigris denunció en redes sociales que terminó pagando una cuenta de casi 40 mil pesos tras visitar el restaurante del famoso chef Salt Bae en la Ciudad de México. Según relató, el chef les ofreció un corte de carne que interpretó como una cortesía, pero al final fue incluido en la cuenta con un costo de entre 17 y 18 mil pesos por platillo. Hasta el momento, el restaurante no ha emitido una postura oficial sobre las acusaciones. En un emotivo momento durante las celebraciones del Pride, Apio Quijano, integrante de CABA, habló públicamente sobre su identidad como parte de la comunidad LGBT. El cantante compartió que durante años guardó silencio por miedo al rechazo y al bullying, pero aseguró que expresar quién es ha sido una de las mejores decisiones de su vida. Además, agradece el apoyo incondicional de sus compañeros de grupo y envió un mensaje de aliento a quienes aún viven su proceso en silencio. Hasta aquí la información del mundo del espectáculo. Les mandamos un afectuoso saludo a todos nuestros radioescuchas.
0: Y es como terminamos este programa. Muchas gracias por quedarse con nosotros. Quédese en la frecuencia de La Comadre 101.7. Ya viene llegando Víctor Manuel Romano. Y recuerde, a las 2 de la tarde no se pierda la edición vespertina de Diario de Morelos Informa. Que tenga un excelente inicio de mes. Cuídese mucho.
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0: Muy buenos días, ¿cómo están? Bienvenidos todos y cada uno de ustedes a esto que es el Café de la Mañana. Llegamos a este mes, el séptimo del año 2026. Arrancamos con julio, el día de hoy, 1 de julio del 2026. Les saludo con enorme gusto, yo soy Manuel Romano y a través de la frecuencia de la señal de la Comadre 101.7 transmitimos completamente en vivo esto que es el Café de la Mañana, saludando por supuesto a todo el equipo que ya está listo para llevarle hasta usted esta emisión. Allá en los controles técnicos en este miércoles saludamos a Nachito Gonzaga. Y aquí en la cabina de conductores ya estamos listos, toda la información, todos puestos. Dani Vázquez, amiga, buenos días, ¿cómo estás?
1: Hola, muy buenos días, pues mira, muy contenta porque ganó
0: y
1: México.
0: Muy desvelada, ya te vi.
1: Claro que sí.
0: Claro.
1: Pero
0: que sí.
1: Pero se cumplió mi 2-0 que dije contra Ecuador.
0: Oye, sí, 2-0.
1: No,
0: pero hicimos aquí la quiniela.
1: De aquí la quiniela entre los compañeros.
0: Le dábamos al marcador. Efectivamente, oye, qué emoción lo que se vivió ayer martes por la noche. Primero este atraso de una hora del partido, sí, estaba programado a las 7, luego fue hasta las 8 por la tormenta eléctrica, la lluvia allá en el Estadio Ciudad de México, en la capital del país. Y bueno, a las 8 dio arranque y todos estábamos en expectativa. Sí. Qué buen primer tiempo de la selección mexicana,
1: Estuvo muy bueno, la verdad. Yo decía que los primeros 25 minutos ya íbamos como 4 casi.
0: Sí, claro.
1: Se veía, pero bueno, ya está después con Quiñones, que fue el primero.
0: El primero, y luego Raúl Alonso Jiménez, que puso el marcador final de 2-0. Y así nos llevamos el partido. Y bueno, la segunda parte como que estaba medio rara, como que México ya nada más estaba defendiendo, pero se logró el objetivo. Seguramente Javier Aguirre tenía muy bien planteada su estrategia.
1: Correcto.
0: Ahí un poquito los ecuatorianos se pusieron medios intensos al final,
1: sí.
0: Un expulsado, o sea, son de esas cosas, yo no sabía, la verdad debo de confesar. Carmen, buenos días, por cierto, bienvenida, para que ya arranquemos con este tema. Oye, que ahora la FIFA sanciona cuando un jugador se tapa la boca para insultar a alguien, porque el taparse la boca es para que no le lean los labios.
1: Exacto.
0: Y no sepan lo que dice, y prevenir actos de discriminación, actos de racismo, actos de odio. Y entonces yo no entendía, y dicen, y alguien me explicaba, es que si se tapan la boca, pues es porque no quieren que identifique.
1: Exacto.
0: Qué fue lo que dijo,
1: diciendo.
0: Pero en cuanto lo ven, lo sacan. Y yo le dije, ¿en serio? Y sí, pues
1: sí.
0: Que de pronto el árbitro, el refere va al bar, vio cómo se tapó, y mira, regresó y adiós. Y a un jugador que milita en Europa, porque yo también desconocía que Ecuador tenía a 3-4 jugadores en el fútbol europeo de muy alto nivel. Y pues bueno, ante todo eso, pues nuestro país se impuso. Y a mí me impresiona cómo es objeto de alegría, de euforia.
1: ¿Viste el ángel cómo
0: sí,
1: estaba?
0: Sí, oye, aquí en Diario de Morelos le hemos informado, en la Alameda.
1: Sí.
0: O sea, de verdad que fue un triunfo histórico porque nos pone a todos en esta vía de y si en una de esas llegamos. Yo creo que es aspiracional, pero además de eso nos mueve, ¿no? La verdad, el fútbol sigue siendo uno de los deportes pues más aclamados, millones de seguidores de todos lados, y pues está emocionante saber ahora el domingo en el Estadio Azteca, el último partido aquí que vamos a tener en nuestro país, los octavos de final. Qué maravilla que sea con nuestro equipo nacional, todo lo que se da. También hay que decirlo, algunas cosas que no vamos a ahondar en ellas, pues tristes, lamentables, que se dan durante el partido o durante los festejos. Hay que celebrar, pero con moderación, de verdad, o sea, que sea motivo de, pues, de orgullo, de mucha fiesta, pero yo hago este llamado a la moderación, a que tengamos, pues, una sana diversión, ¿no? Porque, claro.
1: Y ser prudentes, ¿no?
0: Exacto,
1: también.
0: Yo creo que la prudencia es un término muy adecuado, donde todos debemos de reconsiderar cómo nos conducimos. Y no solamente por uno, sino también por los chiquillos, los niños, las niñas, que al final del día ven a los adultos y que son su ejemplo, y que esto sea pues motivo de que todo vaya muy bien. Pero bueno, ya estamos en octavos, este quinto partido, que tenía muchos años que México no llegaba a ello. Ayer veía rápido las estadísticas,
1: no,
0: pues desde el 86, ¿no?
1: Ajá, sí. 40
0: fue el último.
2: En el
0: fíjate,
2: de ayer se iba.
0: Ajá, en el cuarto partido era donde siempre lo eliminaban, desafortunadamente. Sí. Pero esta es otra historia. ¿Será que el Mundial del 2026 podrá tener pues un mejor resultado para la selección? Vamos a estar muy al pendiente. Por lo pronto, pues mucha gente disfrutando. Yo decía, oigan, que no van a trabajar mañana o cómo.
1: No, ya,
0: o sea,
1: es feriado.
0: Ya es feriado por esta. Me parece que Paraguay fue el otro país que sudamericano que calificó.
1: Sí,
0: ahí
1: también.
0: Sí decretaron que es día feriado justamente. Sí. Para que toda la gente pueda ver y pueda disfrutar del partido. Vaya, pues, qué cosas las que nos lleva el fútbol. Así que de esta manera arrancamos. Le hemos preparado un programa lleno de información interesante. Le invito a que se quede con nosotros. Hoy vamos a platicar de cómo manejar el presupuesto en el hogar. Cómo evitar estos gastos, Carmen, que de pronto no nos damos cuenta. Y que a lo mejor cuando ya ese número importante de integrantes de la familia... Oye, la vida se ha vuelto muy, muy cara. Tú te vas a un supermercado y yo recuerdo que hace muchos años con 1,000, 1,500 pesos te llevabas un carrito, pero atascado lleno. De cosas, lleno. Sí. Y hoy día, como 4 o 5 cositas te dan exactamente lo mismo. Pero la verdad es que las mujeres, ustedes tienen una magia, un don impresionante, donde yo creo que sí es una habilidad que desarrollan. Esta administración del recurso económico, que hay que decirlo, es muy importante, porque si no es lo vital y lo importante como la salud, la estabilidad, pues sí, la economía juega un papel muy determinante.
2: Fíjate que en todo está la administración. Hay familias muy numerosas que nos tenemos que organizar. Bueno, yo digo nos tenemos porque en un tiempo tuve mucha gente en mi casa, ¿no? Entonces sí nos teníamos que organizar a dónde íbamos a comprar, qué íbamos a comprar, pero sobre todo enseñar a tu familia a cuidar esos gastos hormiga que vas haciendo porque descuidas ciertas cosas que faltan en tu hogar, te van a llevar a una pérdida económica impresionante, ¿no? Entonces hay que organizarnos para saber qué tenemos en la alacena, qué tenemos en el refri, qué nos hace falta comprar, con cuánto salimos la media semana, cuánto vamos a poner en al final de la semana. Porque mira, somos muy dadas las mujeres, somos muy dadas a desperdiciar. Tienes toda la razón en que sí somos muy administradas y bueno, cuando queremos lo hacemos, ¿eh? Pero también hay que reconocer, y soy mujer, somos muy, muy despilfarradas. A veces decimos, no, pues que gaste, porque se va a ir con sus amigotes, ¿no? Que gaste, porque pues es lo que le toca. Y entonces cuando ya nosotras empezamos a meter dinero al hogar, aprendes a cuidarlo, porque ya no nada más es el de él.
0: Claro.
2: En una familia es tu dinero también y sabes cómo está llegando y te tienes que administrar.
0: Bueno, pues fíjate que hoy vamos a platicar de este tema para que usted esté muy al pendiente. Ahora se han vuelto virales pues estos mecanismos para administrar los recursos económicos en el hogar. Y es que familias están logrando ahorrar con este método conocido como 50-30-20 y le vamos a platicar de lo que se trata. Además, el uso de aplicaciones gratuitas está ayudando a reducir justamente estos gastos innecesarios en los que no nos damos cuenta y de pronto se te puede ir una parte importante de tu presupuesto. Además, ya lo sabe, como cada mañana tenemos espectáculos, clima, plática interesante y mucho para que se quede con nosotros. Son las 8 de la mañana con 15 minutos. ¿Qué le parece si nos detenemos? Agradecemos a Dios, al Creador, a la vida, al universo, en lo que usted crea, por este nuevo día, porque llegamos a un nuevo mes, porque tenemos la dicha de escribir una nueva página en este libro llamado 2026. Que sea un gran día para todos y cada uno de ustedes, que todo lo que se plantee para este día le salga de maravilla, que tengamos salud física, emocional, espiritual, que estemos con lo necesario para ser felices, para ser plenos. Vamos a arrancar nuestro programa y justamente hay que saber qué nos depara el clima. Nos tomamos un café frío o caliente.
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0: En estos momentos, cuando son las 8 de la mañana, ya con 15 minutos aquí en Cuautla, pues tenemos 21 grados centígrados de acuerdo a lo que indica el termómetro, con un cielo parcialmente nublado y algunos rayitos de sol. Sin embargo, pues la mañana igual será nubladita todo el día prácticamente. La temperatura máxima de este día será de 28 grados, que podrían aparecer entre las 3 y las 4 de la tarde. Hay posibilidades de lluvia entre un 20 a 25% por la tarde-noche, entre las 5 y las 7, así que hay que estar muy al pendiente de si esta lluvia se concreta, porque ayer, Dani, pensábamos que iba a llover, veíamos justamente esto, que allá en la Ciudad de México hasta se retrasó el partido, pero aquí en Cuautla se quitó nada de lluvia y a lo mejor hoy podría estar igual que ayer.
1: Sí, el clima estaba un poquito raro, ¿no? Yo también pensaba que sí iba a llover y de la nada, pues no. Pero justo, como dices, durante el partido, que si se retrasó, yo estaba de a ver a qué hora va a empezar.
0: Tlaloc, detente para que nuestra selección pueda jugar.
1: Con mis cuchillos enterrándolos para que no.
0: Pero eso es cuando va a llover acá, mira. Pero bueno, a lo mejor sí mandaste la energía porque se limpió, ¿eh? Allí en el Azteca de pronto estaban diciendo que previo al partido, no solamente en el entorno del Estadio Ciudad de México, sino también en Paseo de la Reforma, ahí en el Ángel de la Independencia, ha caído un chubasco que a todos los que ya estaban listos, pues los empapó, pero estoicos la afición mexicana, así que hay que estar muy al pendiente. Nada nos detiene a los mexicanos, así que pues bueno, a tener mucho cuidado, salga por favor con su paraguas, con algún impermeable, hay que tener precaución por las lluvias que se pueden presentar esta tarde aquí en nuestra ciudad. Por lo pronto, ¿qué le parece si vamos con estas noticias positivas, lo que está dando la vuelta al mundo?
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0: Y justamente tiene que ver con nuestro tema, el cual vamos a desarrollar después de la pausa. Pero antes de eso, quiero compartirle de qué se trata este método 50-30-20. Fíjese que cada vez más hogares están adoptando esta metodología como una forma sencilla de organizar su dinero. Y es muy fácil entender en qué consiste. Mire, es destinar 50% del ingreso a las necesidades básicas, es decir, la alimentación, lo que no se puede dejar para después, el pago de los servicios, el pago de todos los compromisos, incluso las deudas que las familias han adquirido. Después, un 30% a esos gustos personales, que de pronto también la gente piensa que hay que privarse de esos y que solamente hay que destinarlo al gasto que se tiene con los integrantes del hogar. Pero sí está bien que a lo mejor una salidita, que a lo mejor un gusto de ir a comer a algún lugar, esas condiciones que son opcionales se puedan emplear. Y finalmente, un 20% al ahorro, o incluso si usted ya determinó algún esquema de inversión que se pueda hacer. Carmen, qué necesario, qué importante que las familias tengamos un ahorro que cuando llegue alguna dificultad, alguna circunstancia, no nos tome con las manos en la puerta y haga que pidamos prestado por aquí, que nos desfalquemos por allá y que eso te puede llevar de verdad a una situación económica muy compleja.
2: Y angustiante, porque te llega algo que no esperas. Fíjate que es una dinámica muy bonita en mi familia. Yo acostumbro meter dinero en libros.
0: Okay.
2: Digo, voy a guardar 50 pesos todos los días, 20 pesos todos los días. Es algo que te va quedando en la cartera de lo que te presupuestaste gastar y a lo mejor no lo hiciste.
0: Claro.
2: Eso que te quedó, guárdalo, porque es un ahorro extra. En tiempos de crisis, cuando fue la pandemia, pues buscábamos en los libros. Mi hijo que me está escuchando lo hace, lo aprendió y me dijo, mami, un día me habla muy contento y me dice, ¿qué crees que me encontré un billete de 500 en un libro? ¿Ya ves? Vale la pena ahorrar. Pero sí es muy importante, como tú dices, sentarnos en pareja, en familia, y vamos a cuánto gastamos en esto, cuánto gastamos en aquí, de en dónde vamos a ahorrar. Porque también es importante, como bien dijiste, tener esos gustos.
0: Claro.
2: Esos gustos de salir con la familia a comer, a un balneario, un paseo. Bueno, ahora ya no podemos decirnos vámonos de día de campo, ¿verdad? Porque ya está más crítico, ya está más peligroso. Pero sí es muy importante porque eso te da a ti un estímulo de que, bueno, sí estoy trabajando, pero estoy aprovechando con mi familia un gusto. Y eso es algo valioso porque los hijos lo van recordando. ¿Tú te acuerdas cuando te salías?
0: Claro, por supuesto.
2: Y tú sabías que eran gastos. Y hay hijos que se van. Cuando tú participas en la familia, los gastos, cómo te lo ganas, cómo lo vas a invertir, cómo lo vas a ahorrar, qué estás pagando, los hijos van creciendo con esa madurez de que no todo me debo de gastar.
0: Fíjate que ahí lo dices de una manera bien importante porque muchos papás, matrimonios, la pareja, deciden no involucrar a los hijos en el tema del gasto o del presupuesto familiar. Pero la verdad es que ya los niños empiezan a ser muy conscientes. Yo no tengo hijos, pero los sobrinos, ¿no? Que vamos a ir al circo, que vamos a ir al cine o que vamos a ir simplemente a dar la vuelta. Ok, a ver, Fer, para esta salida tenemos dispuesto 100 pesos. Pero somos 3 o somos 4, ¿no? Porque llevamos a las 2 sobrinitas, esto y lo otro. Entonces, de verdad, aunque tiene 5 años, ella ya empieza a generar, de mi parte que tenemos, así porque dice, de la parte que tenemos para gastar, me alcanza para que a mí me compren unas burbujas, un globo, una crepa, una paleta. Ah, sí, sí te alcanza. Ah, ok. Y además, esta parte de que ellos entiendan que no nos los están regalando, que lo que ellos piden está costando, que hay que pagar y que eso se obtiene a través del trabajo. De verdad que es una estrategia y una herramienta de educación financiera desde el hogar, porque nos hemos quejado de que nadie nos orienta, nadie nos ha dicho cómo hay que presupuestar los gastos aquí en el hogar. Y aquí está un perfecto ejemplo. 50 para lo que es indispensable, la alimentación, el gasto corriente, 30% para los gustos. Oye, porque si trabajas, por supuesto que también se vale que de pronto te puedas ir de vacaciones, que de pronto tengas estas salidas. Si lo estás haciendo, incluso es hasta necesario. Y también finalmente este ahorro. De verdad que cuando lo hacemos de una manera consciente, usted se va a dar cuenta cuánto dinero puede echar mano y mejorar su presupuesto. Y de todo eso le vamos a platicar después de la pausa justamente. En este momento ya son las 8 de la mañana con 22 minutos. Vamos a ir rápidamente a escuchar la voz de nuestros patrocinadores. Y después de este breve corte, regresamos con nuestro tema al café de la mañana.
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0: En estos momentos ya tenemos 22 grados centígrados aquí en Cuautla.
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0: Y es justamente Dani Vázquez la que nos habla cómo las mujeres tienen esta habilidad, tienen esta gran capacidad e incluso hay que decirlo, pareciera una responsabilidad de la administración del buen manejo del presupuesto familiar. Mi Dani, platícanos, vamos a tomarnos este café con aroma de mujer.
1: Administrar el presupuesto del hogar no significa dejar de disfrutar, sino tomar decisiones que den tranquilidad y estabilidad a la familia. Para muchas mujeres que suelen organizar gran parte de los gastos del hogar, un buen comienzo es anotar todos los ingresos y separar primero los gastos fijos, como la renta, servicios, alimentación y transporte. Después, asignar un monto para gastos personales y de entretenimiento, evitando compras impulsivas. También es recomendable destinar una pequeña parte al ahorro, aunque sea una cantidad modesta, ya que con el tiempo puede convertirse en un fondo para emergencias o proyectos importantes. Lo más importante de todo esto es involucrar a toda la familia en el cuidado del dinero, porque unas finanzas saludables son responsabilidad de todos. Con organización y constancia es posible hacer que cada peso rinda más y alcanzar las metas del hogar.
0: La verdad es que lo dijiste de una manera muy correcta. Fíjate que cuando somos conscientes y anotamos, señora, anote en una libreta, en un documento, ahora en una aplicación ahí en su celular, desde que sale de casa, ¿cuánto empieza a gastar? ¿Qué si el transporte? ¿Qué si el desayuno? ¿Qué si paso por la comida? ¿Qué si entro al súper? ¿Qué si esto? ¿Qué si el otro? Todos los gastos. Y después de una semana nos vamos a dar cuenta de verdad cómo se nos va el dinero en estos famosos gastos hormiga que no identificamos, que siempre están presentes entre la goma de mascar, entre el cafecito, entre la propina que das aquí, entre la bolsita que compraste. Hay gente que ahora que ya no dan bolsas en el supermercado y que sean las ecológicas, siempre compra bolsas y las tiene en su hogar y no, y la verdad, cuando viene otra vez de nueva cuenta al supermercado, otra bolsa. Una nueva bolsa porque se nos olvidó. Son pequeñas acciones, de verdad, que son importantes que seamos conscientes de ella. Y esta parte de la que yo le platicaba, involucre a sus niños, involucre a sus hijos y van a ver cómo entre todos justamente se puede tener. Porque oye, Carmen, de pronto parecería, ay, no es que las mujeres gastan mucho en su maquillaje, en su arreglo personal. Sí, por supuesto, pero esto es una condición necesaria de vida. ¿Por qué no lo eliminamos en algunos otros gastos que sí se puedan hacer? Y hay una pelea. Pero yo creo que el matrimonio en esa parte tiene que estar muy sólido, muy fuerte, también para identificar cuáles son esos gastos, cuáles son esos pagos, cómo se administra pues el recurso de la familia.
2: Fíjate que es importante administrar, pero es importante organizar con la familia. Yo me acuerdo que nosotros nos sentábamos a hacer los menús de la semana. Donde más gastas es en los alimentos. Tú siempre tienes que tener tus despensa, tienes que tener tus víveres ahí cerca para que tampoco salgas a comprar a la tiendita algo que se te olvidó.
0: Claro.
2: Entonces yo me sentaba y le decía a mi hijo, ¿qué quieres comer tú el lunes? ¿Qué quieres tú el martes? ¿El miércoles? Y hacía yo la cuenta, nos vamos a gastar tanto. De aquí no salimos porque queremos ir a tal lugar. Claro. ¿De acuerdo? O nos vamos a ir a Cuernavaca a comprar. Y nos íbamos a galerías y es cuando les decía una cosa, ahora sí porque ahorramos. Y yo fíjate que en medio de ser vendedora, porque yo empecé vendiendo, me daba mucha risa porque luego me decían, ¿a dónde vamos a ir a comprar? Digo, pues nos vamos a Cuernavaca. Y yo tenía que ir a comprarle esa tienda porque yo tenía algo que en mi mente finita, cuando tomé un taller de gestión empresarial, decía la licenciada, enseña a tus hijos a vivir y a comprar y a comer bien, porque ellos van a crecer bien, creciendo que todo se puede.
0: Claro.
2: Cuando tú hablas de carencias, les transmites carencias. Organicen. Fue un año completo donde de veras debemos dejarnos enseñar. Cuando tú te organizas en los menús de la semana, cuando tú no te sales de ese presupuesto, tú tienes una capacidad de ahorro impresionante. Mis hijos lo tienen ellos muy marcado, mis sobrinos también. Claro que había días que les decía, como ya se acerca el día que nos vamos a ir, nos íbamos 3-4 días a Acapulco todos, y éramos como 10, porque eran los hijos de mi hermana, mis sobrinos de mi hermano y los míos.
0: Claro.
2: Y nos íbamos, y no nos iba mal, porque entonces empezábamos a ahorrar. Esta semana vamos a ahorrar porque ya se acerca la fecha. Vamos a comer verduras. Entonces había gastos que tú haces cuando metes el pescado, cuando tú metes la carne. Entonces, ahora sí le vamos a bajar aquí para ahorrar. Yo no lo sabía porque yo venía de una familia diferente, pero la que me enseñó a hacer esos ahorros era mi suegra. Y fíjate, la suegra es a la que menos quieres, ¿no? Pero decía, no tiras, no gastas, que te quedó poquito, el fin de semana, el viernes, sábado, tú haces picaditas, haces una salsa, una sopa aguada, y ya comieron. Y yo decía, sí, ¿no?

0: zamoranos que a mí nunca me quedaron, siempre se me quemaron. Pero bueno, es algo que tenemos que ahorrar. Y mis hijos, así de broma, te pueden decir, o mi sobrino, que es el que más me lo recalca. No, si mi tía sabía que el pasto era bueno, pasto nos daba. Pero era una situación de que desde entonces ellos saben que se pueden ir de vacaciones y que no se van a ir a la austeridad. Tú mereces ir a un lugar bien. Vas de vacaciones, no vas a sufrir. Y es enseñar a nuestros niños desde ahorita. Y nuestro lenguaje ahorita, yo lo veo con muchas mujeres, hablan de muchas carencias. Es que no me alcanza, es que no tengo, es que ya ves que está todo bien caro. Entonces yo le digo, córtale, involúcrate en un diálogo donde todo se puede, todo vas a poder hacerlo, organízate, date tiempo, levántate temprano, haz lo que tengas que hacer, ahorra. Porque no es de otra manera, ¿no? Y saber cuánto ganas, ser honesto, cuánto ganas.
1: Eso, fíjate que mucha gente de pronto piensa que una tarjeta de crédito es un dinero regalado, que es la oportunidad de tener o ampliar tu presupuesto, y tarde o temprano, pues lo vas a tener que pagar. Tiene uno que entender cuánto es tu ingreso y a partir de eso vivir con lo que tienes. Porque evidentemente si no es así, siempre vamos a estar en esta carestía, en esta condición de que pagas aquí, pagas allá, pides un préstamo para esto. Y es un círculo vicioso que si no tomamos en cuenta desde que vamos iniciando, se puede convertir en un severo problema. Porque dirías por ahí, los precios siempre van a aumentar, las cosas siempre van a hacer o no. Habría alguien que me decía, no hay cosas caras ni cosas baratas. Hay cosas para las que te alcanzan y cosas para las que no te alcanzan. Lo dijiste muy bien, a lo mejor este año con lo que nos dio, nos podemos ir de vacaciones a la capital del estado, a Cuernavaca. Bueno, pues vámonos 3 días a Cuernavaca, disfrutamos de lo que hay y todo. Si para el siguiente año mejoramos nuestro ingreso, mejoramos nuestra administración y nuestro ahorro y nos da para Acapulco o nos da para otra playa, para Cancún o para otro país, bueno, pues ya será condición de este trabajo. Y tú diste en un elemento clave, en el ahorro. Fíjese que hay países donde justamente el ahorro representa una parte muy importante justamente entre todos. Así que vamos a arrancar con nuestro tema, vamos a tomarnos este café entre nos y vamos a platicar de cómo llevar el presupuesto en el hogar.
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1: Y es que como nos ha dicho justamente Carmen Delgado, hay que tener en cuenta cuál es nuestro ingreso mensual para a partir de ahí hacer un presupuesto. En este caso hay que entender que cuando nosotros gastamos más de lo que tenemos, pues vamos a sufrir un boquete financiero que difícilmente se puede recordar. Hay que gestionar un ahorro, buscar un ahorro de al menos 10% de nuestro ingreso neto, que es ideal para que podamos hacer frente a algunas eventualidades. También aplique esta famosa regla 50-30-20 de la que ya le hemos platicado y verá que es una forma muy sencilla. Pero sobre todo y ante la dificultad de establecer un gasto mental, organícelo en algún esquema, en algún sistema de cómputo, en su celular o simple y sencillamente en una libreta. Destine cuáles son sus compromisos semanales, quincenales o mensuales para los diferentes pagos de servicios. Hoy, donde nos hemos habituado a pagar la luz, el internet, la televisión por cable e incluso las aplicaciones, hay que tener en cuenta que esto se tiene que pagar. Destine la parte necesaria de su presupuesto, finalmente determine su ahorro y con el resultado puede determinar cuánto puede gastar en la alimentación y en los gastos ordinarios de los integrantes de la familia. Es necesario, y mire, esto es lo que le veníamos compartiendo, que todos los miembros de la familia sean conscientes de que el hacer un gasto administrado puede mejorar sustancialmente las cosas. Oye, Carmen, ¿cuántas veces? Ay, no, es que yo no voy a comer porque eso no me gusta. Bueno, pues entonces hay que comprarle unos taquitos y ya te saliste de tu presupuesto. Ay, no, es que ya no me dio tiempo a hacer la comida. Pues entonces vámonos a comer afuera. Pero aunque vayamos a un negocio sencillo, aunque vayamos a traer la comida para llevar, ya te representa un gasto adicional que si no lo tenías contemplado, pues ya se te fue y ya te generó esa parte. Fíjate, Dani, que en este caso ya hoy día me sorprende gratamente que la gente joven ya mira de forma diferente cómo armar su presupuesto. Y no se salen de lo que se tiene, no se salen y ya

0: ya saben hasta dónde sí les puede dar y hasta dónde pueden gastar.
1: Sí, creo que ahora hay como ese tema de como educación financiera, cada vez aprendemos un poquito más y justo no salirnos de a lo mejor nuestro sueldo, por ejemplo, porque a veces gastamos más de lo que ganamos, ¿no?
0: Claro, y ese es un grave problema.
1: Es un grave problema. Entonces creo que organizarnos y saber en qué gastamos más, por ejemplo, como decías, el tema del café, ahorita mucho lo de las aplicaciones de streaming, luego tenemos muchísimas, me incluyo, ay, muchas, muchas aplicaciones, pero luego ni las vemos, por ejemplo, o sea, ni siquiera a lo mejor tenemos tiempo, por ejemplo, para verlas,
0: Oye, que de
1: y
0: pronto
1: ahí,
0: están las de la tele, las
1: sí,
0: de
1: las de
0: la
1: la tele,
0: música, las
1: sí.
0: suscripciones de esto. Y ahora resulta que si tú te descargas una aplicación para editar fotos, te cobran.
1: Sí.
0: Que si descargas una aplicación de lo que te imaginas
1: Todo.
0: y tú dices, ay, son 50 pesos mensuales, pues pones tu número de tarjeta. Y ya cuando te das cuenta, todos los pagos que estás haciendo, vas a poder percatarte que es una cantidad importante de dinero de la que estás destinando mensualmente a ese tipo de gastos y que a lo mejor podrían ser, Carmen, pagos o un recurso que lo puedas invertir o que lo puedas destinar a algo que sea más importante. Una de las recomendaciones que se dan es jerarquizar nuestras necesidades. O sea, la verdad, digo, no vamos a dejar de comer. No
1: No,
0: vamos
1: claro
0: a
1: que
0: dejar
1: no.
0: de ir a la escuela, pero lo que sí podemos hacer es a lo mejor dejar de comer o de cenar fuera de casa. A lo mejor lo que sí podemos hacer es ya no hay que pagar el pasaje de todos. Vamos a, en lugar de utilizar dos combis, pues vamos a utilizar una y caminamos. Eso te implica que administres tu tiempo, que salgas con anticipación de casa. Hay muchas cosas que podemos hacer si somos conscientes de cuáles son nuestras necesidades.
2: Fíjate ahorita que estás diciendo administrar. Ahora en el hogar ya vemos familias emprendedoras. Hay un salario fijo y hay otras cosas que tú estás emprendiendo. Entonces también te tienes que organizar. Yo recuerdo que nos decía la licenciada, de lo que tú ganas tienes que invertir un 30. Con ese 70 tienes que tener un 20 para ahorro y un 50 para que lo distribuyas en lo más importante que tengas porque hay gastos extras. Porque empezamos a generar un ingreso extra. Porque lo que te estás llevando, en lo que te trabajas secularmente, no te está ajustando.
0: No
2: Bien
0: te
2: dijo
0: genera.
2: Dani, a veces gastamos más de lo que ganamos y tenemos que buscarle otra entrada. Y en esa otra entrada es nuestra administración total porque quizás ya tenemos el salario dispuesto. Este es mi extra y ese extra le tengo que poner mucha atención porque es el que me va a llevar a hacer cambios, cambios en nuestro hogar. Siempre queremos tener mejores muebles, hacer el cambio en alguna situación dentro del hogar. No nada más viajar, ¿no? También hay que saber vivir mejor. Y eso también te lleva a un gasto y de repente no lo haces porque dices que no me alcanza. Entonces yo siempre les digo, si nos organizamos con el gasto, si no te comes todo lo que ganas, si no lo despilfarras, vas a poder organizarte y llevar a cabo los presupuestos que tienes adecuadamente.
0: Oye, ahora de pronto resulta que a los niños y a las niñas les dan la tableta de cierta marca, el celular de tales condiciones, la ropa de diseñador, los tenis de no sé dónde. O sea, de verdad, cuando a muchas generaciones, pues usábamos los tenis económicos, los que te servían para ir a la escuela, los que eran funcionales para tu necesidad. Y entonces, hoy día también el consumismo, esta parte aspiracional de que si ocupas un perfume tal o si te pones la camisa de tal marca o si incluso traes el teléfono celular tal, pues uno siente que eso es estatus, que esa es condición, pero eso es un gasto, de verdad. Y muy poca gente, esta parte que tú la dices y la dices muy bien, no busca una tercera, una cuarta entrada económica cuando te das cuenta, bueno, la verdad a mí sí me gusta este teléfono, ¿por qué no? Bueno, pues entonces implica que tengas que trabajar adicionalmente para que puedas cumplir con ese gusto, con ese deseo o con esa necesidad que tienes. De verdad, hay gente que es impresionante, que trabaja de lunes a viernes, en las mañanas a lo mejor tiene su trabajo ordinario, pero ya está buscando algo que hacer por las tardes o hacia los fines de semana o si tiene una actividad extra. De verdad, es impresionante cómo si tenemos ganas y tenemos ese tesón para salir adelante, podemos encontrar qué hacer y cómo mejorar nuestro recurso. Y después de la pausa le vamos a platicar de manera concreta qué es lo que puede hacer para llevar esta administración y que el gasto no sea un problema. Porque, oye, Carmen, dicen que cuando el hambre entra por la puerta,
2: el amor se va por la ventana.
0: ¿Y si es cierto?
2: Puede ser, porque hay muchos pleitos económicos. Te voy a decir lo que dije hace un ratito, ¿no? Ah, es que si no se lo gasta con nosotros, se va a ir con sus amigotes. Se va a ir de, porque sí lo hace, ¿no? Y tienen derecho, un espacio, un tiempo. Pero te das cuenta que a veces nosotras lo malinterpretamos. Y entonces también queremos tener nuestro espacio y también queremos gastar. Entonces de repente decimos, yo voy a trabajar para tener mi dinero. Si tienes una familia, olvídalo, nunca vas a trabajar para tener tu dinero.
0: Nunca va a suceder. ¿No? Ok, vamos a ir a la pausa comercial, 8 de la mañana con 42 minutos. Volvemos con más al Café de la Mañana.
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5: En este momento aquí en Cuautla tenemos 22 grados centígrados.
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5: Y esta frase tiene que ver con el tema que estamos platicando el día de hoy. No ahorres lo que te queda después de gastar, sino gasta lo que te queda después de ahorrar. Esta frase es de Warren Buffett. Y es que de verdad, muy pocas personas y en muy pocos países tenemos ese hábito y esa cultura del ahorro. En este sentido, las investigaciones que se han hecho de gastos familiares nos revelan que pocas familias involucran a los integrantes de la misma para determinar el gasto, pero sobre todo para establecer la prioridad de los pagos que se tienen que hacer de forma diaria, de forma mensual o incluso en más periodos. Por ejemplo, ¿usted tiene un inmueble? ¿Sabe que hay que pagar impuestos por ese inmueble? ¿Los presupuesta? ¿Los establece dentro de su gasto? ¿O espera que con alguna remuneración adicional se puedan cubrir? ¿Usted tiene automóvil? determina no solamente la gasolina, sino lo que requiere el auto para funcionar ordinariamente, como la asistencia mecánica, llantas y otros gastos. Todo eso nos hace conscientes de cuáles son nuestros gastos necesarios para poder que todos los integrantes de la familia puedan tener un buen desarrollo. Mire, hoy día, de lo que se determine y de usted para gastar en sus prioridades, lo puede ir distribuyendo entre la luz, el agua, el internet, los gastos de la educación de los hijos, el transporte y el alimento. Y así puede ir controlando. Se han puesto muy virales, no sé si ustedes han visto en las redes sociales, que ahora hay mucha gente, sobre todo amas de casa, que enseñan cómo administran y dicen, oye, yo tengo una libretita o tengo un organizador, y entonces le ponemos luz. Y si tú pagas de luz bimestral 500 pesos, pues cada semana que esta persona recibe su recurso, le destina la parte proporcional para juntar después de 8 semanas la parte correspondiente a su recibo de luz. Entonces, cuando le llega el recibo de luz, lo único que tiene que hacer es ir a su organizador y pagarlo. El teléfono, el internet, todos esos gastos, y al final de todo eso determina y dice, a mí me da curiosidad esa forma en la que administran. A ver, pues me quedaron 1,500 pesos para la comida. Y hay mucha gente que le dice, no, ¿cómo prefieres pagar el internet que darle de comer a tus hijos? Pues es que el internet lo ocupo porque tienen que estudiar los niños, para las tareas lo requerimos y para todo. Entonces, con 1,500 pesos organiza. Y esta parte de lo que tú decías, ver qué tenemos en la alacena. Ver qué tenemos, porque hay cosas que se nos pueden ir rezagando y luego hay que tirarlas porque ya se echaron a perder. Y una recomendación que no se la doy yo, la dan incluso nutriólogos y también expertos en gastos familiares. No vaya a hacer sus compras cuando tenga hambre, porque va a comprar más cosas de las que necesita, sí. Porque el cerebro manda una señal al ver el pan, las tortillas, las galletas, los cereales, el refresco, los jugos. Y si uno va con hambre, de verdad empiezas a poner en el carrito o a comprarle cosas que no necesitas. ¿Y qué hacemos? Llegamos a la casa, los resguardamos y ahí se puede quedar por mucho tiempo, porque de verdad hay estos estímulos y uno hay que entender y hay que conocer. Haga una lista determinada de cuáles son las cosas que va a ir a comprar y no se salga de ellas. Si a lo mejor son las cosas de higiene personal, las del aseo del hogar, las de los alimentos. Y de verdad, Carmen, que le puede dar un sentido muy importante a tener una economía familiar sólida y que en consecuencia te permite enfrentar otro tipo de situaciones.
4: Fíjate que las mujeres, digo, yo soy feminista, ¿no? Y trabajo con muchas mujeres. Tenemos que ayudar a otras a organizar, no nada más la casa con el dinero que vamos teniendo extra, ¿no? También tenemos que educar de forma financiera a nuestros niños, de forma ecológica a nuestros niños, de una administración desde su recámara hasta su dinerito que les damos, claro, para que se vayan a la escuela. Eso va a hacer que tengamos mejores hombres en el futuro, que tengan conciencia de que sí y que no, porque hay quienes en un ratito se gastan el dinero. Y se les va como agua.
5: Sí, ni te das cuenta aquí, ¿sí?, allá, esto y lo otro, y adiós. Y
4: luego le digo, el que no administra y el que no trabaja, desea todo y nada para nada le alcanza.
5: Claro.
4: Entonces sí tenemos que tener ese corazón dispuesto a enseñar y aprender, porque muchas personas no quieren aprender.
5: Claro,
4: eso no se dejan enseñar. Y la administración de la casa, de un hogar, pues sí nos dan muchos tips y nos enseñan muchos a través de ahora la tecnología, estudios y todo. Pero ¿sabes de quién lo vas a aprender? De otra persona que sí lo está haciendo y que sí le está funcionando.
5: Y que lo ves y que le dices, oye, sí se puede administrar, sí se puede hacer esto. Y a lo mejor fracasas la primera semana, vuélvelo a intentar. Y a lo mejor algo se te equivocó, algo salió por ahí. Pero cuando empiezas a ser disciplinado, así como la gente que se va al gimnasio a entrenar o a correr y empiezas a ser disciplinado y empiezas a hacer los beneficios, cuando empiezas a ser disciplinado financieramente, también vas a ver los beneficios. O sea, no te salgas de tu presupuesto, manéjalo, contrólalo, involucra a los integrantes de la familia y poco a poquito se verán esos cambios. Queremos felicitar de manera muy especial a una hermosa niña que cumple sus 15 primaveras. Aquí están estas mañanitas para mi querida Valentina.
7: Y placer a felicitarte.
5: Justamente de parte de toda la familia, Valentina, hoy en estos 15 años, en estas 15 primaveras, pues tus papis, tu hermana, te quieren mucho y están muy orgullosos de ti y te aman demasiado. Por eso nos mandaron a pedir esta felicitación hoy en tu cumpleaños, la sobrina de mi querida Pau Hermosa. Que te la pases muy bien, querida Valentina. Los 15 años, qué maravilla, qué dicha. Ojalá sean los primeros 15 años de mucho, plena, feliz. Ay, no se acuerdan de los 15 años.
4: Ahorita
5: ¿no?
4: me fui. Ahorita,
5: Así es, qué felicidades, bonito. Querida Valentina. Vamos a saber este café de antaño. ¿Qué pasaba por allá del 2013?
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5: Oigan, hoy quiero hablarles de en el café de antaño de una película que fue muy popular aquí en nuestro país en el 2013, se llama Nosotros los Nobles. Justamente es una comedia mexicana que aborda de forma entretenida un tema clave: el manejo del dinero en el hogar y la educación financiera. Fíjese que la historia sigue a una familia adinerada cuyos hijos viven llenos de lujos y sin conocer el valor del dinero. Cansado de sus excesos, pues el papá, interpretado por el gran Gonzalo Vega, decide darles una lección, simula perder toda su fortuna y los obliga a enfrentarse a la vida real, trabajando y administrando un presupuesto limitado. A lo largo de esta película, los jóvenes aprenden a priorizar gastos, a trabajar, a ahorrar y valorar el esfuerzo que hay detrás del dinero, mostrando cómo una mala administración puede llevar al desorden financiero, mientras que la disciplina permite siempre salir adelante. En ella actúan Luis Gerardo Méndez, Carla Souza y Juan Pablo Gil, entre otros actores, así que es una buena opción. Bueno. Quiere entender que de pronto podemos, dirían por ahí, tocar fondo y tener estos problemas financieros. Véale este fin de semana, pásela muy bien, a lo mejor con la familia unas palomitas en el hogar y vamos a ver cómo se toma conciencia. Carmen, ¿qué consejo les das para las mujeres, sobre todo, que por alguna razón son las que se les adjudica esta gran responsabilidad de administrar el dinero?
4: Pues que pidan consejos, que aprendan a escuchar consejos de administración, que se organicen en sus gastos y que prioricen sus gastos. A veces gastamos sin necesitarlo, sabiendo que hay una necesidad que se tiene que cubrir. Entonces, tengamos la mente fría cuando vamos a elaborar cuestiones financieras en el hogar y saber decir no lo necesito, ahorita no nos hace falta y vamos a esperar. Es lo que tenemos que hacer, que no nos lleven las emociones, que no nos lleve la imprudencia, que seamos sabias en nuestro proceder del hogar, porque finalmente el hogar es la primera empresa que Dios vino a formar.
5: Efectivamente.
4: Y por eso hablamos de una empresa, porque se tiene que administrar y donde todos tenemos que aprender a trabajar dentro de ella.
5: Muy bien, pues muchas gracias. ¿Dónde te podemos contactar? La gente del auditorio, ¿dónde te puede buscar?
4: En @CarmenDelgado, que muchas gracias a los que me han escrito. Yo no sabía que esto iba a tener tanto impacto. Y en mi WhatsApp, 735-142-4141.
5: Muchas gracias, Carmen. Por aquí nos escuchamos el próximo miércoles. Y para cerrar, déjeme platicarle que el uso de aplicaciones móviles para administrar el dinero en el hogar está generando resultados positivos. Y es que ya hay herramientas gratuitas que permiten registrar los gastos diarios, detectar fugas de dinero y establecer metas de ahorro. Usuarios aseguran que gracias a estas aplicaciones han logrado reducir compras impulsivas y aumentar su ahorro hasta en un 15% mensual, simplemente al visualizar en qué se va su dinero, además de fomentar hábitos financieros más responsables en toda la familia. Así que también estas son aplicaciones que sí valen la pena y que podemos tener ahí al pendiente en nuestro cel. Mi Dani, para terminar, vámonos con el chisme sabroso. ¿Qué está pasando en los espectáculos?
20: Pues en los espectáculos, fíjate que Belinda y Cristian Nodal volvieron a dar de qué hablar.
5: Ahora, ¿por qué? Ahora, sí, después de tantos años,
20: porque coincidieron en las gradas del Estadio Ciudad de México, pues durante el partido de ayer de México contra Ecuador. Y pues fíjate que asistieron pues para apoyar a la selección mexicana, sin embargo, pues obviamente de manera separada, pues cada quien ya rehizo su vida, ¿no? Por así decirlo.
5: Oye, imagínate que por ahí de pronto se hayan encontrado o algo. Ay, no, sí. Y con lo celosa de la esposa de él.
20: Aparte está estrenando nuevo look, Ángel Aguilar. Es que siempre su cabello cortito. Ahorita lo trae largo, pero pues sí, ahí estuvieron y muchos ahí andaban
5: lo
20: haciendo
5: edits. Lo que hace el fútbol, encontrar, reunir a esos ex-romances.
20: Así es. Y por otro lado, fíjate que Gabriel Soto confirmó nuevamente que está enamorado, pues que estuvo casado con Geraldine Bazán
5: y luego se habló de que le fue infiel,
20: es correcto,
5: y con Karina Baeva, con Irina
20: sí.
5: La rusa,
20: y sí,
5: que,
20: es cierto.
5: Oye, pero fíjate que ese noviazgo también cómo nos muestra cómo en redes sociales hay una tendencia muy feminista, porque como esta relación se asumía que era pues cuando sólida, él, ¿no? Estaba, no, cuando que le había empezado a andar con Irina, cuando él todavía estaba casado.
20: Sí.
5: Mucha gente, yo miraba en las fotos de Irina, le decía, eres una mala persona y vas a ver que va a terminar mal. ¿Hasta qué hicieron? Bueno, yo no sé si hicieron o sus propias decisiones.
20: Pero pues sí pasó.
5: Pero pasó y cuando pasó, también mucha gente iba a sus redes sociales y les decía, qué bueno, porque lo que mal empieza, mal termina.
20: Destruiste una familia.
5: Sí, oye, o sea, fue de una de las
20: mucho
5: relaciones
20: partido.
5: Que a mí me impresionó de cómo un celular podemos utilizarlo e irnos con todo. Pero bueno, qué bueno que ya está enamorado, porque ya habían terminado desde hace ratito.
20: Sí, ahorita ya está con una nueva pareja que se llama Colibrí Jiménez, que es su terapeuta.
5: Ay, mira, la que lo ayudó.
20: Justo, ella era su terapeuta. Y que con el tiempo, pues la relación profesional ahora evolucionó y ya ahora es un romance. Y justo ya ahorita sus hijas también dicen, ves que tiene hijas.
5: Sí, con Geraldine.
20: Se la pasan muy bien, ya todos muy felices y contentos con la nueva pareja de Gabriel Soto.
5: Pues la verdad yo creo que de eso se trata, ¿no? De disfrutar la vida, de no tener ningún conflicto con nadie. Si necesitas a lo mejor ayuda profesional, pues ahí están.
20: Búscalo.
5: Y qué curioso, ¿no? Que después de ser su terapeuta, pues ahora es su novia. Muy bien, mi Dani, pues así llegamos al final. Son las 9:00. Gracias a todos y cada uno de ustedes por haber estado con nosotros. En los controles estuvo Nachito Gonzaga. Mi Dani, nos vamos hasta mañana.
20: Así es, nos escuchamos el día de mañana, jueves, con toda la actitud y la buena vibra.
5: Estimada Carmen, muchas gracias. Nos escuchamos el próximo miércoles.
4: Claro que sí, si Dios permite, aquí estamos.
5: Yo soy Manuel Romano. Que tengan un excelente miércoles, mitad de semana, 1 de julio del 2026. A seguir disfrutando la fiebre futbolista del Mundial aquí en nuestro país. Mañana tenemos una nueva cita a las 8 para seguir compartiendo el café de la mañana.
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1: Son las 9 con 16 minutos.

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5: En Cuautla, 23 grados.
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La hora en la comadre. Son las 9:30.

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La hora en la comadre. Son las 9:36.

Vamos a tirar el agua. 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
10: En Cuautla, 24 grados.
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2: Señoras y señores, ¿cómo están? Muy buenos días, bienvenidos a Entre Compas de la Comadre. Oigan, en esta mañana, ya de miércoles, ombliguito de semana, primero de julio del año 2026, totalmente en vivo. 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Aquí nos encontramos, oigan, bien contentos, porque ya saben que Entre Compas de la Comadre ya andamos pues parrandeando en la ciudad de Cuautla, y así vamos a andar ya en los días consecutivos, ¿vale? Así es que, bienvenido, repórtate 735-180-117, y allá en controles técnicos nos acompaña el buen Achito Gonzaga.

0: Andas bien, pero bien enamorado, Nachito. Eso es todo. Oigan, ya se encuentra con nosotros. Ya está aquí la reina del mitote, Yunen Rubio. ¿Cómo estás, Yunen?
1: ¿Qué onda? Muy buenos días. Muy contenta porque andamos en la calle. Ya sabes que a mí me gusta callejear. Muy contenta aquí viendo lo que, pues las motos, las bicimotos, ¿no? Yo estoy viendo qué me voy a comprar, la verdad. Aparte de que hoy les traigo muchos chismecitos. Así que bien, bien, pero bien atentos.
0: Ok, y ahorita platicamos un poquito de eso. Mientras saludamos al buen Alonso Romo. ¿Qué onda, compa? ¿Cómo estás?
2: Qué chú para toda la bandera del 101.7. Muy buenos días. Exactamente, cinturita de la semana. Los saludamos con mucho gusto a través de la frecuencia más sabrosa de todo Morelos. Ya lo saben, en la ausencia del titular de este espacio, Raúl Archundia, pues tu mera servilleta, el Romo, aquí va a andar con los compas de la comadre.
0: Órale, pues bienvenido, compa. Oigan, muchachos, y la noticia, ¡ganamos! ¡Viva México, señores! Oigan, qué padre. ¿Cómo vieron el partido de Romo?
2: Yo digo que juntemos firmas, compa, para hacer que Gilberto Mora sea un niño héroe. ¿Cómo ves? La neta.
1: Es que te explico un poco, mi compa aquí, Fer, de plano, no le entiende ni más paloma.
2: No, compa, mira, bueno.
1: Si Gilberto Mora, explícale quién es.
2: Para toda la gente que de repente también diga, ah, caramba, ¿y quién es Gilberto Mora? Pues para el Mundial 2026 tuvimos en nuestras filas al mexicano, al jugador más joven del Mundial. Es mexicano, compadre, nacido en Chiapas, pero está jugando en Cholos del Tijuana. Es un chamaco, compa, 17 años.
0: ¿Ay, en serio?
2: Debutó a los 15, ya lleva 2 años siendo profesional, pero hoy tiene 17 años, compa, y es un talentazo. Y orgullosamente, mexicano.
0: Wow, pues qué orgullo, ¿no? Y qué padre. Oigan, pero la neta, los agarramos desvelados a los chamacos de Ecuador. Se pasaron bien de lanza. Los fueron a desvelar al hotel, no manches.
1: La neta, qué bueno. No, mira, la verdad eso no se me hace muy, muy padre, muy ético, porque pues todo se demuestra en la cancha. Pero honestamente, qué bueno. Te voy a decir por qué. Porque el director técnico del equipo de Ecuador andaba fanfarreando que pues todo se iba a hablar en la cancha y que honestamente, que iba, bueno, que ellos iban a ganar porque traían equipo que se conoce y en la selección mexicana no conocen a nadie. Además de que mencionaron el famoso...
2: ¡Hazte caso, compa! Ahora, también mencionar que precisamente ellos estaban... Y al final, mera frustración, meras patadas de ahogado. Compa, ¿viste el partido? Y al final, a nuestro Santi Jiménez, ¿cómo le estuvieron dando, compadre?
0: Sí.
2: ¿Ves que lo insultaron con la boca cerrada? La nueva ley de la FIFA dice que no puedes hablar con la boca cerrada precisamente porque...
0: Pues digo, tienen que escuchar lo que dice, ¿no?
1: No. Con la boca tapada, no cerrada.
2: Perdón, perdón. Con la boca tapada.
0: ¿Cómo? Yo tampoco puedo.
2: Es que le iba a hacer... Santi Jiménez, la neta, ahorita te va a...
0: Ah, o sea, se tiene que ver en cámara la gesticulación.
2: La gesticulación de la boca.
0: Ok.
2: Sí, ahí tienes razón. Gracias, Junoy. Como siempre, por eso te amo.
1: Ya lo sé, no puedes negar lo obvio. Pero exacto, como bien menciona, ya estaban muy, pero bien ardillas. O sea, la verdad, ya estaban pegando, ya estaban de cerdos, estaban insultando. Se implementó esta nueva ley que no puedes hablar tapándote la boca porque en partidos anteriores, ponemos un poco en contexto, insultaron a una persona de la raza negra. Entonces, discriminándolo. Okay. Entonces, esta persona se atacó. Entonces, por eso dijo, no, la verdad es que no se vale que haya discriminación durante los partidos. Por eso se implementó esta nueva ley en general, en todos los partidos, que mientras estás en la cancha y hables, no puedes taparte la boca porque es como si insultaras a alguien, discriminaras o humillaras.
0: Okay.
1: Entonces, es algo nuevo, pero interesante.
2: Y eso amerita tarjeta roja directa.
0: Ah, ¿sí?
1: Sí, es expulsión directa. Te vas. Okay. Ni siquiera te avisamos como de, hey, la primera, ¿eh? No, te vas. Y pues bueno, la verdad es que sí, se vio bien cañón cómo estuvo el show ese. La verdad yo me la pasé súper. Al principio jugaron muy bien, ya después como que le bajaron un poquito. Pero aún así, la verdad, este México es otro. O sea, esta selección es otro. O sea, ¿y si sí?
0: ¿Y si sí? Oye, sí, me decía ayer una amiga, oye, me tienen bien emocionada estos, 11 hombres, ¿no? Bien ilusionada, decía. Entonces, pues bueno, vamos a ver, esperemos que... Demos la sorpresa, vamos contra Inglaterra.
2: Que se espera que sí, bueno, compa, porque
0: es lo más seguro que gane.
2: Es lo más
0: ¿no?
2: seguro, compa. El domingo, otra vez, que nos echen a los ingleses. De una vez los argentinos, compa, y los franceses también.
0: Se empieza a poner bueno esto, pero bueno, tenemos más comentarios. Oigan, por acá ya tenemos mensajitos. Dice, compas, buenos días, ganó México, nadie nos puede meter gol, dice.
1: Dice, ah, esa es otra.
0: Podían poner el tema reencuentro de Pequeños Musical, excelente día, órale, perfecto. Por acá dice, compas, buenos días, ¿me pueden poner la canción de Yaguarú, cómo decirte adiós? Va que va. Por acá tenemos audio, hola, buenos días.
3: Compas, buenos días, ¿me podrían complacer, por favor, con la canción de los Tigres del Norte, Me Falta un Pecado?
0: Órale, perfecto, por acá, hola, buenos días.
4: Queridísimos compas, ¿cómo están? Excelente mañana. Ese mi queridísimo Romo Archundia. Raúl. Ah, no, digo Alonso Archundia, perdón, es como que. ¿Qué onda, Fernando? Me gané mi gorra, porque le atiné ayer, le
0: sí.
4: atiné. Yo no, ¿cómo estás?
0: Por eso.
4: Poncho, estamos entrados, ya sabes. Te voy a quitar ese puesto otra vez. Ahora vas a ser otra vez mi cliente.
0: Y el Poncho ni vino, vale. Ok, ya está. Por acá tenemos otro audio. Hola, buenos días.
5: Puras fallas con Ecuador. 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
0: Sí, la neta, sí. Órale, pues, síguete reportando con nosotros. 735-180-117. 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
2: 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Pero eso lo vamos a ir platicando conforme el programa, compa.
0: Órale, ya está. Tenemos mucho chisme. Vamos con música, 9:55 a.m. Bienvenidos a Entre Compas de la Comadre. 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
0: 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Así es que ahí los esperan y vamos con música. 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
8: Muy buenos días. Este es el corte informativo de Grupo Diario de Morelos. El Tribunal Superior de Justicia advirtió que podría enfrentar dificultades para cubrir salarios y pensiones a partir del mes de septiembre si no reciben una ampliación presupuestal. Autoridades del Poder Judicial señalaron que requieren recursos extraordinarios para evitar afectaciones al personal y concluir el ejercicio fiscal. Entre manifestaciones y muestras de respaldo a las afueras del Palacio Municipal, Salvador Molina tomó protesta como el nuevo presidente municipal de Cuautla. El alcalde asumió el cargo para concluir el periodo 2025-2027 y aseguró que es momento de trabajar para atender la situación que enfrenta el municipio. Con la entrada en vigor del aumento al transporte público en Morelos, cuatro integrantes del Comité Solidaridad Morelense iniciaron una huelga de hambre para exigir que se reduzca el ajuste tarifario y se garantice una mejora real en la calidad del servicio. Hasta aquí con la información, recuerda que la puedes consultar a detalle en la edición impresa del periódico Diario de Morelos.
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1: Ya estamos de regreso, 10 de la mañana con 10 minutos, entre compas de la comadre, transmitiendo totalmente en vivo desde TVS aquí en Motos Loes, efectivamente en carretera México, Oaxaca, número 712, aquí en la colonia Plan de Ayala, para ser más exactos, a un costado del recinto ferial, ¿sí? 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
2: O antes de llegar al, ¿cómo se llama?
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1: 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Bueno, a ver, muchachos, ¿qué pasó, Yunuen?
2: Oye, ¿ya qué crees? Ya descubrí qué le dijo el ecuatoriano a México cuando se tapó la boca.
1: ¿Qué le dijo?
2: Le dijo, lo bueno que en Ecuador no suben el pasaje.
1: Oiga, por cierto, a ver, ¿cómo está ese rollo? Que nos explique, porque fíjense, muchachos, que el día de hoy venía yo en la combi, ¿no? Y resulta de ser que, pues yo pago mis 10 varos, ¿no? Y me pagué con uno de 50 y me dan 37 pesos. Y le digo al de la combi, oiga, esta moneda es de A2, ¿no? Dice, sí, es que ya son 13. Y yo dije, pues sí, en julio ya subí el pasaje. No sabía en qué fecha, pero dije, ya estamos a julio, ¿no? De repente empieza a pagar la demás gente y se empiezan a quejar porque dijeron que venían de otras rutas y que les estaban cobrando 10 pesos y la ruta, lo va a decir porque así fue, la de Tetelcingo ya está cobrando 13 pesos. No sé si ya hoy subió en todo el municipio, en todo el estado el pasaje o algunos nada más, porque la gente argumentaba que venía la combi, que algunas combis decían hasta nuevo aviso se incrementa el pasaje.
3: Pero hoy los ruteros amanecieron con un producto de gallina, con unos pero grandotototes.
1: Unos eotes.
3: Como yo.
1: Pues es que yo no sé, o sea, no sé que alguien nos diga porque algunos lo subieron ya a 13 pesos, algunos no, entonces no sé cómo está funcionando. El tema es que, pues digo, evidentemente afecta a la economía, ¿no? Claro. De las familias, pero no sé si ya oficialmente es hoy, porque de que no todos lo subieron, no todos lo subieron,
2: sí,
1: ¿eh?
2: La verdad es que yo ayer me subí a la combi y sí traían su letrerito. A partir del primero de julio, el pasaje costará 13 pesos. Ah, oye, okay. Pero estaba escuchando en la mañanita que, o sea, sí, todos subieron 3 pesos, pero no, hubo unos más abusivos. Resulta que las combis dicen, que las de Tlayacapan, pues mencionan que ellos están cobrando 6 pesos de más desde Tlayacapan a Cuautla. Y es como de, wow. Como por, y pues ahí hay una disputa porque es como de, o sea, ¿cómo?
3: Pero okay. Nuestra presidenta dirá, si no tienes para la combi, camina. Así.
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1: 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Que tomas dos, hay gente que toma doble combi para ir a la chamba, para la escuela, son dos y dos, son cuatro.
3: Es lo que te iba a decir, compa. Bueno, dos de ida y de regreso ya son cuatro pasajes,
1: sí,
3: compa.
1: Son casi 60 barotes, ¿eh? Así es.
3: Así que pues bueno. Así el tema, pero que también lo comenten, compa, de dónde se traslada pues la gente y que nos comparta a través del 735-180-117 cómo anda por sus rumbos.
1: Ok, bueno, tenemos mensajitos, hola.
4: Beso de tres. Nah.
3: ¿Otra vez?
4: ¿Qué tal el partido de ayer? Chingón, ¿no? Muy bueno. Excelente. Dijera mi buen compita del Romo. Échenos los ingleses y los que sigan, por favor, para que vean de qué está hecha esta selección, mis hermanos. Por ahí, de favor, carnales, les encargo la canción de Cariñito Mío con Lil Downs, Cariñito Mío, para cantarla aquí en ruta, por favor, hermanos. Sí, bueno, viva México, cabrón, hijos.
3: Pues, mi Sergio, te mandamos un abrazote y claro que te los vamos a echar, ¿cómo de que no?
2: Lo único bueno de los ingleses es su salsa inglesa, la vea.
5: Hola. Eso fue lo mejor, que les callaron el hocico a esos.
3: Se tenía que decir y se dijo, compa. Yo lo quería decir, pero no podemos, compa. Pero, ay, repite el audio, porfa.
1: Dice, buenos días, ¿me pueden poner la rolita de Aarón y Mariana Suane, El Embrujo? Con mucho gusto. Por acá, a ver, ¿me pueden, ¿me pueden complacer con la canción de Grupo Firme, la de Felicidades, dedicada para mis compañeras de trabajo, que son de Ecuador? Les dije que con todo cariño se las dedico. Ok, de parte de la flaquita que los escuchamos aquí en New Jersey, les dije, si gana México, esta les dedicaré. Órale, con mucho gusto. Ya está, por acá dice, ¿es audio? Hola, hola, buenos días.
6: Buenos días, ¿me puedes poner la canción de Ángel Aguilar, que Aroni?
1: Órale, perfecto. Por acá, hola, Crendón, buenos días.
7: ¿Qué tal, compas? ¿Cómo están? Muy buenos días. Oye, fíjate que yo ahorita que me vine en la combi, pagué 10 pesos y no me dijeron nada. Y es que pues no les conviene cobrar de más caro, porque ahora sí que todo el dinero se lo van a llevar los concesionarios. Y los que rentan las placas van a decir, no, pues ya subió el pasaje, pues ahora échale más. Bueno, hasta los que cobran piso van a cobrar más, porque ya tienen más dinero. O sea, ¿de qué se trata? Por eso te digo, yo pagué 10 pesos y no.
1: Es lo que comentábamos, que algunos siguen cobrando 10 pesitos, compa, pero bueno, que nos digan qué onda.
3: Y este mundial es de las sorpresas. Nos reportan que
1: a ver, Congo... no, espérate. Ya hay resultados de Inglaterra.
3: Está jugando. El Congo le está ganando a Inglaterra, compa.
1: 1-0.
3: El Congo. Es más, no sé ni dónde queda el Congo, compa. Así te lo digo. Se escucha bien lejos.
2: Creo que hay un jugo que así se llama, ¿no? De Congo. El Congo. Brutal. O sea, ¿De dónde viene? No, oye, este sí es de las sorpresas. Imagínate qué icónico va a ser este mundial.
1: Bueno, ¿van en primer, el primer tiempo?
3: Minuto...
1: ¡Sas! ¡15!
3: ¿15?
1: 15 y ya anotó un gol.
3: Pues ya hay que lo paren.
1: ¡Sascas! Bueno.
3: Para que el domingo esté más fácil.
1: Pues entonces... Pues exacto. Entonces no se emocionen mucho, que quien sea que gane, viene fuerte. Pero bueno, ya les estamos pues informando. Sale 10 de la mañana con 17 minutos. Vamos con música. Complacemos con el tema de Jaguarú. 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
29: En Cuautla, 25 grados.
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1: ¡Vámonos! Ya estamos de regreso, exactamente las 10 de la mañana con 28 minutos. 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Oiga, muchachos, y estábamos comentando el tema de que unos subieron el pasaje, otros no. Uh-huh. Por acá tenemos algunos mensajitos. A ver. Bueno, dice, pues la ruta 20 Moyotepec no ha subido hasta nuevo aviso. Es lo que estaba argumentando la gente. Es que ahí dice que hasta nuevo aviso. Ok, por acá nos dicen, a ver, sí está la tarifa para las combis, la Yacapan, dice por acá. La están enviando, pero es un show descargar esto. Ahorita lo vemos con gusto. A ver, por acá dice, ya la combi, buenos días, la combi de la trinchera ya está cobrando 13, dice. La combi de Yaute, la internet dice aquí, ¿o qué es?
2: Ok.
1: La Inter,
2: ok. Ah, la Inter, ok.
1: Si abusó, le subió 5 pesos, cobraban 15 y hoy me cobraron 20.
2: No, si es una grosería, compa.
1: Ok, por acá nos dicen, tenemos un audio, hola, buenos días.
3: ¿Qué iban a quedar? Pues uno, perdí la apuesta, quedaron nada más 2-0.
1: Pues
3: bueno, ganaron.
1: Pues sí, de que ganaron, ¿verdad? Dicen, ¿qué horario paso por mi gorra? A ver, hoy hasta las...
2: 6.
1: Hasta las 6 de la tarde.
2: Hasta las 5.
1: ¿Sale? Órale, pues ya está. Ok, muchachos, ¿qué pacho, Yunen?
4: Ah, pues les traigo más chismecito. Les recuerdo que algo que es sorprendente en este mundial es que la selección mexicana ha sido de los primeros en pasar invictos, o sea, sin ningún gol desde la fase de grupos. Ahorita ya van en 16avos y pasaron a 8avos de final. Sin ningún gol anotado por el contrincante. Es la primera vez que esto le pasa a México y que ya hayan sido cuatro partidos invictos. O sea, es algo sorprendente. De igual cabe mencionar que ayer la fiesta se dio más no poder en la Alameda de Cuautla, en Cuernavaca, en la Ciudad de México, Guadalajara y Monterrey, ni se diga, porque en FanFest estuvo a tu capacidad super, hiper, mega, hiper máxima.
2: ¿Ultra Pro Max?
1: Hoy estoy aprendiendo muchas palabras nuevas con Yunuen desde que arrancamos el programa.
2: ¿Quién sabe a dónde se ha ido a meter, compa? Que viene bien rara.
1: Oye.
2: ¿Ves que dice que el Congo es un jugo?
1: Oiga, ¿pero qué me dicen del Ángel de la Independencia allá en la Ciudad de México?
2: No, está bonito, compa.
1: Pero 1,000,000 de personas ayer anduvieron por allá festejando.
2: Oye, pero se me hace curioso porque ya hablando neta, el Ángel de la Independencia no es un ángel. ¿Se han dado cuenta que es como una mujer como de la de los olímpicos, de como de paz? De
4: pero
2: paz,
4: traía las...
2: De armonía. Sí, pero no es un ángel.
4: Entonces,
2: inclusive es como una mujer.
4: Pero sí, es una mujer con una trompeta y tiene alas, es un ángel.
2: No, ahorita te voy a enseñar la imagen para que veas que no es un
4: Mira,
2: ángel.
4: Yo vi el video de Dadai de Shakira y ella sale en el ángel.
2: Ay, hay un poquito de IA en tu video, Yonuel.
4: Pero es el ángel de la independencia. O sea, sí es un ángel, tiene alas, la trompeta y es una mujer, es un ángel.
1: O sea, un ángel es... Pues,
4: Dice, es que yo solo conozco a los ángeles de Victoria's Secret.
1: Los ángeles azules, compa, esos no tienen alas.
2: Ajá, los pero, ángeles de Charlie.
1: Pero sí es un ángel. Bueno, ya no vamos
2: a... Ahí te bajo, papá.
1: ¿Por eso qué?
2: No, que voy a buscar la imagen. Ah, no.

0: golpes que le dieron. O sea, eso es un homicidio.
1: Eso es lo lamentable, hay que festejar, pero pues con moderación, ¿verdad? Así es que bueno. 10:52 a.m, vamos con música. Estás entre compas de la comadre. Ah, ¿qué pasó, compa?
2: 10:32, compa.
1: Ah, perdón, sí, 10:33. Sí, ya estoy cegatón, disculpen ustedes. Órale pues, vamos con música, Nachito, con placer.

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1: En Cuautla, 26 grados.
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1: ¡Bienvenidos! Ya estamos de regreso, 10 de la mañana con 47 minutos.
2: Ya se puso lentes.
1: 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Así es que bueno. Oiga, muchachos.
3: ¿Qué por macho?
1: Acá, a ver, primero que nada, tenemos unos mensajitos de una vez, ¿no? A ver, dice... Sí y sip, dice, y sip, dice, Fer. Vamos con todo y sí, sip, dice.
3: ¿Y los lentes?
1: ¿Y los lentes? No, es que ella leyó mal, es que sí, dice sip, sí con P, sip, sip.
4: O sea,
3: de sipi. Ajá. Ay, es que también ustedes.
1: Ok.
2: Oye. Es que el problema es que no estás en onda con la chaviza.
1: Ese es el problema, ¿verdad?
3: ¿Cómo no? Si tiene 27.
1: Apenas los voy a cumplir, compa. ¿Qué te pasa? ¿Qué te pasa? Pero bueno, hay gente que tiene 15 años y ya no ve.
2: Por ejemplo, hay gente que tiene 29 y está pelona, como Raúl.
1: Saludos para Raúl Archundia. Oye, dice por acá, estábamos también hablando acerca del incremento del pasaje, que unos subieron y otros no. Dice, subió el 30% el pasaje de Tenex a Cuautla, son 18. De Tenex a Cuautla cobraban 14, dice por acá. O sea...
3: Cuatro pesos.
1: Bueno, pues es que dijeron que iban a ser 3 pesos, pero bueno, ahí no se informan.
2: Entiendo la parte de que van a subir el pasaje, pues dicen, subió la gasolina y demás, ¿no? Pero están estableciendo que la cuota iba a ser de 3 pesos, sí. Y cada quien le está subiendo lo que quiere, entonces...
1: Lo que se les hincha.
2: ¿De qué se trata?
1: Ex.
3: Sus polainas, compa.
1: Pues dice, mira, compas, a ver, ¿qué pasó?
3: Yo, la neta, la...
1: Ándale.
3: La gasolina roja sí está bien cara, compa, pero ahí sí diría la Chainbaum. Pues usen verde. Yo, por ejemplo...
1: Échenle agua.
3: A Mizuru modelo 70, yo le echo verde, compa.
2: ¿No quiero 75?
3: Es que tengo dos, un blanco y un negro.
1: Ok, dice...
2: ¿Sabes cómo eres?
1: Oye, otro mensaje. Compas, los Congos están demostrando por qué no venían al Mundial, porque están humillando a equipos que se supone son potencias en el fútbol. Oye, Romu, mándame saludos a los Limones, dice por acá.
3: Órale, pues saluditos a los Limones, que nos echen unos para hacer limonada.
1: Con cheve.
3: Mejor, limón, sal y una cheve. Mira, aquí nos está llegando un dato, dice, el aumento fue de 3 pesos a la tarifa mínima, compa.
1: Ok.
3: O sea, que como mínimo 3 pesos. Ah. No 3 pesos a todo el pasaje.
4: Bola de ignorantes, me dijo.
3: Casi, casi.
1: No, pues yo, estamos...
3: Que el pasaje subió. Ah, ok. Mira, pues son datos que la gente quiere participar con nosotros. Pues okay. Hay saluditos para... Mensaje para Víctor de la Biznaga. Pues un abrazo para Víctor.
1: Saludos. Oye, pero aquí la pregunta es, ya después veremos cómo está el aumento, que si uno le suben 5, otros 3 y así. El tema es por qué unos sí le subieron hoy y por qué otros siguen cobrando 10 pesos.
2: Yo creo que se les olvidó, compa.
1: No creo. No, hasta crees que se les va a olvidar eso sí. Yo. No
2: se les olvidará, que van manejando, pero que se subió el pasaje. Exacto. Jamás.
1: Oye, dice, buenos días, aquí en Ocuituco subió 8 pesos más.
2: ¡Suma! Máquina.
1: Cuando debió subir 3 pesos, mira, que es lo que estábamos comentando. Dice, se dijo la tarifa que es del 30%, entonces de 15 pesos suben más.
2: Ah, ok.
1: Dice,
2: mira, qué bueno que nos expliquen eso.
1: Saluditos, compas, en especial a Yunuen con beso y todo. Dice,
2: ¿solo beso? Beso? ¿Solo beso?
1: ¿Tú me
4: No, pero digo que solamente
1: me
4: manda saludito con todo.
1: Ah, nada más.
3: ¿Qué?
2: Me puse nerviosa, compa.
1: Ok, muchachos. Órale, pues, 10 de la mañana con 51 minutos. Oiga, les informamos que hoy vamos a tener de chile, mole y pozole, para que se vayan preparando.
3: Si los de la ruta amanecieron, pero bien polainudos, nosotros también.
1: Órale, pues, vamos a complacer, Yunen.
2: Así es, échale con más complacencia y seguimos con más música.
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2: ¡Vámonos! Ya estamos de regreso, exactamente a las 11 de la mañana con 7 minutos, Entre Compas de la Comadre, hoy desde TVS, aquí en Motoloes, directamente desde carretera México-Oaxaca, número 712, aquí en la colonia Plan de Ayala, Cuautla, Morelos. Así es que, oigan, y prepárense ya en casita porque ya vienen los horoscompitos y usted está con la zozobra de ¿qué me depara el destino el día de hoy? Pues ahí le van los otros compitos, ¿eh? Póngase trucha y uno en rubio.
3: Así es, porque ya empezamos esta vez con Aries. Así que escucha bien, Aries, porque Julio te recibe con la energía por los cielos y la cartera por los suelos. Por andar pagando el cubetazo, pues ayer que ganó México, ¿verdad? Hoy no te enojes con el tráfico de Cuautla, mejor ponle hielito a tu café, que te va a hacer falta. Tu consejo innecesario, si te habla tu ex, la respuesta correcta es ¡viva México! Y no un te extraño, parito, ¿no?
2: Amigos de Tauro, atención porque arrancas el mes con una suerte perrísima. Te va a tocar el último asiento libre en la combi y con sombra. Eso sí, ni se te ocurra revisar tu cuenta de banco, pues después de los festejos de anoche, o te va a dar el patatius. Tu número de la mala suerte, el 99, que es el porcentaje de batería con el que vas a salir de casa creyendo que te va a durar todo el día, amigos de Tauro.
3: Ok, escucha bien, Géminis, porque tu dualidad anda desatada el día de hoy. Una mitad quiere empezar la dieta de Julio y la otra quiere recalentado de la botana del día de ayer en el partido. La buena noticia es que ese mensaje que tanto esperabas por fin te va a llegar. Pero seguro es de Coppel. Tu consejo innecesario, no intentes contar los pesos, las rolas de Peso Pluma para todo pulmón, porque se te va a gastar la garganta de que se te va a irritar tanto por los gritos de anoche.
2: Amigos de Cáncer, atención, empezamos mes y tú ya andas de dramático porque sientes que pues el año se te fue volando. Relájate, que hoy te rinde el día y hasta te vas a encontrar un billetito de 50 varitos tirado en la banqueta. Aprovechalo para los taquitos. Tu número de la mala suerte, el 5, que son los minutos que pues te vas a tardar de más en el baño y por los que vas a perder la combi, amigos de Cáncer, ¿eh? Así es que este es el primer bloque de los otros compitos y quedamos pendientes con los demás. Oigan, y estábamos comentando que acerca del aumento al transporte público. Oigan, a ver, comentamos nosotros desde que arrancamos el programa que nosotros nada más estamos dando... dimos la nota de que algunos subieron, y algunos no. Y bueno, aquí ya nos están refiriendo varias personas acerca de cómo estaba el aumento y así. Por acá dicen el 30% es de acuerdo a lo que cobran. Ejemplo, si cobraban 20, sube 6 pesos. Ok, sí nos informaban que las rutas que son aquí en Cuautla nada más, sí subieron 3 pesos. Pero si así hay rutas, es. Por ejemplo, de aquí nos decían de Cuautla o Cuituco, que son rutas largas o que salen del municipio, ahí aplica el 30% de lo que cobraban. Claro. O sea, si cobraban 15, es el 30% adicional. Pero lo que preguntábamos es por qué unos sí subieron
3: y otros no.
2: Pero ya más detalles en punto de las 2 de la tarde con nuestro compañero Víctor Manuel Romano, que ya tiene toda la información acerca de este aumento al transporte público y él nos sacará de la duda por qué unos sí, por qué otros no, ¿verdad? Así es que bueno, Alonso Romu, ¿qué pacho, Aloncito?
4: Exactamente, pues compa, con todo este tema de los pasajes, con todo ese aumento de las subidas, de las bajadas, pues hacerles la invitación realmente que mejor piensen. Las motocicletas están siendo un bombazo en la actualidad, compa. 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
4: Exactamente, compa, y siempre ya saben, con precaución, si tú respetas al tráfico, por supuesto que el tráfico te va a respetar a ti. Ahí también para toda la gente que de repente dice, ay, es que andar en moto es más peligroso. No, yo digo que es más vulnerable, compa, pero si tú respetas, claro que nos van a respetar. 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
2: 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Así es que, órale pues, ¡vamos con música! Estás entre compas de la comadre.

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Vamos a tirar el agua. Ahorita regresamos. Entre compas de la comadre. 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
1: En Cuautla, 26 grados.
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1: Vientos, ya estamos de regreso, exactamente a las 11 de la mañana con 27 minutos entre compas de la comadre desde TVS Motos Loss aquí en Cuautla, Morelos. Oiga, tenemos mensajitos, dice: buenos días, compitas, ¿cómo están? Compa Romus, andas perdido, dice por acá, por el horario, ¿no? Supuestamente.
2: ¡Saluditos!
1: Dice: saludos, Junuen, mándame un beso, por favor, nomás de puro gusto de que ganó la selección.
3: Ahí va.
1: ¡Vámonos! Ya está, y pues bueno, estamos en la sección de los horoscompitos.
2: Pero antes tengo saluditos también para toda la gente que nos escucha a través de la aplicación y a través de la internet. Gracias, como es el caso de Isabel Sevilla, que le mando un abrazote y un besotote bien grandote hasta Nueva York, compa, mis natales tierras.
1: Erro.
2: Pues, compa, allá dejé muchos amigos, compa.
1: Errote y bolero.
2: Allá dejé muchos amigos, ¿qué le vamos a hacer, compa?
1: ¿Oílo?
2: Antes de trabajar en la comadre, allá estuve, compa, allá. ¿Ah, sí? Sí, yo inauguré la cuadra que ahorita se llama Los Tigres del Norte.
3: Tú, estabas yendo por tu green card, pero nomás no pegaste ni una, ¿verdad?
2: Vine a pegar estampas a la comadre.
1: Órale, pues, arrancamos con la siguiente sección de los horoscompitos y vámonos con nuestros amigos de Leo. Atención, Leo, porque tú fuiste el alma de la fiesta con el triunfo de la selección y hoy te crees intocable. El universo te premiará con un cabello espectacular este inicio de mes, pero te castigará haciendo que se te caiga el chile de tu taco en la camisa blanca. Tu consejo innecesario, bájale dos rayitas a tu ego, que el triunfo fue de la selección, no tuyo, amigo de Leo.
2: Para mis amigos de Virgo, julio viene a desorganizarte la vida. Y eso te da ansiedad. Hoy querías empezar el mes siendo productivo, pero la cruda moral o real por el partido de ayer no te lo va a permitir. Lo bueno es que hoy nadie te va a molestar en el trabajo. Número de la mala suerte, el 0. Son las mismas ganas que tienes de trabajar en este primero de julio.
3: Ok, escucha bien, Libra, ¿por qué andas buscando el equilibrio entre ahorrar este nuevo mes o seguir celebrando el gane de México? Al final te vas a terminar gastando en unas micheladas bien frías para curarlo, porque te lo mereces y el calor de Morelos lo exige. Tu consejo innecesario, si vas a comprar cecina, invita, no te la comas tú solo, compa.
1: Atención, amigos de Scorpio, porque julio te sonríe en el amor. Ese ligue que te dejó en visto toda la semana, ayer te mandó un gol emocionado. Hoy andas con el pega al 200%, solo cuida que no se te olvide ponerte desodorante con este calorón. Tu número de la mala suerte, el 104, los grados centígrados, pues que va a alcanzar tu carro si lo dejas estacionado bajo el sol, amigos de Scorpio.
3: Ok, oye, te tengo una nota muy interesante que descubrí hace un momento. Pues resulta que el gol de Quiñones ante Ecuador generó una vibración que detectó el sismógrafo nacional de la Ciudad de México.
1: ¡Ay, es neta!
3: ¿Cómo ves? Bueno, te cuento un poquito. El grito del gol de 85 mil personas del Estadio Azteca no solo se escuchó, también se midió. La estación sismográfica instalada en las instalaciones del estadio registró una vibración artificial en el momento exacto en que Quiñones anotó el 1-0 a favor. ¿Cómo ves? Y pues esta señal fue captada por el sensor de SASSLA. Muestra claramente el contraste entre la línea estable que estaba y justamente el momento exacto en donde fue el gol y que se elevó. No fue mucho, wow, pero sí fue suficiente para que se marcara y además que fue artificial porque fue creada por los mismos mexicanos que celebramos el grito. ¿Cómo?
1: O sea, la euforia de 85 mil almas, imagínate, más lo que pueden hacer, ¿no?
2: No, y la verdad es que regresamos al tema de este chamaquito, el Morita, que ya es niño héroe. Compa, estuvo a nada de meter su primer gol con la selección. Retroalimentando el comentario de Junuen, yo creo que si Morita lo metía, no hombre, ahí sí se cae el Azteca, compa. Sí. Te lo juro que todos, o sea, estuvo impresionante, compa, yo creo que si la mete, se cae el Azteca.
3: Morita necesitaba ese gol, lo merecía. Y estuvo a nada de hacerlo, no lo metió, pero aún así Morita se lleva máximo reconocimiento ante esta situación porque wow.
2: Fer, nos tenemos una tarea, hay que enseñarle a Morita cómo se mete. ¿Sí o no, Fer?
1: Está gallito, pero hay que enseñarle a ser gallo como nosotros.
2: Hay que decirle, Morita, así se mete, papi.
1: Oiga, pues esperemos que en el siguiente partido nos dé la sorpresa Morita, porque les informamos que en estos momentos la selección del Congo contra Inglaterra van 1-0 favor el Congo. Y vamos en el minuto 60 y tantos, mi querido Richard.
3: 70.
1: 67. Ok, entonces, wow. Híjolas, todavía pueden empatar, ¿verdad? Nuestros amigos de Inglaterra, pero pues vamos a ver cómo nos va y esto se está poniendo cada vez más bueno.
4: La verdad va a estar bien, quién sabe cómo, compa, porque si pasa Inglaterra y jugamos contra Inglaterra el domingo y nos elimina Inglaterra, dices, bueno, nos sacó un grande.
1: Exacto.
4: Pero si pasa el Congo y jugamos contra el Congo y nos saca el Congo...
1: Vale, chetos, vale. ¿Quién nos eliminó? Ajá, ¿no?
4: Justo, sí. Compa, justo, compa.
1: Pero bueno, ok, tenemos por acá un mensajito. Hola, buenos días.
5: Hola, compadres, buenos días. También a mí mándame un beso, mi novio Fer, nomás de puro gusto de que ganó México.
1: Pues como yo soy bien gallo, le mando hartos besos. Yo tengo hartos besos para repartir, compadre.
3: Se ve que sí aprieta el beso, ¿eh?
4: No, y confirmo.
1: Dice por acá, hola chicos guapos, Linda Yunue, por favor pueden mandarle un saludo al enano y que está enfermito.

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1: Vámonos, escuchaste Nadie Como Tú, algo de Los Extraños, exactamente a las 11 de la mañana con 40 minutos, para informarles que en estos momentos acaba de empatar Inglaterra al Congo 1-1.
2: Exactamente, esto sucedió en el minuto 75, compa. Yo creo que vamos a tener tiempo extra, a menos de que en tiempo regular alguno de los dos pues aumente el marcador, pero si no, tiempo extra y penales.
1: Ahorita les informamos con quién vamos, ¿verdad? El próximo domingo.
3: No, pues sí sabe cómo meterla a Inglaterra, ¿eh? Pues sí la anotó a la mera hora, pero la metió, que es lo importante.
1: Y eso que son negros,
3: pues. Sí, hombre.
2: Los ingleses la meten como quién, Jonuen.
3: Como los gallos, gallos de la comadre.
1: Gallos como
2: nosotros. Los compas.
1: Vamos a la pausa, regresamos entre compas de la comadre.
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13: En Cuautla, 27 grados.
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1: Bien todos, ya estamos de regreso totalmente en vivo desde TVS Motoloes, aquí en carretera México, Oaxaca, 712, Colonia Planta Ayala, aquí en Cuautla, Morelos. Oigan, y estamos en la sección de los horoscompitos. ¿Qué pasó, compa Romo? ¿Qué pachuca?
2: Al minuto 86, no. Ahorita mismo, no. Compa, Inglaterra acaba de meter el 2-1 contra República Democrática del Congo, compa. Ahoritita.
1: La vuelta.
2: Ya le dieron la vuelta, compa. Y qué golazo. Qué golazo,
1: minuto
2: la verdad.
1: ¿82?
2: 86, compa. Sí.
1: Bueno, pues vamos a ver. Todavía queda, dicen que hasta el final.
2: Esto no se acaba hasta que se acaba.
1: Entonces, pues vamos a ver. Mientras, 2-1, ya a favor Inglaterra. O sea que, al parecer, la vamos a tener.
2: Gol de Kane. El 9.
1: Ok, hasta que dura. Ok, pues ya está, bueno, informados. Vámonos con los horoscopitos. Y atención, ¿con quién arrancamos, mi
2: con
1: querida
2: Junior? Sagitario. Inicias el mes con espíritu aventurero y ganas de comerte el mundo. Pero la realidad es que te vas a quedar atorado en el bache más grande de tu colonia. Menos mal que la gente anda de buenas por el partido y alguien te va a echar la mano. Consejo innecesario, no prometas tandas ni viajes este mes si todavía debes lo de la playera de la selección.
3: Ok, Capricornio, escucha bien porque tú ya estás haciendo las cuentas de cuánto te falta para el aguinaldo de diciembre. ¡Apenas es julio! ¡Bájale un poquito! Hoy la suerte te acompaña y tu jefe va a llegar tarde, dándote chance de dormir 15 minutitos más en el escritorio. Tu número de la mala suerte, el 12. Los meses que vas a tardar en pagar lo que prometiste si ganaba México.
1: ¡Chascuas! Amigos de Acuario, atención porque pues eres el signo más original. Por eso hoy decidiste no ir a trabajar con la excusa de que te pegó el sereno, pues por festejar el triunfo. Lo bueno es que te vas a ganar una rifa o te invitarán la comida. Lo malo es que te va a dar hipo a mitad del chisme. Tu consejo innecesario, si vas a fingir tos por teléfono, que no se escuche la música de fondo, por favor, amigo de Acuario.
2: Para mis amigos de Piscis, arrancas julio nadando en un mar de emociones y con los ojos hinchados de tanto gritar los goles ayer. Hoy el universo te regala una revelación divina. Vas a encontrar esa ropa que dabas por perdida. Lástima que te va a dejar el transporte por andar buscando qué ponerte. Número de la mala suerte, el 3. Los segundos que va a tardar tu bendito celular en trabarse justo cuando ibas a pagar con transferencia.
1: Ok, ahí estuvieron los compitas. Esperemos que les depare pues un futuro prometedor el día de hoy, ¿verdad? Así ¿qué onda, Junuen?
3: Oye, el día de ayer cuando empezó el partido antes de dar el pitido.
1: El pitazo. Te digo que hoy estoy aprendiendo palabras nuevas con Junuen.
2: Antes de que hicieran sonar el pito.
1: Exacto.
3: Pues la verdad, sí. Pero bueno, antes que pasara eso, pues resulta que pidieron que apoyaran a Venezuela. No sé si sepan, pero en Venezuela hubo dos terremotos que dejó desastres de magnitud total en la ciudad de Caracas y bueno, todas las que pertenecen a Venezuela donde fue el epicentro. Pues resulta que pidieron que gritáramos todos que no están solos, como Venezuela no está solo, nosotros te apoyamos y todos estos gritos alentadores que la verdad sí conmovieron. Pero déjame decirte otra cosa, estos días se ha puesto el cielo de Caracas rojo, literalmente se ha puesto todo rojo. Esto ha llamado la atención y andan diciendo que es el fin del mundo y que son parte de la Biblia, porque en la Biblia sí lo menciona, que pues sí, la verdad es que hay cosas que sí coinciden, los terremotos y demás. Sin embargo, todo esto tiene una explicación científica, pues resulta que la arena, pues el polvo y todo lo que aturde el clima, el viento, pues hace que los rayos del sol reflejen con otra intensidad, haciendo que el todo se vea rojo. Entonces, no se preocupen, hay una explicación científica para esto, no es el fin del mundo, o eso esperemos. Sin embargo, sí, pues mucho apoyo a Venezuela, vaya.
1: Oye, eso está bien raro tú, porque dices, después de, te lo creo, pero ese fenómeno se ha visto antes de que haya un terremoto o de que tiemble. Entonces, es a mí lo que a mí me saca de onda, porque después de, te lo creo, pero antes de un nuen.
3: Bueno, pues que mencionan que también son partículas de polvo que se vienen desde el desierto de Sahara, que es muy común que en estas fechas el arena del Sahara pues llegue hasta Venezuela y por eso hace que el cielo se vea rojo, pero pues está como medio turbio, la verdad, sí da miedo.
2: Y la verdad es que todos estos temas, compa, tocan el corazón a cualquiera y no es el caso, ahorita estamos en este mundialista y por supuesto que equipos, futbolistas, por ejemplo, el Real Madrid, equipo español, donó $1,000,000 hacia Venezuela para ayudas. Neymar, un astro brasileño muy querido, también donó $250,000 hacia familias venezolanas. La verdad es que estos temas tocan, pegan mucho a la sociedad, pero también la sociedad es de grande corazón.
1: Y ojalá volteemos a ver, ¿no? Porque como bien mencionabas, como estamos con el tema del mundial, todo mundo está pues volteando hacia este lado y muy pocos estamos volteando hacia Venezuela y los países afectados, ¿no? Entonces, pues ojalá en su momento, en estos días, pues se haga algo, ¿no? También por ellos.
3: Y así mucha es que, fuerza, pues, bueno, Venezuela.
1: Y mucha fuerza, así es. Exactamente, las 11 de la mañana con 54 minutos. Vamos con música, estás entre compas de la comadre.

0: Los más gallos van a revisar el gallinero. Aguántanos tantito y volvemos con más de Entre Compas de la Comadre. 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
11: Muy buenas tardes, mi nombre es Marcela Mejía y esta es la información más relevante al momento. De las 12 asociaciones civiles que buscaron convertirse en partido político local en Morelos, solo Bienestar Ciudadano obtuvo el registro oficial, por lo que a partir de este 1 de julio recibirá financiamiento público y podrá participar en los comicios del 2027. Más de 450 trabajadores de educación media superior en el estado están reclamando el pago de salarios y prestaciones que en conjunto superan los 60 millones de pesos. El CENTE exigió a las autoridades federales una respuesta inmediata para resolver los adeudos que afectan a docentes y a personal de 25 planteles. El Congreso del Estado ajustará el proceso para aprobar jubilaciones y pensiones del Poder Judicial, esto luego de una resolución de la Suprema Corte que obliga a garantizar previamente los recursos para su pago. La medida busca evitar afectaciones al presupuesto del Tribunal Superior de Justicia. Hasta aquí con la información, no olvides sintonizar en punto de las 2 de la tarde a Víctor Manuel Romano a través de La Comadre 101.7.
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1: Muy bien, señoras y señores, seguimos totalmente en vivo entre compas de la comadre desde TBS Motoloes, aquí en Cuautla, Morelos, en carretera México-Oaxaca 712, Colonia Plan de Ayala. Muy contentos y pues bueno, oigan, antes de continuar tenemos saluditos. Dice, hola compas, buenas tardes, el tema de se fue de muy bobadilla, por favor, gracias. Y un saludo desde San José de los Laureles. Saludos a mi gente allá en Tlayacapan, Morelos, gracias. Dice, ¿pueden mandarme un saludo a todos los de Venezuela, en especial a Alessandra González, que sobrevivió al sismo y que está bien, que los está escuchando a través de la aplicación? No pregunten cómo, yo luego los explico. Dice, ok, saludos a Alessandra González allá en Venezuela, un abrazote y pues que todo esté bien, ¿verdad? Órale pues. Señoras y señores, arrancamos con esta sección llamada De Chile, Mole y Pozole, compillas.
2: Exactamente, bien contentos. Espero que ustedes también se la estén pasando bien a gusto con nosotros, porque nosotros desde TBS la estamos pasando a toda máquina,
1: a
2: compa.
1: A toda maíz.
2: La neta es que sí, mi cafecito, mi agüita, ventiladorcito, compas, estoy más a gusto que en cabina.
1: Sí, me cae que nos están atendiendo a todo dar nuestros amigos de TBS.
2: Me siento como en casa, compa, me siento como en casa.
1: Gracias, Motoloes, por permitirnos venir a transmitir desde acá y invítenos más seguido, ¿verdad? Órale, pues. Vámonos, compas.
2: Yo arranco con Chile para toda la gente que quiera votar por mi Chile, yo voy por Púdrete de MS.

0: ¡Vámonos! Y de pozolito para que se pongan a bailar algo clásico, algo de Spitfire, se llama Las Manos Arriba. ¡Ay, no decimos las la edad, Fer! Chavorrucos, chavorrucos. Bueno, pues ahí está. Al final ustedes decidan qué quieren.
1: Oye, más ruco que chavo, tú.
2: Ya estás más para allá que para acá.
0: Cálmense, morritos.
2: El Fer de una luz y ya la quiere seguir.
0: ¡Ay, mendigo! ¡Vamos con sus votaciones! Hola, hola, ¿por quién votas?
3: Por el chile de Alonso.
2: ¡Oh! Te dije.
0: Hola, hola, ¿por quién votas?
4: Ángeles azules, compitas.
1: No, mi molito.
0: Ok, un voto para chile, un voto para... Bueno, por acá nos ponen escrito buenas, voto por chile, ¿estamos de acuerdo?
2: No olviden mandar sus audios, de preferencia para que sea más dinámico.
0: Sí, manden audios. Órale, 735-180-117. Por acá dice chile, por favor, ok. Pues lleva tres votos.
2: Llegando, ¿no? Mi chile, compa. Órale, pues, vámonos, esto compa. Es MS, púdrete.

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1: ¡Pudrete, menjiga! 12 del mediodía con 15 minutos.
2: ¿Para qué compro croquetas si ya te fuiste?
1: ¡Ay, Dios! ¡Ay, Dios! 12 del mediodía con 15 minutos entre compas de la comadre. Estamos en de chile, mole y pozole y continuamos con la siguiente tanda, compas.
2: Por mi chile nos vamos con Raymix, los socios del ritmo. Esto se llama Ni Tú Te La Crees.

Oigan, y para todos los que ya andan siguiendo la luz como yo. Algo de pozolito. El tema de Wilfrido Vargas se llama El baile del mono. Sí.

0: Estaba para oye, que la gente vote por chile, mole y luz.
1: Oye, y les faltó el paso del mono gallo. Gallo como nosotros. Órale, vamos con sus votaciones. Hola, ¿por quién votas?
2: Chile.
0: Gracias.
1: Alonso, andas te muy digo antojadizo que mi chile, hoy.
0: Que mi chile es cosa seria.
1: Hola, ¿por quién votas?
2: Vamos con el baile que me da Alonso.
0: ¡Otra vez!
1: Un voto para chile, un voto, voto para pozole, ¿verdad?
0: Para la luz.
1: Hola, hola, ¿por quién votas?
2: Copas, yo voto por mi preciosa Yunuen.
3: Ay, gracias.
2: Mole.
0: Ah. ¿Y cuál, okay. ¿Cuál preciosa Yunuen?
1: Ajá, ¿y cuál preciosa? Yunuen en la casa, pero la preciosa, ¿dónde, ¿dónde la dejaron? Órale, vamos, un voto cada quien, ¿verdad?
0: Un voto cada quien, recuerda, 735, 180, 117, chile, mole y pozole.
1: Vale, perfecto, ya está. Por acá, manden audios de preferencia. Ya está, dice el Alonso, creo que se metió... Se metió.
0: ¿Qué dice?
1: Tierrita.
0: ¿Qué dice?
1: Tierrita.
0: Se metió.
1: Ahí la dejamos.
0: Ay, que muera. Ay, que muera.
1: Ok, ya está. Hola, hola.
4: Disfruto engañarte, compitas.
0: 2-1, compa.
1: Nos vale, va. Perfecto. Sale, siguiente
0: es que
1: audio.
0: Digo que las mujeres son bien infieles, compa.
1: Hola.
2: Yo voto por acaricias.
3: Sí. Y bien que saben ustedes que acarician.
1: Ah, pues ya ganaste.
0: No,
1: ah,
0: no. Dos.
1: Dos, dos, dos, uno, uno pozole, ¿verdad? Vale, por acá dice chile, compas. Bueno, pues ya está. Vámonos. Ah, mira, escuchamos este ya nada más por ver. Hola.
4: Yo voto por disfruté engañarte.
1: Ok, pues vámonos.
0: ¿Yo creo que por audios?
1: Sí, audios. Dijimos que audios. Órale, pues.
3: Esto es disfruté engañarte de la adictiva.

0: Vamos a tirar el agua. 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
2: En Cuautla, 27 grados.
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1: ¡Vámonos! Ya estamos de regreso con ustedes. 12 del mediodía con 27 minutos entre compas de la comadre. Dice por acá, ¿qué onda, compas? Un saludo. Y a mi compa el Romu le mando un besote bien tronado. Dice el precioso, al precioso. ¡Ay! ¡Vámonos! Y que nos mande un besote la hermosa princesa Yunuen, cosita hermosa. Los escuchamos en la colonia Juan Morales.
2: Espérame, antes me entró una duda. ¿Te dan un beso al precioso o en el precioso?
3: Y pues ahí va el beso. Sí, si aquí no ha pasado nada, que siga
4: te
3: la
4: digo
3: fiesta.
4: Que me sabe cosas, Fer.
1: Dile, confirmo.
2: Y confirmo, confirmo.
3: Pero si te digo que aquí no ha pasado nada, que siga la fiesta.
4: Precioso de todos lados, compa.
1: Ay, el agua.
4: Oye, Fer, pero antes de seguir avanzando, recuerda que desde la intervención pasada íbamos a comunicarle a todos que el próximo domingo 5:30 de la tarde, México oficialmente ya tiene rival. Fer.
1: Inglaterra, 2-1 contra República del Congo, así es que ya tenemos rival. Híjola, se va a poner bueno esto.
4: Ahora sí se va a poner bueno.
1: Estábamos muy ilusionados de alguna manera con que fuéramos contra República del Congo, ¿verdad? Pero bueno, ya está, ya ganó Inglaterra, así es que vamos a ver el dominguito a ver cómo nos va, ¿no?
4: Ahora sí, a ver de qué lado masca la iguana.
1: Así es, compas. Pues bueno, vámonos porque seguimos de Chile, mole y pozole, así es que vámonos, compa Romu.
4: En el Chile tenemos... Es un consejo para ti, compa. Para tantas mujeres que tenemos, mejor a todas ponles gloria.
1: ¡Vámonos!
4: Secreto de amor de Joan Sebastián.

otra, como gallo que es, tiene que tratar de ser feliz con otra, ¿eh? Bueno, de parte de Pozolito tenemos algo del Trono de México, se llama Te Ves Fatal.

0: pariente, ahí están los temitas de chile, mole y pozole. Tú dices a quién sonamos, 735-180-1017. Hola.
1: Chile.
2: Chile. 1-0.
0: Bien emocionado con el chile.
2: Con el chile del Romu.
0: Hola, hola, ¿por quién votas?
3: Hoy voto por Invitas, un pozolito.
0: Ok, perfecto. ¿Un voto para chile, un voto para pozolito? Pozole. Hola, hola, ¿por quién votas?
4: Hola, buenas tardes. ¿Me puedes poner la de Joan Sebastián?
2: Pues, o sea, por chile, votando, por órale. Chile, 2-0, compa.
0: Perfecto. Hola, hola, ¿por quién votas? A ver, de este lado, están llegando un buen, compa. Hola.
5: Pozolito.
2: 2-2, compa.
0: 2-2 y 0 para... ¿Sí lleva 0? 0 para Molito. Hola, hola, ¿por quién votas?
5: Chile.
0: ¿Eh? ¡Sastre! ¡Andas arrasando! Compa.
2: Joan Sebastián y yo somos uno mismo, nomás que nacimos en temporadas distintas. ¡Secreto de amor de Joan Sebastián!

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1: ¿Qué tenemos, DJ, rápidamente?
2: Tenemos harta flojera, compa.
3: Ya estamos de regreso, 12 del mediodía con 35 minutos. Escuchaste, Gloria, de un gallo que es, ese sí es más gallo que nosotros, porque, compa, imagínate que se dio el gusto de ponerle el cuerno a Maribel Guardia.
2: No, y mujer con la que estuvo, mujer que le sacó hijos, me compa. Cae, compa. No como Tulancingo y Mimín.
3: Ok.
2: Tú y yo estamos pero bien fríos.
3: Pero ahí vamos, gallo, ahí la llevamos, ahí la llevamos.
2: ¿Sabes que estamos chamacos?
3: Claro, bien morros.
4: Uno trae leche nido y otro Ensure, ¿no? Parece.
3: Y uno y otro requesón, ¿no? Vámonos, compa, de chile mole y pozole.
2: De chile tengo indeleble.
3: Pándalo, Sebastiánes.

0: todos juntos.
1: ¡Achillar! Ya se me andaba a salir, no sé, me ganó la emoción.
2: Es tú y tú a chillar a otra parte.
1: ¡Vámonos! Y de esas, ¡no! Ahora sí, Nachito, en tus manos los BBs.

0: Ay, ay, ay. Bueno, enamorados, repórtense con nosotros. Hola, hola, ¿por quién votas?
1: Suénenme a los BBs.
2: Los BBs se van con un voto, compa, Pozolito.
0: Vale, perfecto. Hola, hola, ¿por quién votas?
3: Hola, compas, buenas tardes. Vámonos con En Tus Manos.
2: En Tus Manos se va con dos, compa.
0: Hola, hola, ¿por quién votas?
3: En Tus Manos.
2: Compa, ni las manos metimos.
0: Ni las manos metieron, compa. Se llama En Tus Manos los BBs.

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1: En Cuautla, 27 grados.
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1: Ya estamos de regreso, 12 del mediodía con 48 minutos entre compas de la comadre, transmitiendo totalmente en vivo desde TBS Motos Loes aquí en Cuautla, Morelos. Y estamos en De Chile, Mole y Pozole, compilla.
2: Exactamente, seguimos con esta sección bien padriuris, bien chicles bomba, como dicen ustedes, compa. Y yo me lanzo con Chile. Esto se llama Llorar los socios del ritmo y Alexander Acha.

0: gente, vámonos con las votaciones. Hola, ¿por quién votas?
1: Yo quiero un molito.
0: Ok, un molito. Hola, hola, ¿por quién votas?
2: Vámonos por la del huiclacoche. Pozole, pozole, pozole.
3: Ahí está, ahí está, ahí
0: está. Órale, siguiente audio. Hola, ¿por quién votas? A ver, hola, hola.
2: La boda del huiclacoche.
0: Ok, dos votos para Pozolito. Siguiente audio, ¿por quién votas?
2: Vamos a echarnos un molito.
3: Dos, dos, empatamos.
0: Ok, dos votos para Mole, dos votos para Pozolito. Hola, ¿por quién votas?
1: Hola. Mole.
3: Uy, gané.
0: No lo puedo creer.
4: Y a quien menos teníamos expectativas, sí, compa.
3: Así se sucede cuando pasa. Esto es Colgando en tus manos de Carlos Baute y Marta Sánchez.
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1: ¡Bésame!
2: ¡Vámonos! ¡Qué bonita canción escuchaste cuando estabas tú! Algo de nuestros amigos de grupo Cumbiatón. Saludos para ellos, ¿eh? Y muchachos, ¿qué creen?
3: ¡Qué pacho!
2: El tiempo es corto y ya se nos terminó. Gracias a Nachito Gonzaga, allá en Controles Técnicos. Junuen Rubio, fuga la tortuga.
4: Así es, pues nos escuchamos el día de mañana entre compas de la comadre de 9 de la mañana a 1 de la tarde. Y recuerda que mañana es Tres Rolones, un artista, para que estés bien al pendiente.
2: ¡Vámonos! ¡Vámonos, mi compa Romu!
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3: exactamente. Pues ya lo saben, gracias a toda la gente que nos acompañó, las cuatro orejotas a través de los compas de la comadre, tu compa el Romu, te mando un abrazote.
2: Órale, cuídense mucho, nos escuchamos el día de mañana en punto de las 9 de la mañana. Mi nombre es Fernando Pacheco, esto fue Entre Compas de la Comadre.

0: ¿Quién se pasó de lanza, compa? Porque ya huele a gas. Fuga, que hasta aquí llegó Entre Compas de La Comadre. Nos oímos en la próxima. No te agüites. 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
1: Infierno y Gloria, Ciro Jiménez Guerrero y su grupo Taúd.

0: Ciro Jiménez Guerrero y su grupo Taur, Infierno y Gloria.
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10: Arrancamos la 1:07.

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1: Buenas tardes, amigos de la comadre 101.7 FM. Hoy estoy hablando un poquito diferente porque sí amanecí un tanto afónico, pero bueno, vamos a echarle todos los kilos para estar con todos ustedes a través de la comadre 101.7 FM. Recuerda el WhatsApp. Ah, recuerda que estoy muy pendiente, desde luego, para que puedas seguir pidiendo tus rolas. Así es que el WhatsApp 735-180-117 para que te reportes con nosotros. Pero antes, que creen, tengo por acá pues un saludo, una felicitación muy bonita que es para Valentina Valdés Sánchez, que el día de hoy está cumpliendo 15 años allá en el Estado de México, de parte de tu tía Pau, de tu abuelita Sol y tu abuelito Raúl. Mi querida Valentina Valdés Sánchez, te quieren, te aman así inmensamente y obviamente están muy contentos de que ya estés 15 años compartiendo con ellos, desde luego, de toda tu alegría, de toda tu sonrisa, de todo tú como eres. Porque así te quieren, así te aman. Y muchas felicidades de parte de tu tía Pau, de tu abuelita Sol y de tu abuelito Raúl para Valentina Valdés Sánchez en el Estado de México. 15 años, muchas felicidades.
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1: Qué bonita la juventud, aprovéchala, disfruta, escucha los consejos de los mayores y por supuesto siempre de la mano de ellos y también del creador, desde luego, para que sigas cumpliendo tus sueños. Y hoy muy feliz toda la familia de que estás cumpliendo tus 15 años. La 1:15, estamos en el especial de la original Banda de Limón, por supuesto aquí en La Comadre 101.7, recuerda. Comunícate con nosotros también a través de la aplicación para que también podamos leer ahí tus mensajes. Vamos con más música.

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13: 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En Cuautla, 27 grados.
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15: La 1:23.

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1: Es la 1:29 en la comadre, 101.7 FM. Y oigan, un dato importante es que para 1976, la disciplina, la visión de negocios y, por supuesto, el indiscutible liderazgo de don Salvador Lizárraga se ganaron el respeto absoluto de sus compañeros. Es un hecho inédito porque ellos le entregaron justamente a don Salvador Lizárraga formalmente el mando, la dirección técnica y la representación legal de la banda Limón, marcando el inicio de esa era dorada, así como lo escuchan, y es por eso que hoy día disfrutamos de los grandes éxitos de esta banda, por supuesto que naciera por allá en el Limón de Los Peraza. 1:30, la música aquí en La Comadre.

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1: Hola, ¿me puede poner la canción de Sin Pensar Yo Te Engañé? Gracias.

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9: En Cuautla, 27 grados.
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9: Es la 1:45 aquí en La Comadre. Recuerda, estamos en la parte final de este día, en el especial, sí, de la original Banda de Limón.

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1: Es la una ya con 51. Oye, tengo otro dato importante que compartirte para todos ustedes. Tradicionalmente, fíjense que, bueno, las bandas sinaloenses tocaban de forma totalmente acústica, a puro pulmón. La banda Limón rompió esquemas al convertirse en la primera organización musical de su género en utilizar un equipo de sonido propio, exactamente, en micrófonos, bocinas y amplificadores en sus primeras presentaciones en banda, en manos de su entonces socio y compañero, el clarinetista René Camacho. La 1:52, ya me voy, pero antes tengo otro WhatsApp por acá para compartirlo. Hola, muy buenas tardes.
2: Isro, buenas tardes, ¿me puedes complacer por favor con la canción Sal de mi vida?
1: Sal de mi vida, ok, con todo gusto, a través de la comadre 101.7, gracias a Nacha Gonzaga, yo me despido, espero ya estar mañana más repuesto, ojalá que sí, pero siga en compañía de la comadre 101.7, la más sabrosa de Morelos. Yo soy Isro, sale, bye.

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0: Ciro Jiménez Guerrero y su grupo Taur, Infierno y Gloria.
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20: Son las 2 de la tarde en punto, les saludo con enorme gusto en esto que ya es miércoles, mitad de semana. Arrancamos el mes 1 de julio del 2026. Yo soy Víctor Manuel Romano y a continuación le presento la actualización informativa de Grupo Diario de Morelos.
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20: Tras los lamentables hechos ocurridos ayer por la noche en Yautepec, hay reacciones del gobierno estatal y municipal. Anuncia el fiscal general del estado las líneas de investigación tras estos hechos ocurridos en Rancho Nuevo, en Yautepec. Por fin tomó protesta Salvador Molina como alcalde de Cuautla, le tengo toda la información. Morelos es sede de la Feria por la Paz en una visita que realizó Rosa Isela Rodríguez a nuestro estado. Cuautla y Cuernavaca son una prioridad del gobierno federal, del gobierno de México, ante la inseguridad que se vive en estos dos municipios. La Profeco recibe cientos de quejas de bares tras las transmisiones del Mundial de Fútbol. Sí habrá T-MEC, así lo aseguró el secretario de Economía del gobierno de México, Marcelo Ebrard, y le tengo toda la información. Esta y muchas más noticias es lo que le comparto en la próxima hora.
15: Con los detalles de la información, Víctor Manuel Romano.
20: Muy buenas tardes, tengan todos y cada uno de ustedes bienvenidos a esto que es la segunda emisión de Diario de Morelos Informa. Yo les saludo completamente en vivo a través de la señal, la frecuencia de la Comadre 101.7 en esto que ya es miércoles 1 de julio del 2026. Contentos y felices por una parte, la victoria de la selección mexicana ensombrecida por estos lamentables hechos ocurridos aquí en el municipio de Yautepec. Las dos caras de la moneda, el fútbol que nos da alegría, pero la violencia, la inseguridad que nos vuelve a poner en una profunda tristeza. Esta información en la que le voy a compartir, ya sabe que todo lo que usted escucha a lo largo de esta hora lo puede ver y consultar en las diferentes plataformas que Grupo Diario de Morelos, al servicio de la comunidad, pone a su disposición. Vamos a platicar de lo que está sucediendo en Cuautla, en la región oriente, nuestro bello estado de Morelos, en el país y en el mundo entero. Le reitero mi nombre, yo soy Víctor Manuel Romano y junto con mi compañero Nacho Gonzaga, que está en los controles técnicos, le llevamos una hora de información. Así comenzamos, pues, esta es la segunda emisión de Diario de Morelos Informa.
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20: Mire, le platico en este momento cuando son las 2 de la tarde ya con 3 minutos aquí en nuestra ciudad, aquí en Cuautla, pues en estos momentos tenemos ya una temperatura, la máxima pronosticada para este día, 27 grados centígrados. Al parecer así va a continuar nubladito, pero hasta las 4 de la tarde con esta temperatura, con este clima. Hay posibilidades de lluvia de un 25% por ahí de las 6 de la tarde, vamos a ver si se concreta. El atardecer será a las 7:17. Le hago saber que en este momento la calidad del aire aquí en Cuautla, en la región oriente, es aceptable.
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20: ¿Cómo se ha comportado el volcán Popocatépetl? De este volcán activo, el más cercano a esta zona oriente, bueno, con la información que nos envía el CENAPRED, el Centro Nacional de Prevención de Desastres, le comparto que el Popo en las últimas 24 horas registró 15 exhalaciones. Mientras tanto, yo le recuerdo que el semáforo de alerta volcánica del Popocatépetl permanece en color amarillo en su fase 2. Muy bien, pues estamos listos para iniciar con la información, pero ya lo sabe, antes de eso vamos a saludar, a agradecerle a lo más importante que tenemos en este noticiero, nuestro Radio Escuchas, donde nos está sintonizando, ya está en casa con la familia, va a disfrutar de los alimentos, muy buen provecho. Si usted como nosotros está trabajando, sonrisa en la cara, actitud positiva, buen ánimo, verá que de esta manera todo sale de la mejor manera. Así que en todo lo que esté haciendo, que vaya muy bien, a disfrutar este miércoles, mitad de semana, arrancando el séptimo mes del año, justamente a la mitad de este 2026, le deseamos lo mejor. Vamos pues con las noticias, esto está sucediendo en esta, la región oriente de Morelos.
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20: Condenan autoridades estatales y municipales los hechos ocurridos ayer por la noche en Yautepec. Pues sí, mientras se veía, se disfrutaba del partido de la selección mexicana, un grupo llegó a generar este conato de violencia en Rancho Nuevo, en el municipio de Yautepec. Al respecto, la gobernadora de Morelos, Margarita González Arabia, condenó enérgicamente estos hechos suscitados ayer por la noche y fue a través de sus redes sociales que la mandataria estatal expresó: "Lamento profundamente lo ocurrido esta noche en Yautepec. Expreso mi solidaridad con las familias de las víctimas y deseo una pronta recuperación a quienes resultaron lesionados. He instruido a las instituciones de la Mesa de Coordinación Estatal para la Construcción de Paz y Seguridad a realizar las acciones necesarias para esclarecer lo sucedido y que los responsables respondan ante la justicia. Reitero mi convicción de seguir trabajando por la paz y la tranquilidad de nuestro estado". Esto lo compartió ayer mismo la mandataria después de darse a conocer estos lamentables hechos. Por su parte, esta mañana el gobierno municipal de Yautepec, el que preside Eder Alonso Gutiérrez, condenó también esta situación ocurrida en Rancho Nuevo. Al respecto, se compartió un comunicado oficial. El gobierno de Yautepec lamenta y condena el artero ataque armado de que fueron objetos familias que disfrutaban del partido de fútbol de la selección mexicana en la cancha techada del barrio de Rancho Nuevo. Ofrecemos el apoyo que sea necesario para las familias de las personas lesionadas y de quienes lamentablemente perdieron la vida. Continuamos con nuestro compromiso en la suma de esfuerzos para disminuir la violencia en nuestro estado y respondemos con todo nuestro apoyo al llamado que hace la gobernadora de Morelos. Pedimos a los integrantes de la Mesa de Coordinación de Construcción de Paz y Seguridad aquí en Morelos que se investigue con respeto y seriedad para que estos hechos no queden impunes. Y pues esta mañana hubo reacciones también por parte del gobierno de Morelos. A través del secretario del Estado, Edgar Maldonado Ceballos, calificó como hechos inadmisibles lo que ocurrió ayer en Yautepec. Vamos a escuchar lo que dijo el secretario de Gobierno, es la voz de Edgar Maldonado Ceballos.
3: Yautepec es inaceptable, inadmisible, y por parte del gobierno del estado lamentamos mucho y estamos en solidaridad con las familias de las víctimas y los lesionados, que esperamos su pronta recuperación. La gobernadora instruyó a los integrantes de la mesa a llevar a cabo las acciones para la atención del tema de manera inmediata. Las fuerzas federales y estatales en seguimiento del asunto y la fiscalía con las líneas de investigación sin descartar ninguna. En Morelos se trabaja todos los días por la seguridad y así se mantendrá, en una estrategia coordinada por los órdenes de gobierno, tanto federal, estatal, municipal, y trabajaremos todos los días por la seguridad del estado.
21: ¿Mensaje de crimen organizado?
3: Eso es una investigación que desahogará la fiscalía, por lo que no tengo la posibilidad de contestar esa pregunta.
22: ¿Le llamó la gobernadora a la mesa?
20: Y fue justamente el fiscal general del estado, Fernando Blumenkron, quien dio a conocer pues algunas condiciones de la investigación de estos hechos y dio detalles de cómo al menos está iniciando esta carpeta de investigación tras este ataque armado ocurrido ayer por la noche en Yautepec. Vamos a escuchar lo que dijo esta mañana el fiscal general aquí en Morelos, es la voz de Fernando Blumenkron Escobar.
23: En la misma, la noche de ayer, en donde, como decía, desafortunadamente perdieron la vida, privaron de la vida a tres personas hasta este momento, dos mujeres y un hombre. Hay nueve lesionados. En virtud de ello, nosotros iniciamos la carpeta de investigación correspondiente. Debo decirles que la iniciamos por el protocolo de feminicidio, de perspectiva de género, toda vez que hay una muerte violenta de mujer y hay cuatro mujeres lesionadas. Vamos a seguir el protocolo y la investigación correspondiente, agotando las líneas que tengamos.
24: ¿Cómo se encuentra la aspirante a la presidencia municipal de Yautepec?
23: Bueno, no tenemos un móvil, hay que tener mucho cuidado en eso, el sigilo que tenemos que llevar a cabo en las indagatorias. No descartamos ninguna línea de investigación, eso es muy importante, y bueno, es lo que vamos a hacer en
25: la fiscalía. Sobre los presuntos responsables, se hablaba de dos sujetos, ¿son dos o más?
23: Estamos recabando todos los indicios desde ayer mismo que sucedieron los hechos y establecer también todo lo que tengamos de entrevistas, testimoniales, cámaras de seguridad, todo lo que nos pueda arrojar la investigación para determinar quiénes participaron y, como decíamos, también las líneas de investigación.
20: Bueno, con esto que señala el fiscal, sería aventurado hablar de una línea de investigación, de un caso hipotético, y es que pues hay varias voces que de inmediato han señalado cuál sería esta condición. Sin embargo, las autoridades han dado a conocer que es esta circunstancia de feminicidio tras la muerte violenta de una mujer y la lesión de cuatro más, las que están encauzando estas investigaciones. Se hablaba de un número indeterminado de personas muertas, fallecidas. Son tres las personas que las autoridades han dado a conocer, dos masculinos y esta mujer, además de algunos lesionados más. Bueno, y es que la verdad, estos hechos pues nos recuerdan lo vulnerables que estamos ante esta situación que se vive. Y es que mire, disfrutando de un partido de fútbol, algo que nos llenaba de euforia, de alegría, justo cuando la selección mexicana anotaba el segundo gol, eso lo aprovecharon los delincuentes para llegar, para generar este caos allí en Yautepec y huir, mientras únicamente la pantalla gigante colocada en este espacio era lo que iluminaba. Algunas personas incluso comentaban, compartían que pensaban que eran cohetes tras la anotación de la selección mexicana. Qué triste que un espectáculo, que un partido de fútbol haya sido el escenario para que se den estos sucesos. Desde aquí, pues nuestra condena, nuestra también esta condición, y de verdad que las autoridades puedan hacer algo. Y es que mire, luego de este ataque ocurrido ayer en Yautepec, pues que dejó un saldo de tres personas fallecidas y nueve lesionadas, la diputada local de este municipio, Melisa Montes de Oca, representante del distrito, pues hizo un llamado a las autoridades para que investiguen los hechos a fondo y se pueda esclarecer lo ocurrido. Es mi compañero Salvador Rosas quien nos tiene la información al respecto de lo que señaló la diputada Melisa Montes de Oca.
0: Luego del ataque armado registrado en el municipio de Yautepec anoche, que dejó un saldo de 3 personas fallecidas y 9 lesionadas, la diputada Melissa Montes de Oca pidió a la Fiscalía agotar todas las líneas de investigación para esclarecer este ataque. La legisladora, representante de ese distrito, expresó que existe consternación entre la población y afirmó que el municipio vive un luto colectivo por las víctimas, por lo que consideró indispensable que no haya impunidad. Montes de Oca también señaló que corresponde a las autoridades ministeriales determinar el móvil del atentado y dar con los responsables, sin descartar ninguna hipótesis durante las investigaciones. Asimismo, indicó que estos hechos encienden focos de alerta en materia de seguridad y recordó que el gobierno del estado anunció un reforzamiento de las acciones de vigilancia en Yautepec a través de la Mesa de Coordinación Estatal para la Construcción de Paz y Seguridad. La diputada local también advirtió que la violencia podría influir en el próximo proceso electoral al generar incertidumbre entre la ciudadanía. Finalmente, descartó especular sobre un posible atentado político y reiteró que serán las investigaciones las que permitan esclarecer lo ocurrido y hacer justicia para las víctimas. Este es el reporte.
20: Pues sí, así las cosas, la verdad, lamentable estos hechos, fue sorpresivo, fue indignante lo que ocurrió. Ojalá que pronto haya una respuesta y se esclarezca esta situación. Son las 2 de la tarde ya, con 13 minutos. La información de la nota roja continúa porque tras sostener una riña con otros sujetos en estado de ebriedad, un hombre fue atendido por paramédicos aquí en la colonia Gabriel Tepepa de nuestra ciudad de Cuautla. Saludo con gusto a Jesús Colín, reportero del Extra, quien nos tiene la información. Platícanos, amigo, ¿qué sucedió allá en la Gabriel Tepepa, por favor?
4: Un hombre fue atendido por paramédicos luego de recibir varios golpes que le lesionaron el rostro tras un evento deportivo en la colonia Gabriel Tepepa, donde después del evento se quedaron varias personas ingiriendo bebidas embriagantes. Este hombre, de aproximadamente 35 a 40 años, tuvo que ser atendido por paramédicos voluntarios de la agrupación Nexus, quienes llegaron al lugar luego del reporte de una feroz batalla en una cancha ahí en la colonia Gabriel Tepepa. Afortunadamente, las lesiones no ponían en riesgo su vida y no fue trasladado a ninguna institución hospitalaria, aunque sí recibió las atenciones médicas ahí en el lugar. Posteriormente, la policía buscó a los agresores, pero no se reportaron personas detenidas. Por el momento, la información.
20: Vamos al recorrido informativo de lo que está sucediendo en Cuautla, en la región oriente. Oiga, le comparto que ayer finalmente, después de mucha convulsión política en Cuautla, Salvador Molina tomó protesta como presidente municipal de nuestra ciudad. Con la asistencia de 8 regidores y regidoras, la síndica municipal y el secretario de gobierno de Morelos, Edgar Maldonado, se realizó la toma de protesta. Al finalizar, en una conferencia de prensa, el alcalde aseguró que no es momento de festejos ni triunfalismos y de ponerse a trabajar por nuestra ciudad. Al respecto, el secretario de gobierno, Edgar Maldonado Ceballos, afirmó que el gobierno del estado mantendrá el respaldo institucional a este nuevo ayuntamiento de Cuautla y llamó a privilegiar la unidad para garantizar la gobernabilidad y la atención de toda la ciudadanía. Tras la toma de protesta, como ya le platico, de Salvador Molina como presidente municipal aquí en Cuautla, vamos a escuchar información al respecto que tiene mi compañera Marcela Mejía.
5: Llama el gobierno de Morelos a cerrar filas en Cuautla. El secretario de gobierno, Edgar Maldonado Ceballos, afirmó que el gobierno del estado mantendrá el respaldo institucional al nuevo ayuntamiento de Cuautla y llamó a privilegiar la unidad para garantizar la gobernabilidad y la atención a la ciudadanía tras la toma de protesta de Salvador Molina como presidente municipal. Señaló que la instalación de la nueva administración se realizó con apego a la legalidad luego del decreto emitido por el Congreso del Estado, por lo que consideró que la sesión de Cabildo representó un momento importante para la vida pública del municipio. Maldonado Ceballos destacó que tanto el gobierno del estado como el gobierno de México brindarán acompañamiento al nuevo gobierno municipal para fortalecer la coordinación institucional. Indicó que el mensaje expresado durante la toma de protesta fue de unidad entre integrantes del Cabildo con el objetivo de que las decisiones beneficien a la población de Cuautla. Aseguró que los servidores públicos tienen la obligación de responder a la confianza ciudadana y enfatizó que Salvador Molina asume una gran responsabilidad al frente del municipio, por lo que deberá conducir su administración con estricto apego a la legalidad. Con información de Marcela García para Diario de Morelos.
20: Gracias, Marce, por la información. Así es, estos hechos, este respaldo del gobierno estatal. En este momento ya son las 2 de la tarde con 16 minutos. Le platico que el gobierno municipal de Yecapixtla, el que preside Eladio Rafael Sánchez Zavala, comparte con toda la ciudadanía que está listo el calendario de entregas de fertilizante para los habitantes del municipio. Será a partir de mañana jueves 2 de julio cuando se entregue a los productores de la cabecera aquí de Yecapixtla. Y continuarán el viernes 3, donde se va a concluir también con los productores de la cabecera, pero también se van a entregar el fertilizante para la comunidad de Mezquemeca este viernes 3. Bueno, para el sábado 4 de julio, para los productores de Aquiles Cerdán, Los Capulines y Yecapixteca, mientras que el domingo 5 de julio, la entrega de fertilizantes será para los productores de Tecajec y Zahuatlán. Le invitamos a que consulten para mayores detalles las redes oficiales del Ayuntamiento de Yecapixtla, donde se ha dado a conocer las fechas y las comunidades que van a recibir este fertilizante, y de esta forma, pues las autoridades municipales de Yecapixtla reiteran su compromiso con la gestión adecuada de los recursos en favor de los productores de la capital mundial de la cecina. Oiga, pues 1 de julio comenzó la nueva tarifa del transporte público. Mi compañera Marcela Mejía salió a platicar con choferes, con representantes del transporte, con usuarios, y nos ha preparado una información muy importante. Hay que recordar que estos 3 pesos aumentan sobre la tarifa mínima. Es decir, aquí en la ciudad, si usted pagaba 10 pesos para ir al centro, ahora pagará 13. Sin embargo, las rutas que vienen de otros municipios que conectan a Cuautla, pues obviamente que cobraban más de 10 pesos, están haciendo el ajuste proporcional a este 30%. Escuche con atención esta información.
6: Muy buenas tardes, Manuel, te saludo con gusto a ti y a todo el auditorio. Te comparto que con la entrada en vigor del aumento a la tarifa del transporte público en el estado, este 1 de julio varias rutas foráneas que llegan y que salen de Cuautla comenzaron a aplicar nuevos precios. Diario de Morelos realizó un recorrido por distintas bases de transportes de la región oriente para conocer cómo quedan estas tarifas, y te comparto que entre los cambios destaca la ruta 14, esta que conecta Cuautla con Huastepec y Tlayacapan, porque ahora el viaje a Huastepec cuesta 15 pesos, mientras que hasta Tlayacapan el pasaje aumentó de 17 a 20 pesos. La ruta 16, la cual tiene destino al municipio de Yecapixtla, comenzó a cobrar 25 pesos a partir de los primeros minutos de este 1 de julio, llegando hasta la cabecera municipal, aunque recordemos que todas estas tarifas van a tener variaciones dependiendo de la comunidad de destino. También la ruta 17, la que comunica Tetela del Volcán con Cuautla, tiene una tarifa ahora de 42 pesos, mientras que la ruta 22, que llega al municipio de Huituco, comenzó a cobrar ya los 34 pesos hasta su base allá en los Altos de Morelos. Por su parte, la ruta 21B, que tiene destino a Tepalcingo, fijó el recorrido completo en 39 pesos, además de actualizar las tarifas para otros paraderos. Y no todas las rutas van a estar aplicando este incremento inmediato, porque te comparto que la ruta 13, que tiene destino a Huastepec, hasta el momento mantiene su tarifa mínima de 10 pesos con 50 centavos, mientras que la ruta 15B hacia el municipio de Totolapan, hace apenas unas horas, todavía no tenía definidos sus nuevos costos. Y también durante este recorrido que realizamos, varios operadores de la ruta 16, pues reconocieron que este aumento ha generado bastante inconformidad entre los usuarios. Sin embargo, señalan que ya tiene tiempo que han estado enfrentando incrementos en el costo de sus refacciones y en el mantenimiento de sus unidades, algo que aseguran habían absorbido sin modificar las tarifas. También algunos ruteros de la ruta 22 nos dijeron que existe preocupación por la reacción que tendrían los pasajeros, porque dijeron: sabemos que es caro y que muchos quisiéramos no aplicar este aumento, pero esas fueron las órdenes desde arriba. Realmente a nosotros como conductores tampoco nos beneficia tanto, fue lo que nos comentaron algunos de los operadores que pidieron mantener el anonimato. Y otro dato muy importante es que algunos presidentes de las rutas, pues también de rutas aquí locales del municipio de Cuautla, estaban dando a conocer que todavía no existen acuerdos entre concesionarios y operadores. Por ejemplo, la ruta 4, que va hacia las colonias Años de Juárez y a Santa Inés, continúan cobrando 10 pesos mientras que pues llegan a un consenso sobre si van o no a aplicar este incremento a las tarifas de transporte público. Finalmente, te recuerdo a ti y a todo el auditorio que si desean consultar todos estos tabuladores completos de las rutas recorridas por Diario de Morelos, pueden hacerlo ahí en nuestras plataformas digitales digitales y en todas nuestras redes sociales. Hasta el momento es la información que te tengo. Muy buenas tardes.
20: Gracias, Marce. Muy buenas tardes. Pues información muy detallada de todas estas rutas, lo que se está generando con el incremento de las unidades que llegan a nuestra ciudad, que salen de Cuautla para otros municipios de la región oriente. Gracias a Marcela Mejía por su información. Ya lo sabe, mañana le espera a las 7 de la mañana en nuestra primera emisión informativa. 2 de la tarde ya con 22 minutos. Vamos a ir a la pausa comercial. Al volver se realizó la Feria de Paz aquí en Morelos. Prioridad para el gobierno de México de dos municipios. ¿De cuáles se trata? Se lo comparto después de escuchar la voz de nuestros patrocinadores.
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20: En estos momentos se mantienen 27 grados centígrados aquí en Cuautla.
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20: Le platico que este 1 de julio es el Día del Ingeniero, con lo que se reconoce la importante labor de estos profesionistas en la vida cotidiana de nuestra sociedad. Felicidades a todos los ingenieros en su día.
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20: Vamos con todas las noticias, toda la información que usted va a escuchar el día de mañana, se la platicamos aquí antes que nadie. La mañana de este miércoles 1 de julio, la secretaria de Gobernación del Gobierno de México, Rosa Isela Rodríguez, estuvo aquí en territorio morelense para realizar la Feria de Paz. Ahí, la funcionaria federal destacó que son Cuautla y Cuernavaca los municipios prioritarios para el gobierno federal, debido a la violencia que se registran en estas localidades. Tras esta visita de la secretaria de Gobernación, señaló que el gobierno de México estará presente en todo el estado, pero con especial énfasis en estos dos municipios. Vamos a escuchar parte de lo que señaló Rosa Isela Rodríguez, secretaria de Gobernación del Gobierno Federal, esta mañana aquí en Morelos.
0: Sino que estemos permanentemente aquí en el estado de Morelos, para la federación hay dos municipios prioritarios, Cuernavaca y también Cuautla. Vamos a ir a todos a los municipios, pero especialmente esas dos ciudades nos concentran y nos llaman a poner más atención a sus habitantes. Vamos a seguir trabajando en todo lo que se relaciona con las ferias de paz, porque es una política pública que surge de una convicción muy clara, que es tener comunidades seguras, organizadas, y para ello es muy indispensable escuchar a las comunidades, recorrer el territorio y atender con...
20: Recorrer el territorio, atender las causas, escuchar a las comunidades, es el objetivo de estas ferias de paz que se desarrollaron aquí en Morelos. Y bueno, esta declaración importante donde estos dos municipios, Cuautla y Cuernavaca, tienen atención, tienen prioridad del gobierno de México, de las acciones que se van a implementar en materia de seguridad y que se han venido haciendo ya desde algunas semanas, es lo que compartía justamente la secretaria de Gobernación, que estuvo, como ya le platico, este día aquí en Cuernavaca. Y al respecto, la mandataria estatal, Margarita González Arabia, pues le dio la bienvenida a la secretaria de Gobernación, agradeció el apoyo para poder realizar estas ferias de paz, al mismo tiempo que reconoció la colaboración institucional del gobierno de México y especialmente de la presidenta Claudia Sheinbaum para que Morelos pueda atender este importante tema, el tema de la seguridad. Vamos a escuchar lo que dijo la mandataria, es la voz de Margarita González Arabia.
0: Desde aquí, a través de nuestra secretaria, agradecerle a nuestra querida presidenta Claudia Sheinbaum Pardo por la atención y el acompañamiento que ha dado al estado de Morelos en este camino por lograr la paz. Quiero que le envíe un saludo de todos los morelenses. Como decía Vanessa,
20: así es este reconocimiento del gobierno de Morelos para las acciones que se han emprendido y estas acciones pues que han permitido que se generen estas ferias de paz que, como escuchamos, van a llevar a diferentes puntos, a diferentes municipios, sin embargo, pues que van a tener esta parte, esta condición de prioridad en lo que ya le mencionaba en Cuautla y en Cuernavaca, así el anuncio que se dio esta mañana. Son las 2 de la tarde ya con 30 minutos, estamos a la mitad de nuestro noticiero, pero tenemos más información, más noticias. Oiga, el cierre del ciclo escolar representa una de las etapas de mayor presión para las comunidades educativas, ya que estudiantes, docentes y personal administrativo pues enfrentan una carga adicional de actividades, evaluaciones y trámites que pueden detonar pues estos niveles elevados de estrés académico. Aunque suele asociarse únicamente con los alumnos, este fenómeno también está afectando a los integrantes de las instituciones educativas y puede repercutir tanto en la salud física como emocional. Ya sabe, estos trabajos finales, este llenado de calificaciones, todo pues lo que se da con el cierre del ciclo escolar. Fíjese que mi compañera Alfa Peñalosa nos preparó una información importante al respecto.
2: El cierre del ciclo escolar representa una de las etapas de mayor presión para las comunidades educativas, ya que estudiantes, docentes y personal administrativo enfrentan una carga adicional de actividades, evaluaciones y trámites que pueden detonar niveles elevados de estrés académico. Aunque suele asociarse únicamente con los alumnos, este fenómeno también afecta a todos los integrantes de las instituciones educativas y puede repercutir tanto en la salud física como emocional. En entrevista, Rubén Alejandro Ballesteros Cotero, psicólogo de la Universidad Autónoma del Estado de Morelos, la UAM, explicó que durante esta temporada incrementan las exigencias académicas debido a la aplicación de evaluaciones, a la entrega de calificaciones y el intento de muchos estudiantes por recuperar actividades o mejorar su desempeño antes de concluir el periodo escolar. Señaló que el estrés constituye una respuesta natural del organismo ante situaciones que demandan esfuerzo o adaptación. Sin embargo, cuando la presión supera la capacidad de afrontamiento de una persona, puede convertirse en un problema que afecta su bienestar y rendimiento. Entre los síntomas más comunes destacan dolores de cabeza sin causa aparente, problemas digestivos, fatiga constante y alteraciones del sueño, ya sea por insomnio o exceso de horas de descanso. A nivel emocional puede aparecer preocupación persistente, irritabilidad, tristeza, desmotivación y sensación de confusión mental. En el ámbito cognitivo, las personas suelen presentar dificultades para concentrarse, para memorizar información y mantener la atención durante periodos prolongados. También pueden experimentar problemas para aprender nuevos contenidos y una disminución en la capacidad para organizar sus pensamientos. Ballesteros Cotero indicó que en el caso de los estudiantes, uno de los signos más frecuentes es la procrastinación, es decir, posponer tareas o responsabilidades pese a conocer su importancia. Asimismo, algunas personas tienden a aislarse socialmente o a incrementar el consumo de cafeína y otras bebidas estimulantes. El especialista advirtió que el estrés sostenido puede afectar el sistema cardiovascular, digestivo e inmunológico, además de deteriorar la calidad de vida. Y para prevenirlo, recomendó siempre planificar nuestras actividades, dormir entre 7 y 8 horas, mantener una alimentación equilibrada, realizar actividad física diaria y destinar momentos al día para desconectarse de las pantallas y de las redes sociales. Hasta aquí mi reporte.
20: Muchas gracias, Alfa, por la información. Vaya, qué importante que de pronto todos los alumnos, pero también hay que decirlo, los padres de familia, los maestros, pues tengan estas acciones para aminorar el estrés que se presenta tras la conclusión del ciclo escolar. Fíjese que hay muchas personas que dicen, pues ya para qué van a la escuela, ya no están realizando muchas actividades, pero esto que nos comparte mi compañera Alfa Peñalosa pone un punto muy importante sobre lo que se está viviendo en este cierre académico, en este ciclo 2025-2026. Son ya las 2 de la tarde con 34 minutos, le comparto que ratificaron a la mesa directiva del Congreso de Morelos para este tercer año de esta actual legislatura. Los diputados y las diputadas locales aprobaron por mayoría, mediante votación por cédula, que la mesa directiva

0: el día de hoy en el Congreso de Morelos, donde realizaron esta votación para determinar la continuidad de los 4 integrantes de la mesa directiva en el Congreso local. Oiga, jubilados y pensionados de la Secretaría de Seguridad Pública de Jiutepec denunciaron que el servicio de salud que les proporciona el Ayuntamiento de Jiutepec, encabezado por el alcalde Eder Rodríguez Casillas, es deficiente y no cubre ni las necesidades básicas de atención médica de los trabajadores y extrabajadores. Esta denuncia la tiene y nos la comparte mi compañero Salvador Rosas.
1: Jubilados y pensionados de la Secretaría de Seguridad Pública de Jiutepec denunciaron deficiencias en el servicio médico que les proporciona el ayuntamiento encabezado por el alcalde Eder Rodríguez Casillas. Los inconformes señalaron que la clínica Red Salud, tercera institución contratada por el municipio para brindar la atención, tampoco ha logrado garantizar un servicio adecuado. Y es que esta mañana una decena de extrabajadores se manifestaron en el primer cuadro de Jiutepec para exigirle al alcalde Eder Rodríguez Casillas solucionar esta problemática en el servicio de salud que les brinda el ayuntamiento de Jiutepec. Aseguraron que a casi 2 años del inicio de la actual administración, las autoridades municipales no han resuelto la crisis en la atención médica de trabajadores y extrabajadores. Entre las principales quejas destacan el desabasto de medicamentos, la falta de médicos especialistas y un trato que califican como indigno. Los afectados hicieron un llamado al Ayuntamiento de Jiutepec para atender esta problemática y garantizar el acceso a servicios de salud dignos y de calidad. Este es el reporte.
0: Pues sí, la verdad es lo mínimo indispensable que pueden tener tanto los trabajadores como extrabajadores, ya que si no tienen un esquema de seguridad social incorporados al ISSSTE, que sería donde podrían atenderles, y estas instancias médicas no corresponden a estas necesidades, pues que se atiendan. Este es un derecho fundamental para todos los que trabajan allá en el municipio de Jiutepec. 2:00 p.m. ya con 37 minutos. Oiga, pues la Profeco, la Procuraduría Federal del Consumidor, recibió denuncias, quejas por presuntos cobros indebidos en establecimientos aquí en Morelos durante las transmisiones de esta Copa Mundial de Fútbol. Fíjese que los reportes señalan principalmente el cobro obligatorio de propinas y cargos de acceso o cover para ingresar a ver los partidos. Prácticas que contravienen la normatividad en materia de protección al consumidor, y es justamente lo que mi compañera Alfa Peñalosa compartió en un reporte que hizo, porque hay pues varios bares que sí, varios restaurantes que están transmitiendo la Copa Mundial, pero con estos inconvenientes. Vamos a escuchar este reporte, es el que ha preparado Alfa Peñalosa.
2: La Procuraduría Federal del Consumidor, la Profeco, en Morelos, recibió 3 denuncias por presuntos cobros indebidos en establecimientos de Cuernavaca durante las transmisiones de la Copa Mundial de Fútbol. Los reportes señalan principalmente el cobro obligatorio de propinas y cargos de acceso o cover para ingresar a ver los partidos, prácticas que contravienen la normatividad en materia de protección al consumidor. La titular de la Oficina de Defensa del Consumidor, General Emiliano Zapata, Leticia Peña Ocampo, informó que las 3 denuncias corresponden a negocios ubicados en la capital morelense, tanto en la zona centro como en la periferia. Explicó que los reportes llegaron de manera anónima y motivaron la intervención de personal de la dependencia para verificar el cumplimiento de las disposiciones legales. La funcionaria detalló que las quejas se relacionan con la inclusión de propinas obligatorias en los tickets de consumo y con el cobro de cantidades adicionales para permitir el acceso a las transmisiones de los encuentros mundialistas. Recordó que la propina es voluntaria y que ningún establecimiento puede imponerla al consumidor como parte del pago final. Asimismo, señaló que algunos usuarios presentaron comprobantes de consumo en donde aparecen cargos identificados como cover o montos agregados por concepto de propina. Estos documentos sirven como evidencia para que la autoridad realice las inspecciones correspondientes y determine si existe alguna infracción. Peña Ocampo explicó que además de atender las denuncias, la Profeco mantiene un operativo de verificación enfocado en promociones, servicios y productos relacionados con el Mundial de Fútbol. Durante estas revisiones, el personal supervisa que los negocios exhiban de forma clara los precios de los productos, que informen correctamente las características de las bebidas que ofrecen y que respeten los derechos de los consumidores. Advirtió que los establecimientos que incurran en prácticas indebidas podrían enfrentar sanciones.

0: importantes y las irregularidades se comprueban. Entre las medidas que contempla la ley se encuentran apercibimientos, multas e incluso la colocación de sellos cuando existe incumplimiento de las disposiciones aplicables. Finalmente, exhortó a los consumidores a que denuncien cualquier cobro irregular ante Profeco y que conserven los tickets o comprobantes de pago que permitan sustentar las quejas y facilitar las labores de verificación de la autoridad. Hasta aquí mi reporte.
1: Es muy importante que si usted va a ir a un restaurante, a algún lugar para ver el mundial, pregunte, vea muy bien cuáles son las condiciones, porque vaya que uno se puede llevar todas estas sorpresas y de pronto pues recurrir a las autoridades como la Profeco para que se resuelva ante estos cobros indebidos. Ya son las 2 de la tarde con 41 minutos, es momento de hacer la segunda pausa comercial. Al volver le voy a platicar de lo que dijo esta mañana Marcelo Ebrard en torno al T-MEC. ¿Continuará? ¿Por cuánto tiempo? ¿Qué va a pasar? Se lo platico después de esta breve pausa comercial.
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1: Aquí en Cuautla en estos momentos hemos llegado a los 28 grados centígrados.
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11: ¿Sabía usted a qué se dedica un ingeniero? Hoy que es su día, le revelo información peculiar. Si bien es cierto, actualmente existen muchas áreas de especialización de los ingenieros, en general esta profesión se encarga de planificar, organizar, programar, dirigir y controlar procesos y montajes industriales de todo tipo de obras. Son profesionistas especializados en la medición, cuantificación y desarrollo de acciones que facilitan la vida moderna. En muchas áreas o actividades siempre se requiere de un ingeniero que aporte sus conocimientos. Hoy existen ingenieros civiles, industriales, mecánicos, eléctricos, aeronáuticos, petroleros y muchísimas especialidades más. ¿Y usted ha requerido de algún ingeniero?
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1: En la línea telefónica, saludo con gusto a mi compañero Jesús Colín, que nos tiene un reporte especial, este reporte vial. Amigo, ¿dónde te encuentras? ¿Qué está pasando en las vialidades de nuestra ciudad?
12: ¿Qué tal, Manuel? Muy buenas tardes, un gusto saludarte a ti, a todos nuestros amigos radioescuchas. Pues sí, efectivamente, aquí sobre la pista Pauta Guatemala está cerrada la circulación. Los vehículos no pueden ingresar a la lateral de la pista porque hay casquillos percutidos. Hace unos minutos se registró un ataque a balazos en contra de dos personas que venían sobre la calle de la colonia Lázaro Cárdenas y que terminaron por sufrir un ataque a balazos ahí en la calle Primavera de esta colonia Lázaro Cárdenas. Estas personas reciben impactos de proyectiles de arma de fuego y posteriormente una de ellas es movida de manera particular y la otra es trasladada a bordo de la ambulancia de la unidad de bomberos, que fue la que llegó en primera instancia al lugar para brindar atención médica a los lesionados. Lo que se sabe es que estas personas lo que pudieron hacer fue trasladarse por sus propios medios a las instalaciones de alguna institución hospitalaria para recibir atención médica. Los dos lesionados, les repito, fueron atacados en la calle que baja de la colonia Lázaro Cárdenas hacia la pista Pauta Huastepec, y los atacantes también ahí se dieron a la fuga. Por ese motivo es que está cerrada la lateral y no se va a poder circular sobre esta zona hasta que se recaben todos los indicios balísticos y se pueda evitar pues que alguien altere la escena. Así que bueno, si usted va a circular con dirección hacia Huastepec, hágalo por los carriles centrales, no va a poder hacerlo de otra manera y la situación está difícil ahí en el tramo de la lateral de la pista. Manuel, la información, buenas tardes.
1: Gracias, amigo. Buenas tardes. Pues a tener mucho cuidado, precaución. Está cerrada entonces esta lateral de la autopista Aguastepec. Vaya, pues, por estos hechos que se han registrado hace unos momentos aquí en Cuautla. Agradecemos, por cierto, todos sus mensajes. Nos dice, buena tarde, amigo Manuel Romano. Están reportando en redes sociales por el cobro exagerado con la ruta del empleado. Están cobrando de del centro al Cebetis en el recinto 16 pesos. Mire, cuando son estas unidades foráneas, no deberían subir ni bajar pasaje más que a su destino. Por ejemplo, una combi de otro municipio, si ya está en Cuautla, no puede subir pasaje para llevarlo al centro de la ciudad, porque justamente se presentan este tipo de situaciones. Para quienes vayan al CBT 76 del centro, pues si no me equivoco, tendría que tomar la combi que lleva justamente a esta institución educativa o de alguna colonia contigua para que respeten este precio de 16, de 13 pesos, porque hay que recordar que es 10 pesos la tarifa mínima que estaba hasta ayer, más el ajuste que hoy ya se está vigente de 3 pesos, tendría que ser 13 pesos. Desconocemos, pero agradecemos su reporte y hay que estar muy al pendiente para que si no también las autoridades sepan lo que está pasando. 2:48, vámonos con la información nacional.
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1: Bueno, y justamente como le compartí antes de irnos a la pausa, la mañana de este miércoles, fue el secretario de Economía, Marcelo Ebrard, quien aseguró que sí habrá T-MEC. Y es que este miércoles confirmó la fecha de revisión del Tratado México, Estados Unidos y Canadá y aseguró, como ya le decía, que va a seguir el tratado con Estados Unidos. Mediante redes sociales, el funcionario federal informó que concluyeron las conversaciones con los representantes de Estados Unidos y de Canadá. Los temas que se plantean se van reduciendo año con año. Así está diseñado. Cada año los cambios se van planteando y se tiene que llegar a acuerdos, indicó el secretario mexicano. Adelantó que la contraparte estadounidense no está en la posición de extenderlo 16 años, por lo tanto nos iremos por el carril de la revisión anual por los próximos 10 años. El secretario Marcelo Ebrard informó que el próximo 20 de julio será la siguiente conversación y revisión del T-MEC. Ahora, si revisión del tratado con nuestra contraparte norteamericana, y ahí vamos a tener la oportunidad para que la revisión, ahora sí prevista por el tratado que prácticamente empieza hoy, se lleve a cabo y podamos concluirla en un plazo razonable. No tenemos prisa, pero tampoco nos interesa que haya incertidumbre. Aseguró que el T-MEC va a seguir, no habría ninguna modificación y el comercio entre México y Estados Unidos se hace apegado a este tratado que seguirá vigente por lo pronto tras los próximos 10 años. 2 de la tarde con 50 minutos, la oportunidad de saludar al profesor Pablo Rubén Villalobos y escuchar su comentario editorial.
13: ¿Qué tal, amigos? Con el saludo habitual para todos ustedes, en gotas vamos a nuestro acostumbrado comentario editorial. Del drama a la fiesta política, a la fiesta futbolera y otra vez al drama que vive Venezuela. El drama en Morelos fue que ayer en el curso de la transmisión del partido de México contra Ecuador, ahí en Yautepec, hubo tremenda balacera que motivaron los criminales que fueron a disparar a diestra y siniestra, matando a un cercano colaborador de Agustín Alonso, el alcalde, y dejaron herida a otra colaboradora junto con 4 personas, y parece modo de mentira que los criminales no se tientan el corazón y dejaron heridos a varios niños, a varios menores de edad. La recomendación ahí a los cabecillas capos que mandan matar gente: oigan, respeten a los civiles. La bronca es entre ustedes, respeten a los niños, a las niñas, a los menores de edad. Ahí dejamos nuestro reproche. Y en estas circunstancias vamos a lo que corresponde a la ceremonia política, que fue propiamente una fiesta para Abel Molina, el nuevo alcalde de Cuautla, que ya rindió protesta ante el cabildo en presencia del secretario de gobierno Edgar Maldonado. Todo parece indicar que así concluye la etapa por aquel que se tuvo que ir del ayuntamiento de Cuautla como edil mayor, que Jesús, ahora en proceso por estar vinculado, según se dijo en el momento en que fue detenido, con el crimen organizado, precisamente con el narcotráfico. Y después de esta cuestión de la ceremonia de Cuautla por el nuevo edil en acceso al ayuntamiento, vayamos a la fiesta del fútbol. Grande, grande, muy grande fue la fiesta del fútbol el día de ayer, después del encuentro que sostuvo la selección mexicana contra la de Ecuador, y le ganó 2-0. Le salió barato a Ecuador y México como que se echó para atrás al final, y parecía que Ecuador ganaría, pero le expulsaron a un jugador. En estas circunstancias, México pasa a los octavos de final. Desde hace 40 años no tenía esta oportunidad y ahora la tiene. Pero algo muy singular quiero referir de México como seleccionado mexicano. En 4 partidos, aproximadamente 300, haciendo mis cuentas, salen 380 minutos por los agregados que dan los árbitros. No han recibido ningún gol. Han ganado todos sus partidos, algunos de ellos en forma apretada, pero ahí la llevan los del seleccionado mexicano, que escucharon a final de cuentas la canción del rey ayer al término del partido, y después junto con ello también la del cielito lindo. Y miren ustedes, algo que se debe reconocer y agradecer: hubo un minuto de silencio por lo que pasa en Venezuela, en señal de respeto y de luto. La fiesta de los mexicanos, la celebración, todo parece indicar que a lo largo y ancho del país reunió a decenas de millones de mexicanos. Salieron a festejar, la fiesta fue en grande. Como es grande también el drama, terror que se vive en Venezuela. Son más de 60 las edificaciones que se han encontrado totalmente destruidas. Son más de 60,000 los desaparecidos. Se habla de 2,000 o más de 2,000 muertos ya encontrados. Se habla de rescatados, miles de decenas de heridos. Así las cuestiones, va para largo el saber con precisión cuánto fue la destrucción en construcciones en Venezuela por los 2 terremotos más sus réplicas, y luego los 2 sismos de más de 5 grados, y falta saber a cuánto ascenderá el número de desaparecidos y el número de muertos, que quizá nunca se sepa con precisión, porque quedarán entre los escombros donde se encuentran, por desgracia, enterrados con la lluvia, con el calor, y a punto de entrar las maquinarias cuando lo decida el gobierno de Venezuela, para tratar de volver a la realidad en mejores condiciones a los habitantes que quedan en ese país, y en espera de sus muertos, de sus heridos, y de encontrar un mejor destino. Hasta mañana, que será un día más. Hoy está siendo un día menos. Pablo Rubén Villalobos se despide de ustedes. Gracias a mis compañeros en cabina, y a cuidarnos.
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1: La presidenta Claudia Sheinbaum agradeció a la selección mexicana por representar al país con orgullo en la eliminatoria contra Ecuador, donde se consiguió el pase a octavos de final del Mundial 2026. Suman 4 defunciones tras festejo mundialista en la capital del país. 3 fueron por asfixia. Las dependencias capitalinas han indicado que la identidad fue confirmada por sus familiares, esto tras los festejos de ayer de la selección mexicana en el Ángel de la Independencia. En información internacional le comparto que el último balance oficial reporta que en Venezuela, tras los sismos, hay 1,943 personas fallecidas, además de más de 10,500 lesionadas. Al respecto, la ONU estima que alrededor de 50,000 personas permanecen desaparecidas tras los terremotos en aquel país del pasado 24 de junio. ¡Vámonos con la información deportiva!
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1: Checo Vázquez al teléfono, quien nos platica todo de los deportes. Adelante, amigo, buenas tardes.
14: Buenas tardes, amigos de La Comadre. Nos vamos con la información deportiva. La selección mexicana ya tiene rival definido para los octavos de final del Mundial. Hoy por la mañana Inglaterra cumplió con los pronósticos y avanzó a los octavos de final del Mundial tras imponerse 2-1 a República Democrática del Congo en los 16avos de final. Los ingleses resolvieron el partido con autoridad en el segundo tiempo del encuentro. Sipenga sorprendió a Inglaterra con el 1-0 apenas al minuto 7, pero cuando parecía que los africanos darían el golpe y conseguirían su pase, Harry Kane apareció con su calidad para cambiar la historia de la eliminatoria con un doblete. Empató de cabeza al 75 y al 86 marcó el gol del triunfo con un potente derechazo. Ahora Inglaterra se medirá al tricolor en uno de los duelos más esperados de la siguiente ronda, el cual se disputará este domingo a las 6 de la tarde en el Estadio Ciudad de México. Cabe recordar que la última vez que Inglaterra jugó en el Estadio Azteca, ahora llamado Ciudad de México, cayó 2-1 ante Argentina en un encuentro histórico y cargado de tensión política. Fue famoso por aquellos 2 goles de Diego Armando Maradona, el gol conocido como la mano de Dios y el gol del siglo, uno de los goles más impresionantes que ha dejado las Copas del Mundo. Otro dato a destacar es que México y Inglaterra se han enfrentado 9 veces en su historia. El historial favorece al equipo inglés con 6 victorias por 2 triunfos de México y un empate. Pero el panorama es totalmente distinto, amigos de La Comadre, porque esta vez el tricolor contará con el apoyo de su afición en el Estadio Ciudad de México. En otras llaves, Bélgica y Senegal se están enfrentando en un partido de ida y vuelta. Senegal está ganando 1-0 hasta el momento con un tanto de Abid Diarra, que fue anotado al minuto 24. Sin embargo, todavía le queda tiempo la parte complementaria a los belgas para tratar de darle vuelta al marcador. Cabe destacar que el ganador de este partido se enfrentará en los octavos de final al vencedor de la llave entre Estados Unidos y Bosnia, encuentro que se disputará más al ratito a las 6 p.m. Hasta aquí la información deportiva.
1: Gracias, Checo. Buenas tardes. Y para cerrar, vamos con la información de los espectáculos.
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15: Hola, ¿qué tal? Les habla Dani Vázquez y les doy la bienvenida a la información de los espectáculos. Belinda y Cristian Nodal volvieron a dar de qué hablar, ahora por coincidir en las gradas durante el partido entre México y Ecuador. Aunque ambos asistieron para apoyar a la selección mexicana, fueron captados por separado y no hubo interacción entre ellos. Las imágenes rápidamente se viralizaron en redes sociales, donde los seguidores recordaron la historia de la expareja y comentaron la inesperada coincidencia en uno de los encuentros más importantes del Tri. Marcela Mistral, esposa de Poncho de Nigris, reveló que fue sometida a una cirugía de casi 6 horas tras presentar una grave complicación con los implantes de pecho que llevaba desde hace 17 años. Durante la operación, los médicos descubrieron que uno de los implantes estaba roto y que desarrolló una contractura capsular grado 4, considerada la más severa. Actualmente, la conductora se encuentra en recuperación, asegurando que evoluciona favorablemente y aprovechó para invitar a otras mujeres con implantes a realizarse revisiones médicas y no ignorar las señales de su cuerpo. La influencer y cantante Lele Pons se sumó a las labores de ayuda para los afectados por recientes terremotos en Venezuela desde un centro de acopio en Florida, participó como voluntaria en la recepción y organización de alimentos, medicinas y artículos de primera necesidad que serán enviados a las zonas afectadas. Además, hizo un llamado a sus millones de seguidores para unirse a las campañas de apoyo y recordó que cualquier donación puede marcar la diferencia para las familias que enfrentan esta emergencia. Hasta aquí la información del mundo del espectáculo. Les mandamos un afectuoso saludo a todos nuestros radioescuchas.
1: Son las 3 en punto, así llegamos al final del noticiero. Muchas gracias por haber estado con nosotros. Mañana tenemos una nueva cita, 2 de la tarde, para seguir compartiendo más información. En los controles, Nacho Gonzaga. Yo soy Víctor Manuel Romano. Que tengan todos una excelente tarde de miércoles. Hasta mañana.
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0: Hola, ¿cómo están? ¿Qué tal? Muy buenas tardes, un gusto saludarlos. El día de hoy, mi miércoles, mitad de semana,
1: ¡sí!
0: Las 3 con 3 minutos. Y el placer y gusto saludarlos y compartir esta hora de calientitas aquí con todos ustedes. Así que bienvenidos, les mando un abrazo, espero que estén teniendo una bonita tarde de calorcito, sabroso, felices porque ganó México. Y bueno, les saluda Leti Salgado en los controles, conmigo Ana Ordóñez. ¿Y qué tal que vamos iniciando las calientitas
1: ¡sí!
0: con un tema, obviamente calientito, el tema que acabamos de escuchar para todos ustedes, que fue el tema de Beto y sus canarios, porque eres mía?
1: ¡Sí!
0: Y vámonos con más, ¿qué tenemos? Aquí llega Haniel y sus guardados. ¿Qué quieres que haga?

0: Las 3 con 16 minutos. Escuchamos el tema de Cristian Nodal, una calientita que se llama Miel con licor. Miel con licor, se me vino a la mente. Alguna bebida. Bueno, les mando saludos para todos los que estén comiendo en esta tardecita y gusten compartirme sus sagrados alimentos. Provechito para todos, donde quiera que estén comiendo, ya sea en casita, en algún negocio, cocina económica, qué sé yo.
1: ¡Sí!
0: Bueno, vámonos con saludos. Dice Leti, buenas tardes. Misha de semana, sí. Dice, ganó México. Podrías poner el tema de magia de conectar de Edén Muñoz. Bonita tarde, ahorita la buscamos, esa canción. Y dice Leti, bonita tarde, si eres tan amable de poner la canción de Moy Bobadilla, se fue. Ahorita en un momento más, siguiente audio.
2: Hola, hola, ¿qué tal, Leti? ¿Ya viste? No quisiste apostar, hubieras ganado de otra.
0: Sí, la verdad.
2: Torta.
0: Tú hubieras perdido.
1: ¡Sí!
0: La verdad es que sí, bueno, te lo iba a cambiar viéndolo bien. Pero bueno, ya no apostamos, ahora el domingo. Dice, hola Leti, por favor, ¿me podrías poner una calientita? La de quiero ser el dueño de tu amor, gracias. Ahorita te la busco. El siguiente dice, señorita Leti, ¿me puede poner la canción de MS? Tú ni en cuenta. También saludos para la señora Lucy, que nos está escuchando en esta tardecita.
1: ¡Sí!
0: También le mandamos saludos a Gloria, que también nos está sintonizando.
1: ¡Sí!
0: Y ahora sí, vámonos con más música. Esta calientita de Pancho Barraza, que me maten las penas. 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
0: Porque para calientitas, nos pintamos solos. Ya volvimos, pero cuidado, las rolas vienen más calientes que antes.
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14: 28 grados.

25 minutos, seguimos aquí en Las Calientitas a través de La Comadre 101.7. ¡Sí! Saludos para todos los que nos escuchan en esta tardecita de hoy miércoles, para todos los que también ahorita se encuentran trabajando y nos escuchan en los diferentes negocios, en las tiendas, en las abarroteras, ¡sí!, en hasta en las zapaterías, autolavados, gasolineras, para todos ustedes, ¡sí!, que están con la más sabrosa de Morelos. Y ya saben que este espacio de 3 a 4 son puras calientitas, así que comunícate, ¡sí!, con nosotros a cabina 3537608-3537609, WhatsApp. El WhatsApp es 735-180-1017. ¡Sí! Me voy con saludos, dice: hola Leti, que tengas una muy bonita tarde, te saluda tu admirador de Atlatlaucan, besitos mi niña hermosa. Ay, muchas gracias. También te mando un besito y que tengas bonita tarde. Vamos a disfrutar más música calientita. Aquí llega el tema que me solicitaron de Edén Muñoz, La Magia, ¡sí!, de Conectar.

0: mijo, las 3:31. Ahí escuchamos, ¿qué tal? Se haga, no agarraron a su pareja de a cartoncito de cerveza. No es válido, porque esta canción es para agarrar a su pareja. Aunque ahorita le den de un sorbito nada más a la agüita. Ahí escuchamos el tema de Lágrimas Amargas con el Atropical. Ahí está, estas canciones, todas las que tenemos aquí de 3 a 4. Y recuerde que son calientitas, saliditas del horno. Vámonos con este audio.
1: Saludos, Leti, ahí en cabina.
0: ¡Ah, mi peque, saludos! Gracias, igualmente para ti. Para tu familia, ¿estás comiendo? ¿Qué haces? Bueno, saludos también para toda la gente de Cuernavaca, Morelos, allá en la ciudad de la eterna primavera.
2: ¡Sí!
0: En la Adolfo López Mateos, Manolito se ha reportado, por cierto. Saludos, allá en la carnicería del Mercado Adolfo. Para todos, ay, no puede ser, ¿qué le pasa? Bueno, está tan emocionado que ha ganado México que por eso está impactadísimo. Bueno, vámonos rápidamente con más música. Aquí llega otra calientita más. ¿Se fue? Es Moy Bobadilla.
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0: pausa breve. Enseguida regresamos con más Fuego Musical aquí en Las Calientitas de la Comadre.
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4: 27 grados.
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4: Las 3:42. Saludos a los fresas. Saludos también para todos los que están en este momento botaneando. Disfrutando de la comadre, saludos. ¡Sí! A ver, vámonos con este audio.
8: Estoy cerca de las cabinas de comadre.
4: Ah, por aquí. Déjame verte, he visto, ¿no? Cerquita, muy cerquita, muy cerquita. ¿Estoy fría, caliente o cómo? Bueno, saludos. Dice, mira, no, este es otra cosa. Ay. Ay, no. Ay, no, qué cosas, fuertes declaraciones. Mejor vámonos con más música. Aquí llega el tema. El tema para que se pongan a cantar es el tema de Orquesta ¡sí! con Sabor y se llama El Gato.
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0: faltan 10 minutos para que den exactamente las 4 de la tarde.
1: ¡Sí!
0: Y ya comenzaríamos a seguir disfrutando de más éxitos. Ya no en las calientitas, pero seguimos aquí en las tardes con la comadre. Así que bueno, le mando saludos para toda la gente bella que nos está sintonizando, para todos los que hoy están de manteles largos, para ¡sí! los que están descansando allá en casita, escuchando a todo volumen la comadre, para las amitas de casa también, un saludo, bellas, guapas, para los peques que también nos estén escuchando en esta tardecita. ¡Uy! Ya se aproximan sus vacaciones.
1: ¡Sí!
0: Hombre, ahora sí, de paseo, de viaje, ¿a dónde los van a llevar? Platíquenme, cuéntenme, ya falta poco a poco para que se vayan de vacaciones. Bueno, vamos a seguir con más música, los voy a dejar con unos temas y nosotros vamos a vamos a regresar con más música. Así que bueno, los voy a dejar con este tema.
1: ¡Sí!
0: El tema que me pidieron de los Yes Yes, que se llama, por cierto, no se llama Dueño de tu Amor. Bueno, no. Sí, se llama Dueño de tu Amor. Este es el tema de los Yes Yes.
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0: ¡Sóplenle! Hasta aquí la tanda más ardiente del día. Se nos acabaron las calientitas por hoy. El comal ya pide relevo, pero en la siguiente emisión lo volvemos a prender. Esto fue Las Calientitas de la Comadre con Leti Salgado. 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
9: Hola, ¿qué tal? Buenas tardes, les saludo con gusto. Yo soy Víctor Manuel Romano y le presento el corte informativo de Diario de Morelos. Cuautla y Cuernavaca son municipios prioritarios para el gobierno federal debido a la violencia que se registra en estas dos localidades. Así lo dio a conocer Rosa Isela Rodríguez, secretaria de Gobernación, durante una visita que realizó este miércoles a nuestra entidad. La gobernadora de Morelos, Margarita González Arabia, dio la bienvenida a la funcionaria federal, a quien le agradeció las acciones para realizar la Feria de Paz, que continuarán en todos los municipios del estado de Morelos, reconociendo el trabajo interinstitucional de autoridades federales y estatales. Jubilados y pensionados de la Secretaría de Seguridad Pública de Jiutepec denunciaron que el servicio de salud que proporciona el ayuntamiento que preside Eder Rodríguez Casillas es deficiente y no cubre ni las necesidades básicas de atención médica de los trabajadores y extrabajadores. El secretario de Economía del Gobierno de México, Marcelo Ebrard, confirmó que continuará la revisión del Tratado México-Estados Unidos y Canadá y aseguró que este tratado va a continuar. Esta es toda la información al momento. Le invito a que vaya a las redes sociales de Diario de Morelos, donde constantemente actualizamos la información. Mientras tanto, que tengan una excelente tarde.
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0: está más o menos, en Cocolandia, a las 4:09. Grupo Tabú nos interpretó y nos canta el tema de Infierno y Gloria. Gloria. Bueno, vámonos con más. Y bueno, le mandamos saludos para todos los que nos están escuchando, para todos los caballeros también que andan trabajando. No sé si anden trabajando todavía en el campo, los que andan ahorita en algún taller, bueno, en los negocios. Mira, aquí que dice, a ver, vamos a ver qué anda haciendo el Meli. Anda trabajando, me parece. A ver, míralo, bien trabajador. No, hombre, ni le dolió lo de la torta. Dice, yo por eso trabajo día y noche. ¡Sí! Tú muy bien. Mejor que andes ahí a que andes de mujeriego. ¡Sí! Por cierto, de mujeriego ya salió otro Nodal 2. No cantante, pero sí actor. Gabriel Soto. Gabriel, que bueno, todos lo han de ubicar. Quien fue esposo de esta, Geraldine Bazán, quien fuera, pareja de esta Irina Baeva. Y, pues ya ahora anda con su terapeuta. Pero es como Nodal, porque estaba con una chica, con una mujer guapa, cantante. Se ve que es muy talentosa, inteligente, y a ella, pues esto estaba como en, no en secreto, pero no se había mencionado nada. Y resulta que ella, pues dice, bueno, ya cuando yo me di cuenta que ella notaba algo raro con la terapeuta, de hecho hasta me estaba atendiendo a mí también, entonces, pues ella veía algo raro de que por qué la terapeuta, por profesionalismo, no tenía por qué estarle poniendo ni en mensajes corazoncitos ni nada de esas cosas. Y resulta que entonces, pues bueno, ella terminan, hagan de cuenta que terminó hoy y dice, no pasó ni el mes y ya estaba ya presentando a la novia a la terapeuta. No puede ser, dice, yo hasta arreglando todo mi situación porque sí pensé que a lo mejor iba a ser algo formal y mira él, o sea que él... De ella no quiso hablar, o sea, de hecho le preguntaron si era su novia y él dijo que no. Y luego al poco rato ya resulta que anda con la terapeuta. O sea, no tardó nadita, así como Nodal, como que hoy termina.
1: Ay, señor, con caso, pronto.
0: Y a la semana ya estaba casando con esta Ángela.
2: No,
0: ahora ya le llaman Cristian Nodal 2 a este sí. Gabriel Soto, qué bárbaros, qué descaro de estos caballeros, sí. En serio. En fin, bueno, vámonos, no hagan eso ustedes, muchachos, no hay que darle duro, que tardarse tantito. Pero entonces sí. Yo creo que ya empezaba a andar ahí con ella, ahí como que hay mensajillos ya como para eso, porque en efecto, ponerte tus like, corazones y eso, no tiene nada de malo, pero siendo como terapeuta, ahí sí debe de respetarse hasta ¡sí! que se termine el tratamiento y qué sé yo. En fin, bueno, vámonos con más música. Aquí llega, uy, qué barbaridad, para ponernos a bailar llega Cumbiatón, cuando estabas tú.

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0: Las 4:19 minutos, y ahí escuchamos el tema de, no sé, los Sebastianes y Jerry Coronel. Ay, de veras, ya no me has puesto esas, ¿verdad? Sí, ya me acordé. Bueno, aquí seguimos en esta tardecita sabrosa.
1: ¡Sí!
0: ¿Qué están tomando? Decía yo ayer el tepachito, luego salió el tema de el pulquecito, que ya nos recomendaron uno, que ya viene de la nuez, y que está muy rico. Muy bien. Saludos para los que estén refrescándose en esta tardecita. Ay, para mi Bullo. No, hombre, sí, yo sé cómo está ahorita, de veras, seguramente. Pero bueno, les mando un abrazo y un beso. Son las 4:20 minutos. Vamos a pausa, ya volvemos.
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0: 27 grados.
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0: Sí, vamos a bailar. Y muévete para allá y luego para acá. Ese fue el tema de Aquí es la original, Banda Limón. ¡Ganó México! ¡Sí! ¡Ay, qué emoción! ¿Cómo creen que quede? Ya luego ya quiero saber lo del domingo. ¿Cómo va a ser? ¿Cómo va a quedar? ¿A dónde va a ser la reunión? Mejor en casita. Y bueno, vamos a estar bien presentes. Sí se puede, sí se puede. Bien, y lo que me da risa es, decía yo, es que ahora ya todos andan con sus memes y todo de lo que le decía el de Ecuador a la selección mexicana, ¿no?
1: ¡Sí!
0: Ya subió el pasaje y otros, nada más tantito ven algo y ya están luego sacando a ver qué encuentran, ¿no?
1: ¡Sí!
0: En fin, bueno, son las 4:26, seguimos aquí en esta tardecita de miércoles y vamos a irnos con unos saludos. A ver, escuchamos audio.
2: Leti, buenas tardes, ¿me puedes complacer por favor con la canción de Grupo Firme, Modo Difícil?
0: Está en modo difícil, pero te lo checo. Saludos, dice, hola Leti, me gusta escuchar la estación porque eres bien comadre, le echa sabor al programa, eres amistosa, no nos aburrimos escuchar la hora que estás conduciendo, cuando estás conduciendo con Ana, le sacas lo tímida con tus pláticas, eres a todas margaritas. Ay, se me hablando de margaritas, se me vino a la mente una margarita. Sigue así con tu actitud, nunca cambies, Diosito te cuide, siempre sé feliz y arriba Guerrero, México. ¡Ay, qué lindo! ¡Arriba Guerrero, México! Saludos y un abrazo. Pues lo hacemos todo para que ustedes pasen un momento agradable aquí escuchando su frecuencia 101.7, la comadre.
1: ¡Sí!
0: Muchas gracias. Abrazo, beso y vámonos. Llamada saliendo uno, un gallito. Ay, ay, ay. Vámonos con el tema de modo difícil, firme.

0: Las 4:38, ahí escuchamos el tema de Tengo que colgar, banda.
1: ¡Sí!
0: MC, aquí en La Comadre 101.7. ¿Cómo están? Tardecita de 4:38, o sea, ya casi poco para que den las 5 de la tarde. ¡Ay, ay, ay! Luego ya mañana, ay, siento el aroma del jueves.
1: ¡Sí!
0: Me llega el aroma de que ya mañana va a oler a pozolito.
1: ¡Sí!
0: O el jueves de empezar con algo. Bueno, saludos para todos ustedes que nos escuchan en esta tarde. 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Ya tengas la aplicación de La Comadre en tu celular y nos lleves a todos lados. Ya sabes que nos escuchas en cualquier momento. Y también, por supuesto, que estés muy al pendiente de nuestras redes sociales de Grupo Diario de Morelos. Porque al estar muy al pendiente, te enteras de todo lo que acontece también en noticias día con día.
1: ¡Sí!
0: Así que hazlo ya. Saludos a todos mis amigos de la Unión Americana. Para todos los que nos escuchan en esta tarde. Hasta allá, les mando un besotote. Va a llegar un poquito tarde, pero ustedes aguanten, porque estamos muy lejos, retiraditos. Pero bueno, saludos para todos los que están allá trabajando y que tienen a sus familias aquí, que les llaman. No sé por qué, pero cuando hablan por teléfono se tardan más de una hora normalmente. Y platican y platican mucho, pero está bien que se tomen ese momento para estar al pendiente y en contacto con la familia. Y sus propósitos de estar allá se logre día con día, echándole muchas ganas, ¿va?
1: ¡Sí!
0: Bueno, vámonos a una pausa, ya volvemos.
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6: 26 grados.
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0: Las 4:47. Ay.
1: Sube. Razón.
0: Hoy nomás.
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0: Ay, ay, ay, ay, ay, ay.
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3: Sí.
0: Pancho Barraza, qué bonito canta, me gusta, me gusta. Ay, creo que estaba, ahorita me acordé de Pancho Barraza porque canta la canción que me gusta con Carin León, Una noche más, y me acordé que estaban entrevistando, haciéndole una entrevista a María Conchita, a María Conchita Alonso, que es una gran cantante, actriz también, y salió el tema de Carin León y dice, bueno, no sé quién sea Carin León. Dije, ¡oh, por Dios! ¿Cómo? ¡Que no sabe! Pero bueno, pues así pasa cuando suceden las cosas. En fin, bueno, llega el momento de mandar saludos para mi querida Blanquita, también para Estelita, que también nos escucha. ¿Cómo estás? Bonita tarde para todos los que están en diferentes colonias.
3: ¡Sí!
0: No terminaría, pero tenemos la Morelos, tenemos el centro, tenemos allá en la Juan Morales, en la Plan de Ayala, también en la Galeana, que también nos escuchan. También a los de Tetelcingo, Santa Bárbara, también allá en Tepalcingo, en Jantetelco, Jonacatepec, Totela del Volcán, Cuituco, Hueyapa, Súbale. Ay, no, ay, mira. Oye, pues ya de tantos años, ni modo que no me aprenda colonias o lugares, ¿verdad? Creo que
3: sí.
0: Conozco ahora más aquí que allá en Cuernavaca. Pero, sí, mira, por ejemplo, a ver, ¿de qué lado tenemos? Nepantla, Tepetlixpa, Cuituco. Y bueno, ya de ahí, obviamente, tenemos... Tenemos muchos lugares, Estado de México, Guerrero. Saludos a mi querida Vero. ¿Quieres salir al aire o me esperas? No estás al aire, pero permíteme tantito. Saludos a Verito y a Cari. Bueno, vámonos en este momento. Y todos los lugares que nos están escuchando. Con más música, aquí checa el tema. Es uno de los temas que también, pues que nos pone a bailar. Es el tema del último rodeo. Tommy Ramírez y sus sonos rítmicos.

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1: ¡Ay, esa no! ¡Esa no! Porque me hace recordar un viernes sin su amor. Y era justo cuando me iba a llevar a cenar lo que a mí me gusta. Y que se acaba ahí todo. ¿No han terminado una relación en viernes? Porque si la han terminado, esa está perfecta, la de un viernes sin tu amor.
2: ¡Sí!
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2: ¡Sí!
1: Sé que también hoy es un viernes sin tu amor. Ay, mira, así me salió. Y luego cuando estoy en los karaokes me escucho y digo, ay Diosito, ya mejor que me corten la canción porque yo misma me estoy odiando ahí.
2: ¡Sí!
1: ¡Ay, ay, ay! Bueno, vamos en este momento a una pausa. Usted no le cambie, quédese con nosotros aquí. Estás en las tardes con la comadre y con su servidora Leti Salgado.
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3: Que siga la cumbia. Hoy nomás, cada vez que escucho Simba Musical, no sé, pero siempre se me viene a la mente mi querido Mario Montes de Simba Musical. Es que es un hombre bien sencillo. Qué bonito es cuando la gente es sencilla, o sea, hasta extrañas no verla. Gente que es sencilla, humilde, que tiene siempre una sonrisa, que no es nada, que no son especiales en cuestión de, ay, no, gracias, o ay, hola, o ay, bueno, sí, tómate la foto, ay. No, sino la gente que es bien sencilla. Y él es el de Simba Musical, Mario, siempre ha sido, que bueno, ahora me parece que tiene otra agrupación, pero son una de las personas muy sencillas. Fíjense que es bien bonito ser sencillo, porque así hasta tienes, te rodeas de gente que te quiere y gente que si tú necesitas de algo, ahí están, porque dicen, no, hombre, es que esta persona es a todo dar. Más vale ser así, sencillos, buena onda, agradables, carismáticos, una sonrisa no quita nada, y hacer especiales de, ay, no me gusta esto. Bueno, yo siento que soy buena onda, y la verdad es que es bien bonito tener amistades así,
4: ¡sí!
3: sinceras. Hay que ser sencillitos, carismáticos, buenas personas, no malas, no con caras, no con envidias, porque la envidia no te lleva a nada bueno, al contrario. Entonces también que te dé mucha alegría ver triunfar a tus amistades, porque así también llegarás a serlo tú.
4: ¡Sí! Bien,
3: siendo las 5:10, vamos a irnos con... A ver, vámonos con saludos, dice Tlacotepec, ha de ser Tlacotepec, ¿no? Tlacotepec, pero ha de ser Tlacotepec, te faltó Leti. Saludos a Tlacotepec, también
4: ¡sí!
3: dice. Y de mí, ¿no te acuerdas? Acá en la supercolonia más tranquila, Año de Juárez. Saludos a mi amigo el Meli allá en Fraccionamiento Juárez. Y dice Leti, hermosa, preciosa.
4: ¡Sí!
3: Ganamos, perdimos al equipo de Ecuador, a probar los tacos de canasta. Tacos de canasta. Se los dimos a probar. Que México no se agacha con nada hasta donde tope el tren, Leti. Pero con orgullo, ¡viva Cuituco! ¡Que
4: ¡sí!
3: viva! ¡Saludos hasta Cuituco! ¡Vamos rápidamente con más música! ¡Ándale! No, Anita, tú ponme puras de esas así sabrosas
4: ¡sí!
3: para bailar. ¡Qué bárbaro! No, hombre, mi programación está para bailar. Aquí llega la... Ah, no, no es la tranquilona, ¿verdad? ¿Sí?
4: ¡Sí!
3: Ah, bueno, entonces agarra a su pareja mejor... bien apretadito y baile la de lágrimas amargas a tropical.

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0: 26 grados.
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0: ¡May Balmori! El boleto, ¿estás viendo y no ves? ¿Cómo ando? Dice... ¿Qué onda, Leti, con esa rola? ¿Es una de las calientitas o qué? Jaja. Sí, yo también me saqué de onda. No te preocupes, somos dos.
1: ¡Sí!
0: Me voy con este audio.
2: ¿Qué tal, Leti? ¿Cómo estamos? Buenas tardes, Leti. Saludos para Querindo. No, no, nada. Oye, ayer yo les dije que vamos a ganar un marcador. Les dije, claro, no muy abultado, pero sí, 1 o 2-0. ¿Se los dije o no? Entonces quiero saber qué gané. Gané. Bueno, me ganó una torta, ¿verdad? Ni una gorra, supongo.
0: Pues supongo que en efecto no, porque nunca aceptamos la apuesta. Si la hubiéramos aceptado, sí hubieras ganado.
1: ¡Sí!
0: Te mando saludos. Y mi querido Querendón, espero que no te estés asoleando mucho ahí. No sé si sigues ahí con los camiones, autobuses, pintándolos, arreglándolos. Que queden bien bonitos como solo
1: ¡sí!
0: tú sabes hacerlo, amigo. ¡Vámonos! ¡Vámonos con más música! ¡Aquí llega! ¡No! ¡Sí! ¡Aquí llega!
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0: ¡Sí! ¡Los yeyes!
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9: 25 grados.
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0: 5:47, qué rápido, la tardecita sabrosa, escuchamos el tema de te vas y no volverás.
1: ¡Sí!
0: Show. Vámonos con audios.
2: Hola, hola, mi Leti. Buenas tardes. Oye, ¿no le pasó nada a Anita de que perdió su Ecuador? Bueno, yo nada más te pregunto, amor. Bueno, bueno.
0: No sé por qué insistes en que supuestamente ella le iba a Ecuador. Ah, mira, a ver, vamos a ver el video que nos manda el querendón aquí en el fabuloso autobús. Mira tú muy bien, escuchando los yes yes.
3: Mira, mi Leti, lo que estoy trabajando ahorita, pintando ese autobús, cerrando de cajuelas, todo, para ponerlo al 100%, mi Leti. Mucha barbaridad.
0: Así es, mi querendón. Felicidades, que quede bien bonito. Más saludos, dice, buenas tardes, Leti, haciendo un 10.4, con el Leti, andamos acá por los altos de Jalisco y escuchando la estación de Radio La Comadre. Por acá está cayendo un aguacerazo, en serio, allá en los altos de Jalisco. Me imagino, aquí pareciera, pero nomás no, no cae. Dice, pero se hace ameno escuchando a Leti. Leti y Anitas no son dinamita, juntas hacen la Segunda Guerra Mundial. Contagian con la alegría que poseen. Un saludo de parte de su amigo, el trailero. Lo más bello que hay en el mundo es la sonrisa de dos bellas personas en su trabajo. ¡Ay, qué bonito, amigo! ¿Cómo estás? ¡Qué gusto saludarte! El siguiente es, dice, saludos para Cayetano, que ahorita vienen escuchando ahí en la combi de la Ruta 6 de la Cuauhtémoc. ¡Saludos, mi querido Cayetano! ¡Súbele el volumen para que vaya ahí bailando y cantando el pasaje! Vámonos con siguiente audio.
4: Dije, chaparrita, que íbamos a ganar, pero la fe es lo último que se pierde.
1: ¡Sí!
4: Ahora imagínate, ahora vamos para el próximo contra Inglaterra. Ahora sí, a pensar la break, nos vemos en Matamesta del Rorro, pura comadre.
0: Muy bien, Rorro, saludos, bonita tarde, vámonos, ¿qué sigue? Aquí llega. Ay, ay, ay, sigue, por supuesto, ahorita que estamos, pero si bien contentos, bienvenidos al Mundial, Sergio Mayer.

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